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13: La Policía Nacional plantea fortalecer el parque automotor para mejorar la seguridad en la provincia de Cotopaxi. Durante la sesión de la Comisión de Seguridad de la Asamblea Nacional, desarrollada en La Tacunga, las autoridades analizaron la situación de la seguridad ciudadana en la provincia y las principales necesidades que enfrenta la Policía Nacional para fortalecer su capacidad operativa. Uno de los temas expuestos fue la necesidad de incrementar los recursos logísticos destinados a las labores de patrullaje y vigilancia. El comandante de policía de la subzona Cotopaxi número 5, Edison Rodríguez, señaló que una de las principales limitaciones para ampliar la cobertura de los operativos en los diferentes cantones de la provincia es la insuficiencia de motocicletas para el trabajo policial.
14: No creo, ni es más, no quiero pensar ese tipo de noticias, que definitivamente en vez de sumar lo que hacen es restar. Si suplicar, pedir que la primera autoridad haga su trabajo, o sea, definitivamente yo creo que todos deberíamos salir a suplicar, porque lo que estamos es solicitando, muchas de las veces lo que han coordinado comandantes anteriores es si es que habría la factibilidad a través de la municipalidad que se proceda a la donación de motocicletas que vayan destinadas y direccionadas al servicio del cantón, en este caso La Tacunga.
13: El oficial explicó que estos vehículos son fundamentalmente para optimizar los tiempos de respuesta, especialmente en sectores urbanos de alta circulación y en zonas donde el acceso rápido resulta determinante para atender emergencias y combatir hechos delictivos.
14: Nosotros tenemos en lo que es la provincia, tenemos un numérico de 27 motocicletas que están realizando el patrullaje en toda la provincia. Acá solo en La Tacunga nosotros en la actualidad contamos 12 motos. Nosotros, yo pienso que vea todo lo que suma es positivo para nosotros.
13: El coronel Rodríguez indicó además que se ha planteado la posibilidad de gestionar a través del municipio de La Tacunga la donación de motocicletas que puedan ser destinadas al servicio policial con el objetivo de reforzar las tareas preventivas y operativas. Esta necesidad también ha sido puesta en conocimiento del Ministerio del Interior como parte de los requerimientos institucionales para fortalecer la seguridad en la provincia.
14: Nosotros en lo que es como Policía Nacional Siempre los días jueves nos reunimos conjuntamente con los delegados, no solo de intendencia, gobernación, sino también del municipio, para irnos dando, en este caso, cada una de las instituciones, justamente los deberes que vamos a cumplir el fin de semana. Obviamente el patrullaje es muy complejo. Ustedes saben que en este caso el cantón Latacunga, ustedes ven al norte, tenemos el sector de Lazo, es muy grande. Y lo que nosotros queremos abordar y llegar a las diferentes comunidades, justamente para poder, en este caso, no solo dar la presencia, sino coordinar, en este caso, procedimientos, actividades. Y lo que es aquí, específicamente en el cantón, continuamos con los operativos. Nosotros trabajamos las 24 horas, algo que recalcar. Justamente se pidió para esta semana el personal que venga de otras subzonas, con el objetivo de no descuidar el patrullaje que en el día a día nosotros realizamos.
13: El comandante de policía de la subzona Cotopaxi número 5, Edison Rodríguez, tras sus declaraciones, reiteró que el fortalecimiento del parque automotor permitirá mejorar la presencia policial en territorio, incrementar la frecuencia de los patrullajes y brindar una respuesta más oportuna a los requerimientos de la ciudadanía. Asimismo, destacó la importancia del trabajo conjunto entre la Policía Nacional y los gobiernos autónomos descentralizados y las instituciones del Estado para seguir construyendo estrategias que contribuyan a mejorar los niveles de seguridad en Cotopaxi, particularmente en el cantón Latacunga.
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15: Quiero hacer la cordial invitación a que vengan este día 27 de junio a partir de las 11 de la mañana a participar de esta gran feria agroproductiva, en donde esperemos que lleguen todos los productores, artesanos, comerciantes, emprendedores locales de acá de nuestra parroquia a formar parte de esta feria productiva al cumplirse los 142 años de conmemoración de nuestra parroquialización de San Juan de Pastocay.
12: ¿Qué no se va a exponer en la feria?
15: Todos los productos que tenemos acá son con las asociaciones de la cebolla, productos como lechuga, zanahoria, orgánicos, todo tipo de hortaliza, ya que tenemos tres asociaciones que trabajan en la producción de la mata a la olla en la ciudad de Latacunga y todos ellos van a ser partícipes de acá. Los emprendedores igual en el ámbito turístico, en el ámbito local que tienen acá, vamos a hacerles la invitación para que vengan y participen y hagan ver su producto, qué es lo que producimos acá en San Juan de Pastocay. Esto va a dinamizar la economía en nuestra parroquia, asumiendo el artículo de la COTAD, artículo 64, literal G, en donde manifiesta que debemos apoyar a lo que es a la agricultura, ganadería, artesanías y otras actividades que sean beneficio de desarrollar economía acá en nuestro sector. Estamos organizando esta feria en conjunto con el apoyo de CIEDES del GAD municipal para que se desarrolle este tipo de actividad y se promueva la economía local acá en nuestra parroquia.
12: Haga la invitación, don Robert.
15: Hacerles la invitación a propios extraños a que vengan y disfruten de estos grandes eventos, ya que ahí van a conocer cuál es la productividad, cuál es la capacidad que tienen nuestros productores, nuestros artesanos, nuestros comerciantes, nuestros emprendedores acá en nuestra parroquia, y así pues poder consumir lo nuestro, lo de acá, y dejar un granito de arena para que podamos seguir en adelante con los emprendedores locales acá en nuestro sector. La cordial invitación queda hecha para este día sábado 27 de junio a partir de las 11 de la mañana hasta las 16 horas, en donde vamos a tener esta feria agropecuaria productiva en nuestro sector, acá como es la parroquia San Juan de Pastocay, al cumplir los 142 años de parroquialización.
12: ¿En qué parte va a ser la feria?
15: La feria está ubicada en el centro, al lado del mercado, en donde ahí pues todos los años se ha hecho y ahí mismo lo vamos a volver a hacer este año.
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16: Saludarles a nuestra querida parroquia, los 381 años de fundación de nuestra querida parroquia. En este día tan importante estamos para el desfile de producción, que toda la producción nos sale desde nuestras comunidades hacia el cantón, hacia la provincia. Por tal motivo estamos en este momento para el desfile. Obviamente en todo el tiempo, la trayectoria de la parroquia Tuacaso, ahí hemos estado manteniendo años tras año, cumpliendo la festividad de que es el San Antonito de Padua.
12: ¿Las comunidades cómo aportan acá en la parroquia?
16: En este instante están programando de todo, nos han portado con participación, con todo lo que es la producción que nosotros mantenemos aquí en nuestras queridas comunidades, con toda esa producción nos participan acá en las fiestas de Tuacaso.
12: Ahora, como ex dirigente de la UNOCAN, ¿cuál ha sido alguna de las actividades que ha quedado pendiente para el actual presidente?
16: En este instante ha quedado un trabajo que hemos estado juntamente con las comunidades en tema de lo que tal vez siempre nosotros hemos trabajado coordinadamente con GAL Parroquial, con Presidenta de UMIGSE, con Presidenta de las Comunidades, haciendo algunas actividades que hemos realizado en algunas comunidades. En este instante estamos, gracias por la coordinación y gracias a la Prefecta de Cotopaxi, también estamos elaborando las 5 comunidades un asfalto, que es Quillochichín, San Bartolo, Yanorquito, Chisulchi Grande, Chisulchi Chico. Entonces en este instante estamos trabajando juntamente con GAL Parroquial, hemos trabajado, y hay algunas cosas que está pendiente que quedará para nuestro compañero nuevo presidente de la UNOCAN que venga para seguir trabajando coordinadamente, ¿no? En este instante al menos hemos trabajado en tema de la justicia indígena. La justicia indígena hemos mantenido mucho con transparencia y justa, y con esa realidad también han confiado muchos, y continuamos en tema de justicia indígena. El compañero ahorita encargado, el presidente, está trabajando también en esa posibilidad que está pasando muchos con nuestros compañeros, algunas actividades, algunos fracasos. Anoche mismo tuvimos un accidente muy fatal que está con la comunidad de San Ignacio. En todo ese momento estamos junto ahí, la organización como UMIGSE. Estamos ahí trabajando, dando una mano a nuestros compañeros que están pasando algunas dificultades, y para eso está la organización, para eso están las comunidades, para solidarizar y para seguir trabajando en todo el bienestar de nuestra gente.
12: ¿Usted tiene un nuevo reto ahora como precandidato para la Junta Parroquial?
16: Esperemos, sí, que Dios mediante, me han confiado a las comunidades. Esperemos que en este instante que viene, en este tema electoral, y vamos a seguir trabajando, vamos a seguir luchando por bienestar de las comunidades juntamente, coordinadamente, porque simplemente tenemos que trabajar coordinadamente. Eso es lo más importante, con todas las comunidades y barrios de nuestra querida parroquia Tuacaso.
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17: Mi nombre es Yura Kwaichiko, vengo de la organización Kichuaka Maxisari. Esta organización ha sido creada con el fin de fortalecer y revitalizar la lengua quichua en la provincia de Imbabura, ya que se ha visto que se está perdiendo, sobre todo en los jóvenes y niños.
18: Y justamente ustedes llevaron a cabo una investigación, ¿no? Y lanzaron un libro.
17: Claro, exacto. En el año 2024, justamente en el mes de abril, se realizó el sondeo sociolingüístico en la provincia de Imbabura, en los 6 cantones. Los entrevistadores fueron jóvenes, personas adultas de los mismos territorios, para poder hacer esta entrevista, esta encuesta en la lengua quichua.
18: ¿Cuáles son las principales causas por las cuales se está perdiendo el idioma?
17: Nosotros justamente en estos libros hemos visto, a través de estas investigaciones, hemos visto que el habla de la lengua quichua se está disminuyendo en una cantidad exagerada, ya que en el año 2000, antes del 2000, también se ha hecho un sondeo sociolingüístico, y hasta el 2014 ha habido una disminución de como un 40% así, y así. Entonces, desde el 2014 al 2024, ya son 10 años, entonces ha habido todavía más disminución, un porcentaje muy elevado, donde muchos, muchos jóvenes que en el 2014 eran niños, hablaban, ahora tal vez olvidaron, tal vez solo comprenden. En ese marco hemos visto esta tragedia, se puede decir, la necesidad de revitalizar nuestra lengua quichua, ya que es nuestra identidad, incluso si nosotros nos identificamos en los censos como nacionalidad quichua indígena, si no sabemos la lengua quichua, ¿de qué nacionalidad, de qué quichua hablaríamos?
18: ¿Cuáles son las principales razones por las que se ha dejado de hablar el quichua, sobre todo en los jóvenes?
17: Así es. Hemos visto en el sondeo que nuestros padres nos han comentado que ha habido mucha, que hay hasta ahora, ¿no? Tal vez de manera oculta, pero al menos en esos tiempos pasados había mucha discriminación. Sufrieron mucha humillación, tal vez por no expresarse bien el castellano, por confundir la O con la U. Fueron humillados, no tenían acceso a la educación, por el hecho de ser indígenas, de vivir en comunidades. Y en ese contexto ellos dijeron, no, no quiero que mi hijo o mi hija sufra lo que yo sufrí, y decidieron no transmitir la lengua quichua. Decidieron y dijeron que tal vez el castellano es mejor. Y sin poder hablar bien el castellano, ellos hablaron en castellano a sus hijos, y sus hijos sintieron vergüenza, sintieron pena, y ahora es como, no sienten orgullo. Muchos jóvenes incluso niegan el ser indígenas, prefieren ser mestizo, prefieren aprender el inglés antes que el quichua, antes que decir soy indígena con orgullo.
18: ¿Y ahora qué acciones se debe hacer? Ustedes ya hicieron esta investigación, pero ¿de quién depende trabajar para que no se pierda?
17: En realidad nos gustaría que como organización recibir ese apoyo de los GATS, de los municipios, incluso de la prefectura mismo, ¿no? Para empezar con talleres de sensibilización, para empezar dando cursos de quichua, ya que se requiere de muchos recursos, no es solo cuestión logística también. Y nosotros como ya organización estamos tratando de, justamente estamos en campañas de sensibilización, de llegar a los jóvenes a través de contenidos digitales, a través de talleres, clases de quichua, pero no es suficiente. Y invitamos también a todas las personas que están mirándonos que se unan en este camino de la revitalización, ya que no es parte o responsabilidad solo de CISARI, solo de una organización. Es de todos, de jóvenes, hombres, mujeres, tomar conciencia, ¿no? Estamos en el Diseño Internacional de las Lenguas Indígenas, donde muchas ONGs están ayudando, aportando tal vez económicamente para los promotores o activistas quichuas que están en este camino de revitalización.
18: Finalmente, ¿qué mensaje le dejas a las familias? Porque aquí juegan un papel muy importante los abuelos, los padres, para que a las nuevas generaciones, a sus niños, les enseñen a hablar en quichua y sobre todo les hablen de la importancia y del valor que tiene la parte cultural, el idioma, la vestimenta.
17: Exacto. Mi mensaje es esto. Ya pasó esa época, ese tiempo donde nos victimizábamos y decíamos como jóvenes, ay, es que yo no hablo quechua porque mi mamá, mi papá no me enseñó. Ya pasó, eso dejémoslo atrás. Ahora tenemos los medios digitales, las plataformas TikTok, YouTube. Hay muchas organizaciones, personas, colectivos que están enseñando la lengua quechua. Y las redes sociales están a nuestro alcance. Es raro decir que alguien que no tenga internet, que no tenga acceso. Entonces, ya depende solo del joven, del joven aprender la lengua quichua. Porque ya pasó esa etapa de victimizarse, ahora hay que hacer algo. ¿Qué estoy haciendo yo en vista de que antes no me enseñaron? Ahora yo, ¿qué estoy haciendo para aprender e incluso transmitir a los que me siguen? Porque como jóvenes no somos solo el futuro, somos ya el presente. Entonces mi mensaje es eso, dejar que pase ese tiempo de victimización y hacer que este tiempo sea de incidencia, de dar relevancia de nuestra identidad, de la música, de todo. Y no es cuestión de esto de revitalizar, no es solo tal vez hablarlo, también se puede a través de las canciones, a través de los poemas, contenidos. Hacer mucho.
18: Tu mensaje a quienes nos están mirando y escuchando en la provincia de Cotopaxi, al pueblo panzaleo, nuestro idioma quichua.
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19: Nosotros como secretario estamos preocupados y estamos creando otras instituciones en otras provincias. Qué irresponsabilidad fuera yo de venir, intentar a tal vez querer cerrar una institución. Eso jamás voy a hacer. Eso jamás voy a hacer. Más bien, ¿qué es lo que voy a hacer? Vamos a trabajar conjuntamente con ustedes. Por ahí decía, uno de los compañeros decía, buscar estrategia, el problema está dado, ¿sí? Pero a este problema hay que dar solución, pues. Y para eso venimos, pues, ¿no les parece? Yo no voy a venirme tal vez a bailar y tomar un poco de dulce y de ahí decir adiós, nos vemos. Eso no me caracteriza, no nos va a caracterizar a nadie, porque nosotros venimos como autoridades a buscar solución. El problema ya está dado. Si no se va a cerrar la institución, eso también tenga mucho en claro, se va a cerrar. El, ¿qué año de
13: bachillerato?
19: Primer año de bachillerato. ¿Pero por qué? Eso también hay que poner un por qué. Por falta de estudiantes. Y eso tengan bien en claro. No es que el secretario está cerrando la institución, no es que están los dirigentes están cerrando la institución, no es que el compañero director zonal, él es el representante de José Atupaña aquí en el pueblo Cañar. Él tiene que trabajar conjuntamente con usted. Yo no puedo estar permanente con ustedes porque tengo que estar en los diferentes pueblos, en las diferentes nacionalidades. Si yo me voy para la nacionalidad amazónica, para Shuar, si una entre otras nacionalidades, me voy por 3 días, porque son instituciones muy lejanas. Nosotros somos para dar soluciones a este problema que hoy por hoy no existe un suficiente número de estudiantes. Eso tienen que ser conscientes, ¿no es cierto? Los problemas internos que tiene la comunidad puede ser uno de los factores que yo pienso nomás, porque según la investigación no sé cómo vaya a arrojar los resultados, porque hay que levantar una investigación, una estadística, para decir, a ver, ¿cuáles son los problemas?
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11: ¿Qué tal amigos y amigas? Nos encontramos acá en Cotacachi. Tenemos aquí la presencia de los técnicos del Instituto Geofísico Escuela Politécnica del Ecuador Nacional. Este instituto tiene un convenio con el municipio de Cotacachi para tener el monitoreo del volcán. Buenos días, primeramente me ayuda con su nombre.
15: Muy buenos días, mi nombre es Marco Yepes, soy técnico del Instituto Geofísico de la Escuela Politécnica Nacional.
11: Coméntenos qué trabajo es lo que van a realizar.
15: Como usted ya lo ha mencionado, tenemos un convenio con el municipio de Cotacachi. Estamos siempre pendientes de la actividad volcánica de la caldera de Cuicocha.

0: Pero en caso de que suceda en cualquier momento, eso nos va a permitir cuantificar la cantidad de magma, detectar los cambios en los niveles de actividad. Entonces es siempre con la intención de mejorar las capacidades de monitoreo y de vigilancia del volcán para estar siempre dando avisos tempranos a la población.
1: Hasta el momento, de pronto, ¿se ha encontrado alguna novedad? ¿Cómo está?
0: Actualmente no hay razones para que la población se sienta inquieta. El volcán no ha presentado señales anómalas, pero siempre hay que estarlo vigilando. Todos los volcanes activos, como su nombre lo indica, presentan cierto nivel de actividad, que es considerado como normal o actividad de base. Esta actividad presenta manifestaciones como la emisión de cierta cantidad de gases. Entonces las burbujas que se observan en la laguna corresponden a esta salida de gas desde el interior del volcán, lo cual es un parámetro normal de un volcán activo. Todos los volcanes activos presentan cierto nivel, lo presenta el Cayambe, lo presenta el Cotopaxi, bueno, el Cotopaxi es un poco más activo, en Quito lo presenta el Guaguapichincha. Acá es un poco más visible porque está como la laguna tapa el cráter volcánico, entonces las burbujas, ese gas sale expulsado en forma de burbujas, ¿no? Entonces eso es lo que la población observa. Entonces, periódicamente otros compañeros de la institución vienen a hacer el monitoreo y medición de estos gases para medir las concentraciones, la química y observar si existen cambios en el corto o mediano plazo. De momento no se han observado anomalías.
1: ¿Cuántos días van a estar aquí?
0: Bueno, estamos desde ayer, hicimos ciertas actividades en el sector del Valle del Intac. Tenemos otra estación de monitoreo por ese sector. Hoy nos vamos a concentrar específicamente en este nuevo equipo que vamos a instalar aquí junto a la laguna de Cuicoche.
1: Que más con esa mesa de Cuspacanago Pascanchi, imagíname ya que volcán en Chipay, Chaita Mesina, de Cuspa Catemona, se informe también acá en el municipio de Mancapa, Rixicuna, Cangmasico, Chaita Chauta, los demás para Capsan Chipachani.
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4: 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Significa, compañeros, directores y coordinadores, cada uno de ustedes van a preparar una danza. También a la Asociación de Empleados habíamos solicitado danzas o presentaciones que harán ustedes. 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El día domingo 21 de junio, la celebración ancestral del Inti Raymi, a partir de las 12 horas en el Nevado Chimborazo, estaremos con muchos artistas cantando a Chimborazo, al pie de Chimborazo. También en la parroquia de Cacha habrá la celebración ancestral en esta parroquia, la cosecha, el Hawái. Igualmente, el día 23 de junio, a partir de las 7 de la mañana, la izada de la bandera y dianas en la Plaza de Héroes, entrada principal al gobierno provincial de Chimborazo. Estaremos cantando himno nacional, izada de las banderas. Invitamos a todas las autoridades que conformamos el Consejo Provincial, los consejeros provinciales, estaremos presentes, los señores alcaldes, acá y también los funcionarios y trabajadores bien uniformados. el día

0: el mismo día 23 de junio, a partir de las 11 horas en el auditorio del gobierno provincial de Chimborazo, realizaremos la sesión solemne de provincialización por los 202 años de nuestra institución jurídicamente.
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5: 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Radio La Tacunga, 20 horas, con 33 minutos.
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2: 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Actualmente estudia la carrera de Economía y es presidente de la Federación de Estudiantes de la Universidad Católica del Ecuador, cofundador y expresidente de organizaciones estudiantiles indígenas. 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
6: Alichishi Tukuy Mashikuna, muy buenas tardes, compañeras y compañeros del Medio Corape. Muchísimas gracias por esta cordial invitación. Para mí siempre es un placer compartir con ustedes un poquito de las vivencias, del conocimiento, así que estoy a las órdenes.
2: ¿Qué tal la experiencia de Opian Runacuna? ¿Qué es lo que han hecho en el transcurso del caminar de la vida organizativa?
6: Hay este sesgo a pensarnos a los indígenas únicamente como aparatos o instrumentos de diversión por parte de este estado colonial y occidental. Lo que nosotros hemos hecho es un poco decir, sí, nosotros somos cultura, somos identidad, pero a partir de ello también hemos generado academia que va más allá inclusive de la epistemología, sino también a otros campos de saberes, por ejemplo, en la economía, en el derecho, no solamente pluralismo jurídico, sino que también hay compañeros y compañeras que hacen incidencia en otras ramas del derecho, en otras ramas de las ingenierías. Entonces, desde ahí es que desde donde nosotros nos hemos proyectado al inicio y hemos definido principalmente tres caminos. Por un lado, la parte académica, por otro lado, la parte de la construcción y el fortalecimiento de la identidad cultural a través de varias experiencias, como son la práctica de nuestros saberes ancestrales, incluido el tema de los raimis del año pasado, por ejemplo. Algo bastante disruptivo fue que una organización estudiantil indígena fue parte de los priostes del Inti Raimi de las universidades y diversidades. Demostramos que pues la fuerza organizativa de los jóvenes puede hacer tangible una organización, una celebración que alberga a más de 5.000 personas, por ejemplo. Y desde luego también la presencia y la incidencia de defender los derechos de estudiantiles de nuestros compañeros y nuestras compañeras que forman parte de nuestras organizaciones, que hay que decirlo, seguimos viviendo discriminación, seguimos viviendo sistemas de apartación. Entonces es desde ahí desde donde nosotros nos hemos planteado para poder acoger y construir una comunidad donde todos podamos interlocutar al mismo nivel.
2: ¿Cuál es la realidad de los estudiantes de los pueblos y nacionalidades, sobre todo cuando llegan a la capital? ¿Cuáles son los desafíos o cómo es la vida, cuál es la realidad y cómo estas organizaciones han tenido que también el apoyo necesario de manera personal y quizá familiar y comunitario?
6: Desde nuestra experiencia, lo primero que nosotros hemos hecho es llevar la información desde la ciudad hasta las comunidades. Y eso ha sido primordial para romper un poco esta brecha de información y de acceso, sobre todo, a los derechos que tenemos como pueblos y nacionalidades indígenas desde la Constitución del 2008 y quizá un poco antes también, pero especialmente desde esta Carta Magna se reconocen algunos derechos para los pueblos indígenas, entre ellos el acceso a la educación superior, y gracias, eso sí, gracias a políticas públicas implementadas hace varios años atrás, hace cuatro gobiernos atrás, es que a través de acciones afirmativas que buscaban saldar la deuda histórica del Estado con los pueblos ancestrales, es que se han generado estos procesos, por ejemplo, de becas o de oportunidades para acceder a la educación superior. muchas veces estas oportunidades son desconocidas en las comunidades. Y es desde ahí, desde donde nosotros hemos planteado acercar esta información hacia las comunidades. Pero el trabajo no termina ahí, en realidad recién empieza, porque cuando hay personas interesadas, en primer lugar hay que acompañarles a que puedan postular a las becas, que puedan prepararse para dar las pruebas de ubicación, de acceso a las universidades. Pero tampoco ese es el trabajo suficiente, porque en realidad el gran reto está cuando ya ingresan a las universidades los estudiantes y tienen que adaptarse a la gran ciudad, tienen que adaptarse a la realidad occidental, a la realidad urbana, y eso es un tema complejo, porque la educación muchas veces es vista como solamente es, si es que es una educación privada, yo pago la matrícula ya, o si es que es una educación pública, pago los materiales y ya, pero en realidad alrededor de la construcción y de la necesidad de estudiar en una universidad está también los costos de manutención, de alimentación, inclusive costos de oportunidad, de lo que yo dejo de percibir porque estoy estudiando, dejo de percibir un potencial salario, por ejemplo. Y desde luego algo muy importante, y es donde también nos hemos centrado, y es la salud mental. Impacta bastantísimo el cambio de la comunidad hacia la ciudad. Entonces es desde ahí donde nosotros hemos apoyado también a nuestros compañeros, con la comunidad, con el colectivo, con la organización, sentirse acogidos y decirles: estamos lejos, pero seguimos estando aquí entre Ñucanchipuras, como nosotros decimos.
7: Y ese Ñucanchipura, ¿cómo se ha ido creciendo? ¿Cómo han apropiado también? Porque no creo que todos conozcan, pero ¿cómo han tratado de que esto vaya siendo un espacio de apropiación?
6: Yo he conocido a grandes líderes estudiantiles, de los cuales también yo he aprendido muchísimo en la Universidad Central, en la propia universidad en la que yo estudio, en la Universidad Católica, y ellos han sido quienes con su fuerza y su carisma, sobre todo, han podido expandir esta organización y llegar a tejer hacia otros sectores, por ejemplo. Desde luego también es de gran apoyo las redes sociales, nos han ayudado a posicionar nuestro mensaje, nuestros requerimientos. Siempre los compañeros, los líderes de las organizaciones están pendientes, inclusive del acontecer nacional, pronunciándose frente a actos de discriminación, a actos de vulneración de nuestros derechos, por ejemplo. Y eso nuestros compañeros en las comunidades pueden llegar a ver y ver que hay una organización acá en Quito que les está respaldando y que en determinado momento, si llegan a decidir estudiar acá, pues los va a acoger, los va a acompañar y van a tener una comunidad que los caliente durante los 4 años que van a estar aquí en Quito.
7: ¿Ha habido casos de vulneración de derechos de estudiantes de pueblos y nacionalidades, sobre todo afroecuatorianos, montubios, campesinos?
6: Sí, es una realidad muy lamentable en la que todavía vivimos. El Estado ecuatoriano todavía es un Estado racista, la sociedad me refiero. Lamentablemente, desde la estructura jerárquica vertical del docente-estudiante se ha visto que, por ejemplo, a los compañeros, sáquense el sombrero, porque tienen trenza, términos despectivos, como decirnos guangudos, por ejemplo. A las mujeres, a las warmis, no considerar su anaco como una vestimenta elegante para nosotros y no permitirles inclusive dar exámenes porque les piden que vengan con ternos, por ejemplo. Entonces, es desde esa perspectiva desde donde nosotros hemos incidido para que las autoridades conozcan que estamos en un estado intercultural y que los docentes no pueden determinar cómo nosotros nos vestimos o cómo nosotros desarrollamos nuestra vida, nuestra identidad cultural. Y también hemos hecho los esfuerzos necesarios para que los estudiantes no solamente sean protegidos cuando han sufrido vulneraciones de ese sentido, sino que también haya un tema de prevención y de reparación futura, es decir, que si es que han sufrido episodios de discriminación con profesores o con estudiantes, con pares, no sean vueltos a poner en los mismos espacios académicos, por ejemplo. Pero eso no se limita solo ahí, porque desde luego los estudiantes salimos de nuestra casa y también viajamos por el transporte público y ahí también estamos propensos a sufrir este tipo de situaciones. Entonces, sí es un proceso un poco mayor en el que nosotros buscamos de incidir desde la sensibilización. Y es también ahí sí hemos utilizado otras herramientas, como es un poco la culturalización, el diálogo sobre todo, para poder comunicar a la sociedad mestiza, a la sociedad en general de la ciudad, que pues somos iguales, merecemos el mismo respeto, venimos de las mismas raíces sobre todo, y eso es algo muy importante que entender, que pues genéticamente, si bien todos somos mestizos, pero hay un gran componente de genética indígena en la sangre de todos, por más blancos que sean, y es desde ahí de donde nosotros hemos planteado esta reivindicación de nuestros derechos.
7: Es decir, el tema de Estado intercultural sigue siendo difícil de poder construir, de entender y sobre todo de esta armonía, de esta vida comunitaria que dicen nuestras yactas, nuestros ayllus. Y en eso, ¿qué es lo que ha incidido esta forma de organización de los estudiantes, por ejemplo, en la
6: entender

0: Y si es que planteamos desde ahí, podemos rápidamente vincular también a cómo se desarrollan en las comunidades. Tenemos un Estado que cada vez, a través de los gobiernos que se han ido radicalizando más de la derecha, que pretenden con más fuerza extraer los recursos naturales de nuestros páramos, de nuestros bosques, de nuestros ríos, a cuenta de un crecimiento económico que en realidad se sigue en las cuentas de los mismos siempre de 1% que ha tenido y que ha sido estado materia prima eternamente, históricamente. Y este crecimiento, a cuenta de este crecimiento, pues se llega a vulnerar nuestras formas de reproducción de la vida. Muestra de ello es las varias formas de resistencia que existen en las comunidades, en los páramos, a diferente nivel inclusive. O sea, está la resistencia de la protección de los páramos, también de los ríos, en Palo Quemado, por ejemplo, en la costa, el tema de los manglares. Exacto. Entonces, son diversas formas de vivir la vida que están siendo vulneradas desde el Estado. Pero si es que nosotros también nos planteamos desde ahí y nos entendemos, sobre todo voy a hablar con pertinencia de los jóvenes estudiantes indígenas, tenemos que ser agentes de cambio. En términos de, si bien es cierto que existe toda esta construcción colonial y esta intención de destruir la naturaleza, nuestras formas de reproducción, nosotros tenemos que ir más allá y desde el diálogo, desde la propuesta, establecer mecanismos de adaptación sin llegar a ceder nuestros derechos, que es lo importante. Y desde luego, no solamente ubicarnos como agentes culturales, sino como agentes académicos, agentes que podemos trabajar no solamente en la cultura, sino también en el sector público, en el sector privado, en el sector financiero, en el sector de la construcción, en el sector comercial, que podemos ser exportadores, importadores, y no solamente el mismo nicho que se nos ha encasillado desde años.
1: ¿Qué han dicho las instituciones educativas donde mayormente están presentes los estudiantes de pueblos y nacionalidades? ¿Qué es lo que podríamos destacar como logros de las acciones, inclusive desde su propia experiencia que ha estado liderando las organizaciones estudiantiles?
0: Ha sido un gran logro, y lo voy a decir colectivo, el haber llegado, por ejemplo, a la Federación de Estudiantes de la Universidad Católica del Ecuador a través de un proceso organizativo que ha nacido con una base en una organización estudiantil indígena como es OEPIAM Runacuna. Hemos logrado conformar un movimiento estudiantil en primer lugar, y después que nuestras propuestas, y es aquí donde entraba el tema del ser agentes de cambio y no encasillarnos en lo mismo de siempre, a través de nuestras propuestas que son acogidas y que no tienen una que no están dirigidas únicamente para el sector indígena, sino que también están dirigidas para blanco mestizos, para estudiantes de varias carreras, para todos los géneros. Entonces, desde las propuestas que nosotros hemos construido de forma colectiva y desde los perfiles que han construido esas propuestas y que después fueron candidatos, hemos logrado un gran avance, que es que el movimiento estudiantil progresista Huambras, al cual represento en calidad de presidente de la Federación de Estudiantes de la Universidad Católica del Ecuador, haya logrado conquistar los corazones, como nosotros decimos, y convencer a los estudiantes que la política estudiantil, sobre todo desde el campo en el que nos encontramos actualmente, se puede hacer de Huambras para Huambras.
1: ¿Qué acciones realizan de manera permanente para que esto vaya tomando fuerza y sobre todo vaya generando también otros espacios?
0: Desde el campo en el que nos encontramos actualmente, que es la federación, es un poco más amplio, no nos enfocamos únicamente en el servicio a los estudiantes de pueblos y nacionalidades, sino es un servicio un poco más amplio a todos los estudiantes, pero nosotros creemos que justamente esa es la vía de la construcción de una comunidad universitaria intercultural, y es a través de tres propuestas en las que ahorita se me vienen a la mente que nosotros hemos seguido contribuyendo con esta construcción, y es en primer lugar la capacitación que nosotros hemos podido dar desde diferentes instancias transversalizados con interculturalidad, con respeto a la naturaleza, con todos los valores que priman en nuestros conocimientos. El diálogo ha sido muy importante y fundamental para nosotros entender desde varias perspectivas y aristas cómo se desarrolla la vida, cómo se desarrolla la economía, la política, la ciencia, la cultura, y hemos contado con componentes de varias posiciones políticas, por así decirlo, de varias ideologías, porque creemos que los estudiantes son quienes deben decidir a dónde apostar, a dónde continuar y a quién seguir. Y en tercer lugar, también hemos hecho proyectos de cambio. Literalmente, por ejemplo, hemos hecho cambios en espacios físicos, y nosotros únicamente hemos dado la pauta de encontrándonos, sobre todo en una universidad católica, sobre todo también instruida por los jesuitas. Hemos invitado que los estudiantes puedan plasmar ideas en torno al cuidado de la casa común.

0: enmarcado en la encíclica Laudato Si de Papa Francisco. Y los estudiantes han sido quienes han hablado desde ese espacio de las paredes, los murales, sobre cómo, qué significa para ellos cuidar la naturaleza, qué significa para ellos la interculturalidad, qué significa para ellos las costumbres ecuatorianas. Y esos han dejado un gran mensaje. Desde luego ha causado incomodidad en los pequeños grupos de siempre que pretenden un estado hegemónico, pseudoamericano, pero nosotros apostamos por una verdadera interculturalidad que permita que no seamos nosotros como dirigentes o como líderes estudiantiles quienes plasmemos y demos la pauta de nuestras ideas, sino que sean los propios estudiantes quienes generen esta reivindicación de derechos.
1: Yupaychani, Mashi, Hatari, Ulcuango, por habernos dialogado y habernos contado desde su experiencia y sobre todo la importancia que tiene la organización. Yupaychani, Shuktopunyakama.
0: Muchísimas gracias a todos y todos por habernos acompañado durante estos minutitos. Espero que haya sido nutritivo. Esperamos ampliar un poco su conocimiento. Como siempre decimos, cuando hay despojo, cuando hay abandono, cuando hay corrupción y empobrecimiento por parte de las grandes millonarias minorías, la respuesta del pueblo, la respuesta de los trabajadores, de los obreros, de los estudiantes, de los pueblos y nacionalidades debe ser la organización. Así que aquí estamos para organizarnos y que la revolución nos encuentre organizados. Muchas gracias.
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0: En Radio La Tacunga, 20 horas. Con un minuto.
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0: en Radio La Tacunga, 21 horas, con 34
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0: En Radio La Tacunga, 22 horas, con un minuto.
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0: En Radio La Tacunga, 22 horas con 30 minutos.
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0: Radio La Tacunga, una hora, con tres minutos.
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0: Aló.
1: ¿Aló?
0: ¿Aló?
1: Con la amiga que conocí ayer, por favor.
0: ¿Con quién?
1: Dije con la amiga que conocí ayer, por favor.
0: Estúpido imbécil. Ella es mía. No vuelva a molestar más.
1: Por Dios, no puede ser.

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En Radio La Tacunga, 2 horas con 29 minutos.

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0: Misterios luminosos. Santo Rosario a la Virgen María.
1: Por la señal de la Santa Cruz de nuestros enemigos, líbranos, Señor Dios nuestro. En el nombre del Padre, y del Hijo, y del Espíritu Santo. Amén.
2: Abre, Señor, mis labios para alabar tu nombre y el de tu Santa Madre. Señor mío Jesucristo, Dios y hombre verdadero, Creador y Redentor mío, por ser tú quien eres y porque te amo sobre todas las cosas, me pesa de todo corazón haberte ofendido.
1: Quiero y propongo firmemente confesarme a su tiempo. Ofrezco mi vida, obras y trabajos en satisfacción de mis pecados y confío en que en tu bondad y misericordia infinita me has de perdonar y me darás la gracia para no volver a ofenderte. Amén.
3: Padre nuestro que estás en el cielo, santificado sea tu nombre. Venga a nosotros tu reino. Hágase tu voluntad en la tierra como en el cielo.
4: Danos hoy nuestro pan de cada día. Perdona nuestras ofensas, como también nosotros perdonamos a los que nos ofenden. No nos dejes caer en tentación y líbranos del mal. Amén.
3: Dios te salve María, llena eres de gracia, el Señor es contigo. Bendita eres entre todas las mujeres, y bendito es el fruto de tu vientre, Jesús.
4: Santa María, Madre de Dios, ruega por nosotros pecadores, ahora y en la hora de nuestra muerte. Amén.
3: Gloria al Padre, al Hijo y al Espíritu Santo.
4: Como era en el principio, ahora y siempre, por los siglos de los siglos. Amén.
3: María es Madre de Gracia y Madre de Misericordia.
4: En la vida y en la muerte, ampáranos, Madre y Señora nuestra.

0: Primer misterio luminoso, el bautismo de Jesús en el Jordán.
1: Jesús salió de Galilea y se fue al río Jordán para que Juan lo bautizara.
2: Yo no debería bautizarte, más bien tú deberías bautizarme a mí.
3: Hazlo así por ahora, pues debemos cumplir con lo que Dios manda.
4: Oremos por nuestra iglesia, para que vivamos en el amor y la luz de Cristo, y tengamos su palabra para abrir caminos de unidad.
5: Padre nuestro que estás en el cielo, santificado sea tu nombre. Venga a nosotros tu reino. Hágase tu voluntad en la tierra como en el cielo.
6: Danos

0: Segundo misterio luminoso, las bodas de Caná.
1: María, la madre de Jesús, fue a una boda en un pueblo llamado Caná. Jesús y sus discípulos también habían sido invitados. Durante la fiesta de bodas, se acabó el vino. Entonces María le dijo a Jesús:
2: ya no tienen vino.
1: Entonces María les dijo a los sirvientes:
2: hagan todo lo que Jesús les diga.
1: Jesús les dijo a los sirvientes:
3: llenen de agua esas tinajas. Ahora saquen un poco y llévenselo al encargado de la fiesta para que lo pruebe.
1: El encargado de la fiesta probó el agua que había sido convertida en vino y se sorprendió.
4: Oremos por los gobernantes que lideran el mundo, para que no pierdan su humildad y tomen sus decisiones con sabiduría del Dios en busca del bien común.
5: Padre nuestro que estás en el cielo, santificado sea tu nombre. Venga a nosotros tu reino. Hágase tu voluntad en la tierra como en el cielo.
6: Danos hoy nuestro pan de cada día. Perdona nuestras ofensas, como también nosotros perdonamos a los que nos ofenden. No nos dejes caer en tentación y líbranos del mal. Amén.
5: Dios te salve María, llena eres de gracia. El Señor es contigo. Bendita eres entre todas las mujeres y bendito es el fruto de tu vientre, Jesús.
6: Santa María, Madre de Dios, ruega por nosotros pecadores, ahora y en la hora de nuestra muerte. Amén.
5: Dios te salve María, llena eres de gracia. El Señor es contigo. Bendita eres entre todas las mujeres y bendito es el fruto de tu vientre, Jesús.
6: Santa María, Madre de Dios, ruega por nosotros pecadores, ahora y en la hora de nuestra muerte. Amén.
5: Dios te salve María, llena eres de gracia. El Señor es contigo. Bendita eres entre todas las mujeres y bendito es el fruto de tu vientre, Jesús.
6: Santa María, Madre de Dios, ruega por nosotros pecadores, ahora y en la hora de nuestra muerte. Amén.
5: Dios te salve María, llena eres de gracia. El Señor es contigo. Bendita eres entre todas las mujeres y bendito es el fruto de tu vientre, Jesús.
6: Santa María, Madre de Dios, ruega por nosotros pecadores, ahora y en la hora de nuestra muerte. Amén.
5: Dios te salve María, llena eres de gracia. El Señor es contigo. Bendita eres entre todas las mujeres y bendito es el fruto de tu vientre, Jesús.
6: Santa María, Madre de Dios, ruega por nosotros pecadores, ahora y en la hora de nuestra muerte. Amén.
5: Dios te salve María, llena eres de gracia. El Señor es contigo. Bendita eres entre todas las mujeres y bendito es el fruto de tu vientre, Jesús.
6: Santa María, Madre de Dios, ruega por nosotros pecadores, ahora y en la hora de nuestra muerte. Amén.
5: Dios te salve María, llena eres de gracia. El Señor es contigo. Bendita eres entre todas las mujeres y bendito es el fruto de tu vientre, Jesús.
6: Santa María, Madre de Dios, ruega por nosotros pecadores, ahora y en la hora de nuestra muerte. Amén.
5: Dios te salve María, llena eres de gracia. El Señor es contigo. Bendita eres entre todas las mujeres y bendito es el fruto de tu vientre, Jesús.
6: Santa María, Madre de Dios, ruega por nosotros pecadores, ahora y en la hora de nuestra muerte. Amén.
5: Dios te salve María, llena eres de gracia. El Señor es contigo. Bendita eres entre todas las mujeres y bendito es el fruto de tu vientre, Jesús.
6: Santa María, Madre de Dios, ruega por nosotros pecadores, ahora y en la hora de nuestra muerte. Amén.
5: Dios te salve María, llena eres de gracia. El Señor es contigo. Bendita eres entre todas las mujeres y bendito es el fruto de tu vientre, Jesús.
6: Santa María, Madre de Dios, ruega por nosotros pecadores, ahora y en la hora de nuestra muerte. Amén.
5: Gloria al Padre, y al Hijo, y al Espíritu Santo.
6: Como era en el principio, ahora y siempre, por los siglos de los siglos. Amén.
5: María es Madre de Gracia y Madre de Misericordia.
6: En la vida.

0: Tercer misterio luminoso: el anuncio del reino de Dios y la conversión de los pecadores.
1: Después de que metieron a Juan en la cárcel, Jesús fue a la región de Galilea. Allí anunciaba las buenas noticias acerca de Dios.
2: Ya está cerca el día en que Dios comenzará a reinar. Vuélvanse a Dios y crean en la buena noticia.
3: Oremos. Señor Jesús, ten piedad de nosotros y concédenos la paz y la unidad. Que no soltemos tus manos y danos un corazón capaz de amar como tú nos amas.
4: Padre nuestro que estás en el cielo, santificado sea tu nombre. Venga a nosotros tu reino. Hágase tu voluntad en la tierra como en el cielo.
5: Danos hoy nuestro pan de cada día. Perdona nuestras ofensas, como también nosotros perdonamos a los que nos ofenden. No nos dejes caer en tentación y líbranos del mal. Amén.
4: Dios te salve María, llena eres de gracia, el Señor es contigo. Bendita eres entre todas las mujeres y bendito es el fruto de tu vientre, Jesús.
5: Santa María, Madre de Dios, ruega por nosotros pecadores, ahora y en la hora de nuestra muerte. Amén.
4: Dios te salve María, llena eres de gracia, el Señor es contigo. Bendita eres entre todas las mujeres y bendito es el fruto de tu vientre, Jesús.
5: Santa María, Madre de Dios, ruega por nosotros pecadores, ahora y en la hora de nuestra muerte. Amén.
4: Dios te salve María, llena eres de gracia, el Señor es contigo. Bendita eres entre todas las mujeres y bendito es el fruto de tu vientre, Jesús.
5: Santa María, Madre de Dios, ruega por nosotros pecadores, ahora y en la hora de nuestra muerte. Amén.
4: Dios te salve María, llena eres de gracia, el Señor es contigo. Bendita eres entre todas las mujeres y bendito es el fruto de tu vientre, Jesús.
5: Santa María, Madre de Dios, ruega por nosotros pecadores, ahora y en la hora de nuestra muerte. Amén.
4: Dios te salve María, llena eres de gracia, el Señor es contigo. Bendita eres entre todas las mujeres y bendito es el fruto de tu vientre, Jesús.
5: Santa María, Madre de Dios, ruega por nosotros pecadores, ahora y en la hora de nuestra muerte. Amén.
4: Dios te salve María, llena eres de gracia, el Señor es contigo. Bendita eres entre todas las mujeres y bendito es el fruto de tu vientre, Jesús.
5: Santa María, Madre de Dios, ruega por nosotros pecadores, ahora y en la hora de nuestra muerte. Amén.
4: Dios te salve María, llena eres de gracia, el Señor es contigo. Bendita eres entre todas las mujeres y bendito es el fruto de tu vientre, Jesús.
5: Santa María, Madre de Dios, ruega por nosotros pecadores, ahora y en la hora de nuestra muerte. Amén.
4: Dios te salve María, llena eres de gracia, el Señor es contigo. Bendita eres entre todas las mujeres y bendito es el fruto de tu vientre, Jesús.
5: Santa María, Madre de Dios, ruega por nosotros pecadores, ahora y en la hora de nuestra muerte. Amén.
4: Dios te salve María, llena eres de gracia, el Señor es contigo. Bendita eres entre todas las mujeres y bendito es el fruto de tu vientre, Jesús.
5: Santa María, Madre de Dios, ruega por nosotros pecadores, ahora y en la hora de nuestra muerte. Amén.
4: Dios te salve María, llena eres de gracia, el Señor es contigo. Bendita eres entre todas las mujeres y bendito es el fruto de tu vientre, Jesús.
5: Santa María, Madre de Dios, ruega por nosotros pecadores, ahora y en la hora de nuestra muerte. Amén.
4: Gloria al Padre, al Hijo y al Espíritu Santo.
6: Como era en el principio, ahora y siempre, por los siglos de los siglos. Amén.
4: María es Madre de Gracia y Madre de Misericordia.
6: En la

0: Cuarto misterio luminoso, la transfiguración de Jesús.
1: Jesús llevó a Pedro, a Juan y a Santiago hasta un cerro alto para orar. Mientras Jesús oraba, su cara cambió de aspecto y su ropa se puso blanca y brillante. De pronto, aparecieron Moisés y el profeta Elías, rodeados de una luz hermosa. Pedro le dijo a Jesús:
2: Maestro, qué bueno que estamos aquí. Si quieres, voy a construir 3 enramadas, una para ti, otra para Moisés y otra para Elías.
1: Mientras hablaba, una nube bajó y se detuvo encima de todos ellos. Desde la nube se oyó una voz que decía:
3: Este es mi hijo, el Mesías que yo elegí. Ustedes deben obedecerlo.
4: Oremos por nuestras familias, para que sigamos las enseñanzas de la familia de Nazaret, que sea contemplativa, eucarística y vivan con la alegría del Evangelio.
5: Padre nuestro que estás en el cielo, santificado sea tu nombre. Venga a nosotros tu reino. Hágase tu voluntad en la tierra como en el cielo.
6: Danos hoy nuestro pan de cada día. Perdona nuestras ofensas, como también nosotros perdonamos a los que nos ofenden. No nos dejes caer en la tentación y líbranos del mal. Amén.
5: Dios te salve María, llena eres de gracia. El Señor es contigo. Bendita eres entre todas las mujeres y bendito es el fruto de tu vientre, Jesús.
6: Santa María, Madre de Dios, ruega por nosotros pecadores, ahora y en la hora de nuestra muerte. Amén.
5: Dios te salve María, llena eres de gracia, el Señor es contigo. Bendita eres entre todas las mujeres y bendito es el fruto de tu vientre, Jesús.
6: Santa María, Madre de Dios, ruega por nosotros pecadores, ahora y en la hora de nuestra muerte. Amén.
5: Dios te salve María, llena eres de gracia, el Señor es contigo. Bendita eres entre todas las mujeres y bendito es el fruto de tu vientre, Jesús.
6: Santa María, Madre de Dios, ruega por nosotros pecadores, ahora y en la hora de nuestra muerte. Amén.
5: Dios te salve María, llena eres de gracia, el Señor es contigo. Bendita eres entre todas las mujeres y bendito es el fruto de tu vientre, Jesús.
6: Santa María, Madre de Dios, ruega por nosotros pecadores, ahora y en la hora de nuestra muerte. Amén.
5: Dios te salve María, llena eres de gracia, el Señor es contigo. Bendita eres entre todas las mujeres y bendito es el fruto de tu vientre, Jesús.
6: Santa María, Madre de Dios, ruega por nosotros pecadores, ahora y en la hora de nuestra muerte. Amén.
5: Dios te salve María, llena eres de gracia, el Señor es contigo. Bendita eres entre todas las mujeres y bendito es el fruto de tu vientre, Jesús.
6: Santa María, Madre de Dios, ruega por nosotros pecadores, ahora y en la hora de nuestra muerte. Amén.
5: Dios te salve María, llena eres de gracia, el Señor es contigo. Bendita eres entre todas las mujeres y bendito es el fruto de tu vientre, Jesús.
6: Santa María, Madre de Dios, ruega por nosotros pecadores, ahora y en la hora de nuestra muerte. Amén.
5: Dios te salve María, llena eres de gracia, el Señor es contigo. Bendita eres entre todas las mujeres y bendito es el fruto de tu vientre, Jesús.
6: Santa María, Madre de Dios, ruega por nosotros pecadores, ahora y en la hora de nuestra muerte. Amén.
5: Dios te salve María, llena eres de gracia, el Señor es contigo. Bendita eres entre todas las mujeres y bendito es el fruto de tu vientre, Jesús.
6: Santa María, Madre de Dios, ruega por nosotros pecadores, ahora y en la hora de nuestra muerte. Amén.
5: Dios te salve María, llena eres de gracia, el Señor es contigo. Bendita eres entre todas las mujeres y bendito es el fruto de tu vientre, Jesús.
6: Santa María, Madre de Dios, ruega por nosotros pecadores, ahora y en la hora de nuestra muerte. Amén.
5: Gloria al Padre, al Hijo y al Espíritu Santo.
6: Como era en el principio, ahora y siempre, por los siglos de los siglos. Amén.
5: María, Madre de Gracia y Madre de Misericordia.
6: En la vida.

0: Jesús les dijo:
1: he deseado muchísimo comer con ustedes en esta Pascua, antes de que yo sufra y muera, porque les aseguro que ya no celebraré más esta cena hasta el día en que comamos todos juntos en el gran banquete del reino de Dios.
0: Luego tomó una copa con vino, le dio gracias a Dios y dijo:
1: tomen esto y compártanlo entre ustedes, porque les aseguro que desde ahora no beberé más vino hasta que llegue el reino de Dios.
0: También tomó pan y le dio gracias a Dios. Luego lo partió, lo dio a sus discípulos y les dijo:
1: esto es mi cuerpo, que ahora es entregado en favor de ustedes. De ahora en adelante, celebren esta cena y acuérdense de mí cuando partan el pan.
2: Quinto misterio luminoso: la institución de la Eucaristía.
3: Oremos por los pobres y pequeños de este mundo, para que podamos verte, Jesús, en los enfermos, ancianos y los que sufren en soledad.
4: Padre nuestro que estás en el cielo, santificado sea tu nombre. Venga a nosotros tu reino. Hágase tu voluntad en la tierra como en el cielo.
5: Danos hoy nuestro pan de cada día. Perdona nuestras ofensas, como también nosotros perdonamos a los que nos ofenden. No nos dejes caer en tentación y líbranos del mal. Amén.
4: Dios te salve María, llena eres de gracia, el Señor es contigo. Bendita eres entre todas las mujeres y bendito es el fruto de tu vientre, Jesús.
5: Santa María, Madre de Dios, ruega por nosotros pecadores, ahora y en la hora de nuestra muerte. Amén.
4: Dios te salve María, llena eres de gracia, el Señor es contigo. Bendita eres entre todas las mujeres, y bendito es el fruto de tu vientre, Jesús.
5: Santa María, Madre de Dios, ruega por nosotros pecadores, ahora y en la hora de nuestra muerte. Amén.
4: Dios te salve María, llena eres de gracia, el Señor es contigo. Bendita eres entre todas las mujeres, y bendito es el fruto de tu vientre, Jesús.
5: Santa María, Madre de Dios, ruega por nosotros pecadores, ahora y en la hora de nuestra muerte. Amén.
4: Dios te salve María, llena eres de gracia, el Señor es contigo. Bendita eres entre todas las mujeres, y bendito es el fruto de tu vientre, Jesús.
5: Santa María, Madre de Dios, ruega por nosotros pecadores, ahora y en la hora de nuestra muerte. Amén.
4: Dios te salve María, llena eres de gracia, el Señor es contigo. Bendita eres entre todas las mujeres, y bendito es el fruto de tu vientre, Jesús.
5: Santa María, Madre de Dios, ruega por nosotros pecadores, ahora y en la hora de nuestra muerte. Amén.
4: Dios te salve María, llena eres de gracia, el Señor es contigo. Bendita eres entre todas las mujeres, y bendito es el fruto de tu vientre, Jesús.
5: Santa María, Madre de Dios, ruega por nosotros pecadores, ahora y en la hora de nuestra muerte. Amén.
4: Dios te salve María, llena eres de gracia, el Señor es contigo. Bendita eres entre todas las mujeres, y bendito es el fruto de tu vientre, Jesús.
5: Santa María, Madre de Dios, ruega por nosotros pecadores, ahora y en la hora de nuestra muerte. Amén.
4: Dios te salve María, llena eres de gracia, el Señor es contigo. Bendita eres entre todas las mujeres, y bendito es el fruto de tu vientre, Jesús.
5: Santa María, Madre de Dios, ruega por nosotros pecadores, ahora y en la hora de nuestra muerte. Amén.
4: Dios te salve María, llena eres de gracia, el Señor es contigo. Bendita eres entre todas las mujeres, y bendito es el fruto de tu vientre, Jesús.
5: Santa María, Madre de Dios, ruega por nosotros pecadores, ahora y en la hora de nuestra muerte. Amén.
4: Dios te salve María, llena eres de gracia, el Señor es contigo. Bendita eres entre todas las mujeres, y bendito es el fruto de tu vientre, Jesús.
5: Santa María, Madre de Dios, ruega por nosotros pecadores, ahora y en la hora de nuestra muerte. Amén.
4: Gloria al Padre, al Hijo y al Espíritu Santo.
5: como era en el principio, ahora y siempre, por los siglos de los siglos. Amén.
4: Dios te salve María, llena eres de gracia, el Señor es contigo. Bendita eres entre todas las mujeres, y bendito es el fruto de tu vientre Jesús.
5: Santa María, Madre de Dios, ruega por nosotros pecadores, ahora y en la hora de nuestra muerte. Amén.
4: Gloria al Padre, al Hijo y al Espíritu Santo.
5: Como era en el principio, ahora y siempre, por los siglos de los siglos. Amén.
4: María es Madre de Gracia y Madre de Misericordia.
5: En la vida y en la muerte, ampáranos, Madre y Señora nuestra.
4: Por las intenciones del Papa Francisco. Oremos. Dios te salve María, hija de Dios Padre. En tus manos encomendamos nuestra fe, para que la ilumines. Llena eres de gracia, el Señor es contigo. Bendita eres entre todas las mujeres, y bendito es el fruto de tu vientre Jesús.
5: Santa María, Madre de Dios, ruega por nosotros pecadores, ahora y en la hora de nuestra muerte. Amén.
4: Dios te salve María, Madre de Dios Hijo. En tus manos encomendamos nuestra esperanza, para que la alientes. Llena eres de gracia, el Señor es contigo. Bendita eres entre todas las mujeres, y bendito es el fruto de tu vientre Jesús.
5: Santa María, Madre de Dios, ruega por nosotros pecadores, ahora y en la hora de nuestra muerte. Amén.
4: Dios te salve María, esposa de Dios Espíritu Santo. En tus manos encomendamos nuestra caridad, para que la inflames. Llena eres de gracia, el Señor es contigo. Bendita eres entre todas las mujeres, y bendito es el fruto de tu vientre, Jesús.
5: Santa María, Madre de Dios, ruega por nosotros pecadores, ahora y en la hora de nuestra muerte. Amén.
4: Dios te salve María, templo y sagrario de la Santísima Trinidad, Virgen concebida sin culpa original.
5: Dios te salve, Reina y Madre, Madre de misericordia, vida, dulzura y esperanza nuestra. Dios

0: lágrimas. Ea pues, Señora, abogada nuestra, vuelve a nosotros esos tus ojos misericordiosos, y después de este destierro, muéstranos a Jesús, fruto bendito de tu vientre. Oh clemente, oh piadosa, oh dulce Virgen María, ruega por nosotros, Santa Madre de Dios, para que seamos dignos de alcanzar las promesas y gracias de nuestro Señor Jesucristo. Amén.
1: Nos acogemos bajo tu protección, Santa Madre de Dios. No desprecies las súplicas que te dirigimos en nuestras necesidades. Antes bien, líbranos siempre de todos los peligros, Virgen gloriosa y bendita. Ruega por nosotros, Santa Madre de Dios,
2: para que seamos dignos de alcanzar las promesas y gracias de nuestro Señor Jesucristo. Amén.
3: La bendición, para que Dios bendiga a la familia, para que Dios acompañe su trabajo, para que Dios les conceda la salud y la vida. El Señor esté con ustedes.
4: Y con tu espíritu.
3: Y la bendición de Dios Todopoderoso, Padre, Hijo y Espíritu Santo, descienda sobre ustedes y permanezca para siempre.
0: Amén.
3: Un lindo día a todos.

0: Parece que ya amanece, María, y hasta el gallo canta. ¡Levantémonos!
1: Sí, sí, tenemos que hacer muchas cosas. Como decían mis abuelos, al que madruga Dios ayuda, y al atrasado hasta los perros muerde.
0: Ya, ya, bien dice María que hay que madrugar.
2: Así como el refrán popular nos enseña en el diario vivir, así también la resistencia despierta al pueblo para conseguir un buen vivir. Aquí comienza nuestra palabra, Ñukanchik Shimi, rumbo al amanecer, rumbo al amanecer.

0: Las oportunidades no son producto de la casualidad, más bien son resultado del trabajo.
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2: Señor, de mañana es cuando puedo sentir tu presencia en medio del silencio. De mañana es cuando puedo encontrarme contigo, Señor. El sol resplandeciente es la luz que ilumina mi vida. Es el reflejo del calor que emana de tu ser, Señor. En la aurora de este nuevo día, veo tus ojos que me vigilan presenciando mi despertar. Veo que me cuidas como cual águila vela por sus aguiluchos. Atiendes a mi llamado en el momento justo, no cuando yo quiero, sino cuando tú sabes que es el mejor momento. Gracias, mi Dios, por darme la luz de este nuevo día. Gracias por consentirme, permitiéndome respirar el aire fresco del amanecer. Gracias por mostrarme que hay algo más importante que el dinero. Y es el amor que hay entre nosotros. Gracias por cuanto me diste en el día de ayer, que muy seguramente me ayudará en el día de hoy. Bendice mi andar, para tener paso firme. Bendice mi pensar, para tener la mente abierta a las decisiones. Bendice la mesa, para que hoy no falte el alimento. Bendice, Señor, a mis seres queridos, para que hoy puedan ver en mí una sonrisa. Bendice el trayecto a mi trabajo, para que pueda ir y regresar sano a mi hogar. Bendice también a las personas que me encuentre hoy, a mis compañeros, a esas personas que por unos segundos pasarán a mi lado. Pero deseo, Señor, que tú los bendigas, al igual que lo has hecho conmigo. Dame palabras de amor y no de rencor, para llevar paz y armonía a este mundo. Esa paz que proviene de ti, Señor, y que solo tú puedes dar. Dame oído fino, Señor, para atender a las necesidades de quienes necesiten de ti. Dame sobre todo, Señor, un corazón puro, para que mi boca hable lo que hay dentro de mí, Señor, que es Cristo Jesús, Dios nuestro.

Este es un nuevo día para compartir nuestra programación aquí en Radio La Tacunga, la voz de un pueblo en marcha. Saludos cordiales a toda esa linda gente de la audiencia que ya está en nuestra sintonía. Buenos días de Dios. Un gusto saludar a esta hora de la madrugada. Buenos días, luego de esta oración, nosotros iniciamos nuestra jornada. Buenos días, gracias por permitirnos llegar hasta vuestros hogares con nuestra programación habitual, nuestra palabra Ñukan Chishimi. Buenos días, hoy es jueves, 11 días del mes. Uy, gallito madrugador, buenos días. 11 de junio, buenos días de Dios. Un gusto iniciar nuestra programación. Nuestra palabra Ñukan Chishimi. Listos y dispuestos a trabajar en este nuevo día, nuevo amanecer. Santiago Naura y el gallito madrugador. Les decimos muy buenos días, madrugadores y madrugadoras. Listos y dispuestos a iniciar nuestra jornada de este nuevo amanecer. Gracias por permitirnos llegar hasta vuestros hogares con nuestra programación habitual, nuestra palabra.

Buenos días, buenos días, buenos días. Listos y dispuestos a iniciar nuestra jornada. Las 4:35 minutos, 4:35 minutos. Recuerda que este nuevo día es nuevo amanecer. Hay que empezar agradeciendo por todo lo que representa, una gran oportunidad de reiniciar, ofreciendo claridad, calma y recordarlo de que incluso tras la noche más oscura siempre sale el sol. Así es, por eso es que hay que empezar realmente conociendo que la tienes, vean, realmente esas energías positivas. Buenos días, Aji Puncha. Listos y dispuestos a trabajar en este nuevo día. Las 4:36 minutos, 4:36 minutos aquí en Radio La Tacunga, la voz de un pueblo en marcha. Listos, iniciamos nuestra jornada.

0: ¡Qué alegría! Sabemos que nos escuchas también allá afuera de la patria, como siempre. Las 4 horas 39 minutos. Saludos también por acá, queremos enviar un saludito. Dice, buenos días, un saludo para mis padres allá en Cruz Blanca, Saxilí, debe ser desde los Estados Unidos. Gracias, mil amores. Buenos días también a don Francisco Changoliza, debe ser. Saludos, Machi, dice, buenos días. Gracias por acompañarnos, gracias por estar en nuestra sintonía a esta hora de la mañana. Don Marquito Chasiquiza, que también ya está en la línea, pero antes vamos a recibir a Marcelito así rapidito. Buenos días, Marcelito, bienvenido al programa.
1: Hola, mi querido Santi, buenos días. Saludos cordiales, un abrazo para usted, para todas las amigas y amigos que escuchan la prestigiosa Radio La Tacunga. Muchas gracias, Santi, por este hermoso y bonito programa que nos informa, nos divierte y nos da fortaleza para seguir luchando en el día a día, Santi. Hoy arranca en el mundo el primer pitazo para los primeros encuentros del famoso lo que nos une al mundo, el fútbol. Santi, ¿qué le parece?
0: Oye, Argentina empieza ahora.
1: Hoy empiezan en los tres países. La inauguración son los primeros partidos inaugurales en México, Estados Unidos y Canadá. El Ecuador juega con Costa de Marfil el domingo. Pero imagínese usted, Santi, cómo moviliza a todo el mundo. Todos vestidos con sus camisetas, con los uniformes de cada país. Qué hermoso, realmente da profunda satisfacción. ¿Cómo se movilizan los periodistas? ¿Cómo, imagínese usted, se movilizan miles de millones de dólares en el mundo? E inclusive en el Estadio Azteca se dice que está ya desde hoy, desde las 5 de la mañana, está completamente prohibido el tránsito vehicular a 2 kilómetros a la redonda. Solo tendrán que llegar en metro a México, y los que van en carro pues tendrán que dejar 2 kilómetros afuera del Estadio Azteca. Imagínese usted cómo está, y así será en el resto de los dos países, de Estados Unidos y Canadá. Así quisiéramos, mi querido Santi, amigas y amigos, que nos movilizáramos en el mundo por la paz, por la seguridad. Créeme, Santi, nos ha dolido profundamente, con una nostalgia que nos ha dado muchísima tristeza, como a una querida niña, una estudiante de la Politécnica Nacional, lo escopolaminan. ¡Qué indolencia de la gente! Le han visto caminar en las calles cercanas a la Politécnica, salir ya escopolaminada, caminar sin rumbo, y la gente lo mira indiferente. Hasta que se murió una niña hermosa que vino cargada en sus mochilitas los sueños y las esperanzas de formarse, de prepararse. Y así hay miles de jóvenes nuestros de Cotopaxi y de todo el país que salen de sus hogares con el anhelo de superarse, de trabajar, de ser hombres y mujeres de bien, pero lo matan esos sueños, esas esperanzas. ¡Qué indolencia de la gente! ¿Por qué no se movilizan así como se movilizan para aplaudir el fútbol, que está perfectamente bien? ¿Por qué no se moviliza el pueblo ecuatoriano también para defender y gritar basta de inseguridad, basta de robos, basta de asaltos? Santi, quisiéramos que llegue al corazón de todas y todos y hagamos conciencia. Ya es tiempo, ya es tiempo. basta de parar tanta inseguridad, Santi. Lo abrazo, un bonito día, amigas y amigos.
0: Saludos cordiales, gracias. Los comentarios. Sí, hoy inicia el fútbol en el mundo. Y el tema de nuestro país, la inseguridad. Carambas, la coyuntura política. Y también el tema de qué, digamos, de la, perdón, soberanía de nuestro país. Ecuador está futbolizado, estamos futbolizados porque nuestra selección juega el domingo, ¿ah? 14, ¿no? ¿Domingo es 14? Creo que sí, sí, con Costa de Marfil. Hoy arranca el Mundial con Argentina defendiendo el trono del Mundial. Ustedes recordarán que Argentina quedó campeón del mundo. Así que si queremos hablar algo de fútbol o qué temas tienen, planteamos hoy, les voy a dejar al público cuál tema tratar con la red de madrugadores. El fútbol, hay inseguridad, ¿qué más? Hay varios temas, ¿no?, de la realidad nacional. Saludos, Masi, a Pauqui Castro, buenos días. Ya está despierto, Masi. Qué bueno que ya empiecen también los dirigentes políticos a despertar junto a Radio La Tacunga, vea, qué bueno, para escuchar y comentar. Saludos, dice, excelente programa. Buenos días, a levantarse los ánimos. Gracias, excelente programa, dice Yupaychan y Mash. Saludos, la huerta de Don Fausto, esto es en España. Buenos días, Don Fausto. Cordones, desde Murcia, España. Buenos días, buenas tardes en el mundo. Sabemos que nos escucha. Eso es lo maravilloso de la vida. Gracias por estar con nosotros. Gracias por acompañarnos. Gracias, Don Marquito Chasiquiza. También Don Pascualito, buenos días. Masi dice, saludos de los integrantes de la banda San Antonio de Cusubamba. Por favor, gracias. ¿Esto en dónde es? ¿En Rumiquincha? ¿Dónde? A ver, ¿dónde? Huatocha. Don, a ver, Julio Pilacer, dice, 11. Buenos días, saludos, Don Mashi, desde Cayambe, gracias, Don Julio, buenos días, tenga un poquito de paciencia. Tengo que enviar saludos a todos, revisar a todos los que ya están. Don Roosevelt, buenos días, saludos cordiales desde Salcedo, gracias, Salcedo, buenos días. Gracias, vuelvan a llamar, por favor, no sean malitos, tengan un poco de paciencia. Buenos días, estoy revisando por acá los saludos respectivos en orden, porque si no, así ya sabe que yo estoy, ni me saluda. Eso que estoy haciendo, esperar al don Marquito Chasiquiza, que ya está en nuestra sintonía. Hoy es jueves, feriado en Saquicilí y en Salcedo, vea, los lindos cantones bellos de Cotopaxi. Buenos días, buenos días. También saludos. A ver, por acá, a ver, ¿qué más está? Uy, a veces no hay. Manden los nombrecitos así de rápido para poderlo saludar, porque si no, tengo que pasar nomás. Buenos días, buenos días. A ver, don Marquito Chasiquiza, vamos a recibirla, don Marquito. Buenos días, Marquito. Allí, Puncha, ¿cómo vamos? Cuente, a ver. Uy, ya no quiere. Algo pasa. O está mal la señal. Taita Jaimito, buenos días. Don Santiago dice, saludos cordiales. Buenos días, Taita Jaimito. Don Hernán Salazar, saludos desde Quito. Gracias, don Hernán. Buenos días. Allí, Puncha, ¿cómo le va? Parece que es de Cumbijín, ¿eh?, don Hernán. ¿Qué tal? Un gusto saludarle. Buenos días. Gracias por acompañarnos. Buenos días de Dios.
2: Buenos días, don Santi. Un maravilloso y bendecido día. Amado Dios, tú eres mi consuelo, mi guía, mi fortaleza. Solo tú me das la paz que mi corazón necesita, y sé que hoy será un día hermoso y lleno de bendiciones. La gratitud nace en lo simple que llena el corazón. Hay ausencias que no dependen de la distancia, sino del corazón. Hay quienes están cerca, pero ya no habitan en tu vida, ni en el lugar donde antes era todo. En la vida el respeto se gana, la honestidad se aprecia y la lealtad se devuelve. Permítame saludar a los señores Rafael Villagómez, Jorge Heredia, Rigoberto Tapia, Raúl Bonilla, Sargento Hayak, Edison Velasco, a la familia Montaguano Huamangate, a Freddy, Daniel Llanes, Jorge Villegas, Milton Suárez, Gonzalo Suárez, Pedro Bonilla, Loquito Billy, a la señora Florcita, a Marco Vega, Pepe Oña, al señor Salazar, Aurelio Pastuña, a las señoras Isabelita, Conchita, Blanquita, Rosita, María, a la señora Blanchi, que papito Dios les colme de muchas bendiciones, que les dé más salud, más vida y vida en abundancia, para que puedan trabajar, desenvolverse, libérele y cuídele de todas las enfermedades del cuerpo y del espíritu. Tenga piedad y misericordia de nosotros. Permítame saludar también a los migrantes, a los residentes que se encuentran en otros países como son en Madrid, Barcelona, Murcia, Islas Canarias, Italia, Roma, Venecia, Francia, París, Londres, Inglaterra, también a los que se encuentran en Filadelfia, en Queens, Orlando, Las Vegas, Nueva Jersey, Orlando, Las Vegas, que se cuiden muchísimo. Y usted, don Santi, buongiorno, arrivederci, Imanalia Mashi, Imanalia Pacaricanguichi, Yupaichani, Paishungulia, Kayagama Mashi. Cuídese mucho, la salud, la vida.
0: Gracias, Marquito. Saludos a don Segundo. Esto es en Zumbawa. Buenos días también. Salcedo también se unió. Vea. Buenos días. Me dice don Nay. A ver, ¿para qué dice? Naybercito, ¿eh? Saludos, Santiago. Escuchando a la red de madrugadores en el Cantón Pangua. Gracias, Cantón Pangua. Don Javier, buenos días.
3: Buenos días, don Santiago. ¿Cómo ha nacido?
0: Aquí vea, conversando con la red de madrugadores.
3: Sí, sí. Espero que se encuentre usted bien de salud y su familia y
0: Dios de paz.
3: La red de madrugadores.
0: Sí, estamos, gracias a Dios, bien hasta ahora, vea.
3: Ojalá, ojalá, don Santiago. Igual aquí en la comunidad también todo bien, gracias a Dios. Mi familia igual. Todo bien, gracias a Dios. No pasa nada, simplemente por saludarle y ya pues todo el mundo está con la novedad del fútbol, del mundial. Y también pues velar por todos, ¿no? Que Diosito nos dé vida para todos y esperando que estén todos bien la red de madrugadores. Saludando a don Jorgito Heredia. A todos los de madrugadores no puedo nombrar porque la verdad soy malo para la memoria, mal está mi computadora.
0: Sí.
3: Así es, mi querido don Santi.
0: Qué bueno, así es que a estar pendiente el domingo, ¿no?
3: Sí, sí, yo gracias a Dios soy fanático al fútbol y...
0: Todos.
3: Esperando que todo haga bien.
0: Aunque usted no crea, nosotros jugamos todavía el fútbol, vea, en el campeonato sub 50, vea.
3: ¿Serio? Ya pues invitarán para ver si es que yo también alcoholito.
0: Bueno sería, vea, tener un refuerzo internacional.
3: Ya pues este negrito está bueno para hacer los goles como el tanque.
0: Eso. Gracias, don Javier.
3: Sí, una musiquita tenga la bondad de ponerme, don Santiaguito.
0: ¿Qué canción?
3: De los hermanos Payos, por favor. Cualquiera, no sé la letra cuál, pero tenga la bondad de ponerme una música. Estoy escuchando.
0: Ya le busco, ¿ya?
3: Ya, hasta luego, don Santiaguito.
0: Saludos.
3: Hasta luego.
0: Dios te pague, gracias. Vamos con otra llamadita. Vea, por fin, don Miguelito López. Buenos días, don Miguel.
4: Muy buenos días.
0: ¿Cómo vamos? ¿Qué tal? Gracias por esperar. Disculpa nomás, vea. Usted, cuando quiero contestar, ya se apaga, ya no hay cómo llamarlo.
4: Es que está ocupado, maestro Caguito. Usted sí, está sí. Ocupado, entonces no hay como...
0: Por eso digo, vea, cuando yo digo, vea, ya estoy libre, llámeme, ahí nos llaman, vuelta. Se cabrean, creo.
4: Es que yo también estoy ya por otro lado.
0: Ah, ya. Pero bueno, ahí estamos ahorita, dele. ¿Qué tal esta zona oriental?
4: Por este lado, maestro Caguito, unos saludos grandes, primeramente para todos... todas y todos los madrugadores, y también para usted, que Diosito le bendiga a usted, Masantavita, y a toda su familia. Y también aquí, ya sabe, aquí en casita, la comunidad de Galpón, el día antes de ayer llovió, a la tarde, hoy también, ayer no llovió, y quizás llueva hoy día, Masantavita, necesitábamos de las agüitas para la hierbita de las lecheras, algunos para los cuisitos, algunos que tenemos, necesitamos la hierbita más antiguito.
0: Perfecto, qué bueno, ya, con estas lluvias enverdece el campo,
4: ¿ah? ¿Eh? Sí, excelente, más antiguito, antes de ayer llovió, estábamos contentos, quizás llueva hoy día, ayer no llovió, y eso digo, hoy quizás llueva más antiguito.
0: Perfecto.
4: Y ya, unos saluditos grandes, unos grandes abrazos para usted y para todos. Todas y todos la red de madrugadores Mazateguito, excelente programa. La radio La Tajunga se está en sintonía. Aquí en Galpón no escuchan algunos que están escuchando, porque siempre me sabe decir que usted, don Miguel, está llamando. Ese es Mazateguito, ya saben, unos saluditos y de pronto una cancioncita de los conejitos, tal vez de aquí de nuestra comunidad Mazateguito, si es que hay pronto.
0: Claro, ya le busco, sí, por ahí andan los conejitos en el páramo.
4: Ya listo, más antiguito, unos saludos grandes y unos grandes abrazos para usted, que Diosito lo bendiga.
0: Igual manera.
4: Un bonito programa y excelente día, más antiguito.
0: Gracias, don Miguelito. Buenos días, la familia López allá en Galpón. Allí, Puncha, gracias a toda esa linda gente.
5: En Radio La Tacunga, 4:56.
0: 4:56, saludos también a don, dice Machi, Anita Tigasi, muy buenos días, saludos desde Ambato, gracias doña Anita, familia Tigasi, saludos Luchito Armando, Chacha, uy, buenos días don Santiago, saludos desde Cayambe, allá dice, en tu acaso estamos de fiesta, claro, en todos lados están de fiesta, saludos a la gente de tu acaso, que están de fiesta, buenos días. Gracias. También saludos, don Adolfo. ¿Quién más está por acá? Vamos a saludar a toda la gente que madruga. Buenos días. Ay, ay, ay. Gracias. El toquecito en la pantalla. Buenos días. Qué bueno saber que nos miran a través de la página del TikTok. También de Radio La Tacunga. Y también del Mashi. Santiago Naula. Estamos saludando ya, dice por acá, buenos días, saludos desde Tuacaso, Chisulche Grande, ponga una música, ya le vamos a poner, tranquilo, por favor. Estoy revisando los saludos antes de pasar, porque después ya paso los saludos y ya no vuelvo a comentar los saludos, ya se pierden los saludos, ya. Don Apolinario Llanes, saludos, Machi. Para todos los madrugadores, claro, ya está despierto, ya está trabajando, vea. Gracias, don Apolinario. Buenos días. Vamos a poner musiquita alegre por acá, Machi. A Pau que dice, póngame de Cholita Marina. Ya le vamos a poner ya, por ahí anda una Cholita. En Saraguro anda el Cholita, vea, don Apauqui. Gracias a toda esa linda gente madrugadora. Buenos días, de Dios. Así trabajamos nuestra programación. 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Ahí está para don Javier, ¿verdad? Los hermanos Payo.

0: Ahí estuvo los hermanos Payos. La música ecuatoriana, música para recordar. Saludos a Macha Pauque. Vea, de repente, ¿no? Tiene raíces. Ah, claro, su hija ha sido. Yo pensé que es su novia de Saraguro. Disculpará nomás. Vea lo que es la vida, ¿no? Pero es de Saraguro, ¿no es cierto? Gracias, gracias, Machi. Es que, disculpará nomás, vea, de bromita, sabiendo que, oiga, hay esa rienda nomás, ¿no? De lo contrario, no podemos abusar. Gracias. Don Anthony, esto es en Holanda. Don Anthony, ¿qué me dice? A ver, buenos días, don Santiago. Diosito lo bendiga. Le dé larga vida, dice. ¿Cuántos años viviremos nosotros? Siga logrando las mañanas, dice, alegrando las mañanas, ha sido. Un saludito para Rumi Quincha. A mi papá soltero, Jaime Oña y Margarita Guana, por favor, Machi, ¿me puede ayudar con qué? No pone completo, vea. Después vamos a decirle a Ponga, allá. Anaco de Milonga, dice. Uy, carambas, vamos a buscar por allá de la Anaconda. O alguien preste la Anaco, vea. Saludos a toda la gente que madruga. Buenos días, la hora precisa aquí en Radio La Tacunga.
1: En Radio La Tacunga, 5:03.
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0: Oiga, Cholita Marina, ahí está don Apauqui Mashi. Daremos gusto ya a la gente que madruga, vea. Cholita Marina de Saruni, dice, ¿ah?
3: ¿Eh?
0: ¿De dónde está el grupo, por favor?
3: ¡Saruni!
0: ¿Imbabura? ¿Saruni? Casi digo Saraguro, vea, ya está acostumbrado, vea, disculparán, carambas, la lengua sin hueso habla tonteras, ¿no? 5:04, Cholita Marina, para Mashi, a Pau, que demos gusto, vea, son gustos musicales de la gente.

0: Buena música, vea, buenos gustos musicales tiene Masha Punk, vea, qué bueno, qué bueno. Gracias. Dice por acá, saludos a la familia, mi difunto padre que falleció un día como hoy, uy, hace 6 años, claro, el Mashi, vea, propio Pachacuti, saludos, dice, en memoria de Juan Manuel Castro, Manuelito Paz en su tumba, él sí era propio Pachacuti, carambas, con, como digo, nombres y apellidos hay que decir, qué bueno. Cocha, seguimos sus pasos, eso es bueno, no se olviden, por favor, pero no era ya diferente ahora la juventud, vea, con todo el respeto, ¿no? Don Apauqui, cuidado, voy a decir que ya me trató mal, pero bien, bien, así que recordar, un día como hoy nos falleció su padre, don Manolito Castro, que está en los cielos. Saludos también por acá, don Kevin Stalin, dice... En San Francisco de las Pampitas, subtrópico de Cotopaxi, como dice el reverendo padre, las Pampitas. Gracias. Don Walter Cueva, buenos días. ¿De dónde me saluda? ¿De dónde me saluda, don Walter? A ver, saludos, Walter Cueva, dice, ¿de dónde? Pues? Uy, pondrá nombrecito y apellido. Doña Conchita, buenos días.
1: Buenos días a la red de madrugadores. ¿Cómo ha pasado, don Santiago? ¿Cómo está?
0: Bien, nomás, ya, no sé si acerca un poquito al micrófono, está lejos de la patria.
1: Ah, ya, ahí.
0: Eso. Ahí, ¿por qué está?
1: Mi don Santiago.
0: Ahí estamos.
1: Por bien. Saludar a usted, a los caballeros, y en el mes que estamos también celebrando, y tenemos que celebrar a los padres. Felices los hijos que tienen aún los padres. También tenemos que celebrar, dar gracias a Dios por la vida de ellos y a los que ya no tenemos a nuestros padres, orar, pedir a Diosito por la almita de ellos. Don Santiaguito, gracias por todo ese programa tan bonito. Saludar en nombre de don Jorgito Heredia, del señor Erazo, de usted y de todos los caballeros, de todos. Dios le pague por esos saludos. De igual manera, yo también les saludo y deseo que el domingo 21, que es dedicado también a los padres, que los festejen, que pasen bonito, que Diosito les dé salud, vida en abundancia y esa paciencia que suelen tener, don Santiaguito.
0: Qué bueno. ¿Cómo está la mente de Múlalo?
1: ¿Perdón?
0: ¿Cómo está el ambiente de Múlalo?
1: Bonito, con lo que llovió, bonito, bonito, don Santiaguito, gracias a Diosito, con las agüitas del cielo ya el campo se alegra, nosotros nos alegramos por las hierbitas de nuestros animalitos, ojalá de vez en cuando así dejen las agüitas, bonito, bonito, porque estaba un verano drástico y las esperanzas estaban ya perdiéndose, pero nuevamente con las agüitas, es el pan de cada día para los agricultores. Bonito está.
0: Qué bueno, doña Conchita. Así es que gracias por comunicar mejor con la radio, vea, eso nos motiva, nos alegra.
1: Sí, gracias a Dios, mientras Dios nos da salud y vida, se participa cuando hay un espacito. Para mí es una alegría saber que siempre está ocupado, siempre están llamando, nos estamos saludando. Qué lindo, don Santiaguito. Repito, saludos. Que disfruten los papás también. Tenemos que festejar a los papás que viven y que a usted también le festejen hoy y siempre a los padres también.
0: Oiga, la primera mujer que llama a decir eso, Dios le pague, vea, ya hay nada, como dice, cambio para los hombres, no hay nada, no, así decían.
1: no se crea, don Santiaguito, ¿verdad? En el corazón, las oraciones por ese fruto que trae del trabajo, el sudor, el sacrificio de los padres, Dios y la Virgen Santísima les ha de bendecir, mejor que los saludos, pero ya mismo comienza la red de madrugadoras. ¿Qué pasó a las damitas, a las esposas, a las hijas, a las hermanas? A saludar a nuestros padres. Por favor, tenemos que estar presentes las mujeres también, así como a nosotros nos festejan, nos saludan. De igual manera, al menos de mi parte, un saludo especial a Papito Dios que nos ha dado unos padres. Claro que el mío ya se partió, pero lo tengo en mi corazón, en mi mente, con sus valores que nos han dejado. Eso es la vida para nosotras. Les llamo a las señoras, a las madres, a las esposas nuevamente, a saludar a sus esposos. A lo mejor están muy ocupaditas, pero dejen un ratito, unos 2 minutitos y saludemos a nuestros padres. Saludemos en vida un saludo, un abrazo, un cariño de todo corazón, de todo sentimiento puro y bueno, que en vida, así como nosotras somos elogiadas, nos saludan, nos dan regalos y todo lo que Diosito les da, el buen corazón, debemos ser recíprocas también con nuestros padres, hermanos, los que tienen, las que tienen aún. Adelante, arriba las damas, a saludar a sus esposos y a sus padres. Buenos días, don Santiaguito.
0: Dios te pague, doña Conchita, gracias, vea. Bueno, por lo menos, doña Conchita, no, Dios te pague por los saludos, vea. Nadie se acordaba de nosotros, nadie. Los papás somos botados, dicen como algunos. Ya está por acá Solimar, que ya están listos. Ya le vamos a saludar. Vamos a hacer la pausa nomás, ¿eh? Regresamos.
2: En Radio La Tacunga, 5 horas con 15 minutos.
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0: Uy, un ratito nomás. A ver, estos son los conejitos que solicitó don Miguelito López. Los conejitos, cuando estuve en la cárcel, no me vinieron a ver, peor, ¿no? Saludos, don Carlos, buenos días.
8: Buenos días, Santiaguito.
0: Bienvenido, cuente, vamos, ¿cómo está el ambiente por ahí?
8: Por aquí un bonito tiempo. Llovió el domingo a la madrugada, a ver, no, lunes a la madrugada me parece. ¿Ya? Y está, ya escampó, pero bonito el tiempo, con, como decía un compañero, con alfombra verde.
0: Qué lindo, eso es maravilloso para el campo, ¿ah?
8: ¿Eh? Gracias a la señora Conchita que acaba de saludarnos a todos. Y
0: sí, por lo menos
8: sobre todo, parece que ya llegó la señora Solimar.
0: Sí, sí, por ahí está. Ya, a ver, salude. A ver, salude.
9: Ya, para todos, muy buenos días. Esperando que tengan un hermoso día. Les cuento que hoy no hace tanto frío, pero igual hay que salir abrigaditos. Tenemos pronóstico de lluvia, de fríos, de vientos. Esperemos que estemos templaditos, aunque sea. Y recordando el Día del Padre, muchísimas gracias por llamar a doña Conchita para hacernos de acuerdo. Pero sí, sí, sí estamos pendientes del Día del Padre, aunque sea un arrocito con huevito. No ha de faltar, no, todo es voluntad, ¿verdad?
0: Solo eso hay, diga.
9: Todo es voluntad, pues, Mashi.
0: Está bien, no, está bien.
9: Quiero saludar también a Luis Gonzalo, muy buenos días para todos. Para toda la red de madrugadores, Aji Punya Tukuykuyash Kakuna. Ay, Ripanguichi, que les vaya súper, súper, súper bien, que tengan un día bendecido. No se olviden que nos pueden escribir a los números, Mashi, números.
0: Sigamos, vea don Carlitos, hay algunas llamaditas. Termine sus saludos.
8: Bien, gracias, Santiaguito, gracias a la señora Solimar. Ayer le estaba solicitando y creo y quiero por el Día del Padre que ponga alguna guanchita de su repertorio, pues.
9: Claro que sí, don Carlitos, Dios te pague por acordarse. Era usted quien me llamaba, ¿verdad?, el día de ayer a decir que ponga
8: sí,
9: una
8: sí,
9: canción de las que yo canto. No se
8: Sería
9: preocupe.
8: Sería un gusto, un placer escuchar su voz cantando para toda la red de madrugadores, especialmente ahora para nosotros, ¿no?
9: Claro que sí, no se preocupe. Dios te pague. Todavía me falta unos días nomás, unos 2 o 3 días más, y ahí sí les diré, Dios le pague, ahí estaremos con esa sorpresa.
8: ¿verdad? Exactamente, antes que se vaya.
9: Si no se preocupen, ahí estamos pendientes.
8: Bien, pues, para todos los papitos, especialmente para el licenciado Marcelito Troya, que acabó de dar sus opiniones, póngale la pena de ser viejo.
0: La pena.
8: Para Julito César, para el señor Gato, que le conocí, saludar también a la Paulina Balseca, a la licenciada Paulina, a don Raulito, que me saludó antes de ayer, me parece, al compañero Jorgito Heredia, a don Rigoberto Tapia, a don Pepito Oña, a Santiaguito Lozada, Tomás Pila, Héctor Herrera, al compañero Marco Chasiquiza, que todas las mañanas está ahí con su lista de amigos, a Marquito Vega, a las señoras de Marianitas de Pujilí y de Sichos, a la señora Rosita, y en fin, a todos los compañeros papitos que están escuchando este hermoso programa de la Red de Madrugadores. Nada más, no les quiero cansar, Santiaguito, Dios le pague por la apertura, muchas gracias y hasta mañana.
0: Gracias, don Carlitos. Por acá tuve otra llamadita, pero ya se me fue. Ah, ya, don Alejandro, por fin. Disculpará. Ya era hora, dice don Alejandro, buenos días.
10: ¿Qué manera llamar, Santiago? ¿Cómo está?
0: Caipe, Yanka Jupán, y más.
10: Maizuma. A los tiempos, que tengo que ir por el programa Toyacón.
0: Uy, ¿y mato Kuranqui?
10: Ya se pone esa gamana, güey, chica.
0: Oh, te caramba. Son a changarán que ashkada.
10: Mana, chiri un kamana changishkanik.
0: Ajime, masha. Ima tean chaipi. Belisario, güey.
10: Bueno, buenos días, don Santiago, mi compañera que está ahí trabajando. Y Dios que bendiga, ¿cómo están? ¿Cómo ha pasado durante estos días?
0: Está escuchando, vea. No habla nada, vea.
9: Es que estaba esperando que respondiera a usted. Muy buenos días, Dios te pague por llamar. Yo todo bien, dando gracias a Dios, sin frío en esta mañana. Aparentemente tranquila, esperemos que mediodía siga de igual forma. ¿Y usted cómo está? ¿Cómo está el clima por allá?
10: Bueno, primero agradeciendo a Dios, sí, todo bien por ahorita y poco frío todo, pero ahí estamos. Damos gracias a Dios a todos, porque gracias por lo que dijo, esas palabras. Es lindo, las cosas mejor, compañero, te felicito y mejor ha participado en ese programa, mejor ya sale excelente locutora, mejor yo me siento feliz por lo que hace esfuerzo.
0: Pero que ya no quiere madrugar, ya se quiere ir.
10: Chuta, ahí estamos mal, pues porque siempre medio de comunicadores siempre toca hacer sacrificio y hace sacrificio, según se ama un medio de comunicador, que es bonito, aunque hablan mal o bueno, pero lo que sea, pero es bueno. Y yo sé que no todos felicitan, siempre hay unas cosas, unas críticas, pero eso lleva más adelante, más hace madurecer y sobresale adelante. Eso ha sido para mí.
9: Sí, ve, y después no quiere que le diga Kiki, y usted ya sabe lo que sigue, Mashi. Mentira, no es porque no quiera madrugar, de hecho sí madrugo, lo que sucede es que se me terminan mis horas prácticas. Entonces es como que he concluido una etapa para mi profesión. Pero Dios le pague a todas las personas que me acogieron. A usted también muchísimas gracias por estar pendiente. Y pues de igual forma, que tenga un hermoso día, que tenga un excelente día del padre, que claro, no es tanta novedad como el día de la mamita, pero igual nosotros sabemos festejarles a ustedes bonito también, así que no se quejen.
10: Así es, mi compañera, que con eso no hay que quedar, siempre seguir adelante, hacer sacrificio, porque no es difícil para seguir el medio de comunicador, pero nunca es difícil las cosas, primero poniendo en mano de Dios, seguir adelante. Maestro Santiago mismo ya tiempo viene ya. Yo sé que deja sueño, ni hambre, yo sé que no habría ni pasaje, o no sé cuántas cosas no existiría, pero así ha luchado desde pequeño, yo vengo escuchando hasta hoy. Y a la, más o menos, por lo menos en cámara ya veo cómo es, pero presencia, presencia no he visto, pero algún rato se ha de haber oportunidad para conocer a Taita Santiago. O sea, Dios no quite la vida, ese nomás espero de él, el resto hacemos de encontrar, pienso, aunque sea un bastón, pero hacemos de encontrar.
0: Todavía estamos jóvenes, ¿verdad? Imagínense.
10: Bueno, no, no es decir jóvenes, ahorita en estos tiempos ya hasta jóvenes, todos están ya desapareciendo de aquí, pues.
0: De este mundo, ¿no? Uh-huh. Gracias a Dios, pero ahí estamos vivito. Y como le dicen los jóvenes, vivito y
9: disfrutando.
0: Eso, ya me completó la frase. Ari, ari.
10: Chas, no me cago, pánico. Y si no, que pica, cocho, concha, cuando pasa, están para una cochuga.
9: ¿Qué? Traducción, traducción.
0: No sé, y aprendió usted.
9: Y upaichani.
0: Eso, eso.
9: Allí, ripanguichi.
0: y achajo, pánico, ahí vi. Asegúrate que
10: chaval. Así me gastan ya todos para que tengan su niño que es una cuna para que se meta y a chana cangue, mana solo misio ya cana cangue, cuna que hay mamá pacha que fuera de que manta que hasta un quicho más importante que se caca, che con un niño que chica ni que se mana así que va a niño que es una cuna sin encima, mana que es con acaba as que importante cara niño que es una cuna para que se meta.
0: Que es bueno aprender el idioma quicho, dice, ¿no?
9: Dios le pague. Bueno. Ahí estamos, con la ayuda del Mashi estamos poquito a poquito.
10: No se preocupe, se ha de aprender algún rato. Pues, ahorita hay universidades y escuelas, colegios, sí hay para aprender quichua. Nada más poner dedicación y aprender. Pues, nada es difícil, todo es posible.
0: Uy, tengo un gatito para que me hace asustar.
9: Dios te pague, muchas gracias.
0: Bueno, gracias, no sé, ¿algo más, don Alejandro?
10: Bueno, hasta hoy no he tenido ninguna novedad, porque ahorita está normal, bueno, más luego habrá alguna cosa, lo que sea, y se me está en contacto. Y gracias, don Santiaguito, y siga adelante con su programa, disculpará por robar tiempo también, porque seguramente algunos van a estar ya para llamar o para preguntarles. Entonces, bueno, ahorita uno... toca apoyar a nuestro país, selección, ojalá.
0: Ah, el domingo,
10: sigue,
0: ¿no?
10: En segundo lugar también.
0: Por lo menos algo. Ecuador sea de fútbol, une a toditos los ecuatorianos. Eso es bueno. Gracias, don Alejandro.
10: Entonces, cuídese, bendiciones, excelente día y hasta pronto, mi don Santiaguito. Y señora o señorita, no sé, no,
9: ahorita,
10: no sé tanto, pero.
9: Ahorita sale la señorita Solimar.
0: No, es que está señorita ahorita. Buenos días, Maxi Alejandro. Yupaychani.
9: Calla cama.
0: Gracias, vea.
9: Yo quiero aprovechar, Maxi, para saludar a Luis Gonzalo para desde Zumbagua, que nos escucha, está en sintonía. Dios te pague, muchísimas gracias. Quiero saludar también a Lobito Solitario, está conectado entre de aquí y entre allá. La mismísima Solidar. Sí, yo soy. Muy buenos días. Yo... Allí punche para todos.
0: Que está al otro lado, ya tuvimos que separar.
9: Sí, tuvimos que ya divorciarnos, Mashi, de la profesión. Washington Suárez, saludos desde el Puyo, muy buenos días para todos, esperando que se encuentren muy bien de visita, para mi hija, que le vaya súper bien, para el profe Ever, que siempre nos está viendo, muy buenos días, que Dios te bendiga. Mucha para todos, sí, claro, sí. Que sí.
0: Y para el
9: Cuyashka. Zuli te sigue, y para el Cuyashka, por supuesto.
0: Porque está viendo, me dice.
9: Buenos días, Zuli. ¿Cómo está, mi querida? Bendiciones, hermoso día. Por supuesto, pues, mucha para todos, pero en especial para el Cuyashka.
0: Para que vean, nomás, para nosotros nada. Dice.
9: Para Génesis también, claro que sí, para todos, mucha para todos, pero en especial para el Cuyashka. Primero el Cuyashka, pues.
0: Si no, ya se jodió todo, ¿no?
9: Se resiente el Cuyashka también. Julio, ¿cómo está? Buenos días. En verdad, Mashi... ¿Cómo estamos con el Día del Padre? ¿Qué preparativos hay?
0: A la red de madrugadores preguntemos.
9: A ver, ¿cómo está la red de madrugadores el Día del Padre? ¿Cómo está planificado?
0: Pero generalmente no festejan, pero así como los, con todo el respeto con las madres, ¿no? Llegó el padre a veces, bueno, en mi zona, nada. No acostumbramos en las comunidades indígenas a celebrar el día del Padre, ¿no?
9: O sea, ¿y el Día de la Madre?
0: Tampoco. No, o sea, es una diferencia que hacen acá el sector mestizo, ¿no? que es una interculturalidad. De eso hemos aprendido, ¿eh? Yo he aprendido de eso. No, por lo menos saludar, ya saludar una comidita. Sabemos que es un día común y corriente, así, nomás. Vamos a decir que llama de un teléfono a otro número telefónico.
9: Un saludito.
0: A ver.
9: Saludos para Delicias Marcelita, pero ¿para dónde? ¿De dónde? Siempre díganos de dónde son. Para el profe ver que sí, siempre está en sintonía, él siempre nos sigue, está pendiente. A ver, me contaba usted que como tal no se celebra el día, sino hacen una comidita.
0: Es una muchas veces nada, lo importante es ahí, lo mejor es con la familia pasar juntos. Pasar juntos en la casita, maravilla, ¿verdad? Saludos a don Jaimito, amigo del pueblo por acá, me dice saludos, pues dice un ratito, José Huamán, don Santiago, buenos días, desde Yantzaza, Oriente Ecuatoriano, buenos días, también por acá, doña Blanquita Vega, saludos familia, Vaca Cóndor, desde Yanaurquito, Rosy, buenos días, Machi, un saludito desde Churcotoro, Dios le pague, gracias Churcotoro, a la gente que madruga, buenos días. Dios, buenos días, gracias por acompañarnos. Por acá también saludos a don Mario Tipán. Buenos días, Machi, por favor, saludos a la familia Tipán Uña, esto es en PGCG. Don Olmedo Quispe, saludos Machi, a la familia, amigos apagüeños, siempre están en sintonía, dice. Buenos días. También Yantalema Luis, buenos días. Bessi, una pregunta, ¿cuándo es desfile de confraternidad en Pasto Calle? Dice, escuche la radio todavía los matches este fin de semana, la otra el 27, creo que es el fin de semana, sí, ahí está de fiesta Pasto Calle. Saludos a la gente que madruga, buenos días. Los que quieren llamar a este número, por favor, anótese ya.
9: Al 098-491-3004, nuevamente, sí. 098-491-3402.
0: Ahí está bien, ahí está bien. Casi estaba mal en un número, pero bueno, ya se
9: corrigió. Multa.
0: Saludos también, dice Machi Santiago desde Chimborazo. Que le haya punya, dice. Machi Huashpa y Manaya. Vamos con más saluditos antes de pasar. Eso, don Segundito. Don Segundo, buenos días.
11: Sí, Machi Santiago, buenos días.
0: Eso, llame a este número porque el otro ya está bloqueado para recibir. No podemos atender.
11: Bueno, es para hacer una invitación a usted. No sé si habló un compañero de acá de Pasto Calle. Hay un inconveniente con un hacendado que está costando la tubería, acostado la tubería, y siendo que ella debía hacer la cuenta, recibir sin deudas, ha comprado la hacienda, y ahora a todos los que pasan de por la hacienda, ahora dice que ha costado hasta el camino, que no va a permitir, le ha puesto cadena, ha costado la tubería, siendo que
0: parte
11: viene de otra parte a vivir en la parroquia, en la hacienda de la parroquia. Pues, ¿cómo va a hacer eso?
0: Ahora ¿en qué parte? Da un segundo. ¿En qué parte?
11: En Pasto Calle, barrio Pastopamba. Ahí es el que ha hecho ese corte del agua. Ella no puede hacer porque aquí el pueblo ha trabajado. Y siendo que tal vez esté

0: por comunicar
1: ya,
0: con la radio.
1: Hasta pronto, Machi Santiago.
0: Saludos. Dios te pague, vea las cosas que hacen. Que no vale la pena hacer eso, ¿eh? Vamos a la pausa, regresamos.
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0: Perfecto, si usted necesita construir una casita, o quiere cemento, bueno, no, de repente Solimar quiere cemento, quiere varillas. 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Don Pepito, buenos días.
5: Don Santiaguito, muy buenos días. ¿Qué tal Pasalo? ¿Cómo está la ciudad de La Tacunga?
0: Poquito frío. ¿Cuánto grado estamos, Solimar?
6: No sé, yo no tengo frío, Mashi.
0: Ve, acá no tiene frío. Se viene costeño, pues.
5: Por acá le cuento que estamos con un día, una mañana tan despejada. Vamos a tener bastante sol. No llovió ayer. Y hoy también va a ser, ya les repito, un bonito sol. Y todos estamos tranquilitos, a Dios gracias, no tenemos novedades por acá, les informo don Santiaguito.
0: Qué bueno, eso es la buena noticia, vea. Si hay novedades, avisarán nomás.
5: Estoy para llamar y siempre el molestoso de siempre.
0: No, está bien, para reportarse. Eso, por eso digo, la red de madrugadores aquí. Ya desde el lunes voy a empezar a anotar otra vez para la rifa.
5: Ya vamos a hacer otra rifa. Pues ya me permite unos saluditos para don Jorgito, por ahí Marquito Vega en el centro de la ciudad, para el profe Marquito Chasquiza, para el don Carlitos, muy buenos días, me acabo de saludar, estaba escuchando, Dios le pague por acordarme. Y vaya un cordial saludo para todos los oyentes de la radio de que hacen este bonito programa. También, don Santiaguito, reiterar los saludos para su persona y para la señora que está ahí haciendo compañía por el momento. Un bonito día. Yupachani, Kayakama.
6: Yupachani.
0: Saludos, don Pepito. Dios te pague. Gracias a la gente. Doña Blanquita, don dice Rommel Rap. ¿De dónde está mesera, vea? Blanquita, saludos a la familia Cóndor allá en La Mónica. También saludos a doña María Vargas. Buenos días, saludos del sector Potrero Punco, Yupaychani, Mashi. Gracias, regalaron un toquecito. Compartan. Den un toquecito a la pantalla, por Dios. Don Alfer, bendiciones desde Quito. Buenos días, gracias. Eso, así por lo menos para saber si están viendo la señal de la radio. Saludos, gracias, Yupaychan. Eso, así vamos.

0: También saludos por acá. A ver, ya está. ¿Algo más, Solimar?
1: Saludos también para Raúl Cruz, que siempre, siempre está en sintonía. Muy buenos días para todos. Para mi querida hijadita, Alexandra Kangi. Muy buenos días también para la hijadita. Que le vaya súper bien, portarse bien, por favorcito. Y para toda la red de madrugadores, marcando ya las 5:38 de la mañana. Que les vaya súper bien a donde quiera que se dirijan, al trabajo, a los estudios, a cualquier actividad, que les vaya súper bien.
0: Ayipuncha Mashi dice, CT, ¿quién también será? Imanaya Mashi, sabemos que habla quichua, nada más. Yupay Chane, Yupay, eso, vea. Vamos poniendo musiquita solicitada, vea.
1: Y que nos cuente Mashi sobre el Día del Padre, cómo está la planificación.
0: Fin de semana, ¿no?
1: Fin de semana.
0: Ahí está la música ecuatoriana, música desde Galpón, zona oriental, tema solicitado, dice, cuando yo estuve en la cárcel, conejitos de Galpón.

0: ¿Qué tal esta canción? ¿Me has escuchado?
1: No, Mash. De hecho, he aprendido aquí muchas canciones. Unas que ya las conocía y otras que jamás había escuchado porque son bonitas.
0: Vea, cuando yo estuve en la cárcel, no me vinieron ni a ver. Una canción antigüita cantan los
1: Oh,
0: chavos de Pizarro.
1: yo ya me había preocupado. Yo, ¿cómo que estaba en la cárcel, Mash? ¿Cómo se le ocurre decir esas
0: No, es
1: cosas?
0: la canción.
1: Ah, ya. Estaba preocupada de cómo así.
0: No, no, no, gracias a Dios. Hasta ahora no he tenido problema de justicia ordinaria. Sí, en algunos casos, pero he vencido, ¿ah? La justicia he tratado de vencer, ¿no? O sea, de ganar, porque no
1: De
0: había
1: ganar.
0: razón. Bueno, por acá, a ver. Dice, saludos, Machi. Buenos días. Felicitaciones por su bonito programa. Yupa Ichane. A la gente que madruga. Gracias por acompañarnos. Gracias por estar en nuestra sintonía. Reporte, reporte. Estaba revisando acá, Solimar, el tema, aunque usted no lo crea, Solimar, a don Nelson Panch, está por acá. Buenos días, don Nelson. A ver, cuente, cuente.
2: Amigo Santi, muy buenos días. Le saluda Nelson Panchi desde Santuario de Colatoa. Estoy saludando por este medio porque, para decir la verdad, tengo teléfono convencional, pero no puedo llamar porque desde septiembre no tenemos servicio de telefónico. No solo yo, sino todo el barrio. Es que han robado los alambres y hasta ahora no nos compone, no nos arregla. Bueno, es un saludo muy especial desde acá, desde Colató, para usted, Santiaguito. Esperando que se encuentre bien, a pesar que parece que le noto medio agripado. Bien, bien, cuidarás, cuidarás de su instrumento de trabajo. Si no es mucha molestia, una cancioncita, a dónde, por dónde iré, con todo cariño para toda la red de madrugadores que le estoy sintonizando. Muchísimas gracias, un lindo día, un abrazo a la distancia. Pase bien, Santiaguito. Buenos días.
0: Perfecto. ¿A dónde miré? ¿Por dónde miré? Ay, ay, ay, ay.
1: Forasterito.
0: Así, ah, forasterista, no. Sí.
1: Forasterito es.
0: Qué bueno, gracias a toda esa linda gente madrugadora. Buenos días. Sí, ¿a dónde miré? Es, ¿quién canta? ¿Sabe?
1: No, la canto yo. Ni de
0: Entonces,
1: quién cantará.
0: forasterito, ¿no?
1: Sí,
0: Forasterito. Pues,
1: forasterito es.
0: forasterito. Pongámosle, porque si no.
1: ¿A dónde irán mis forasteritos?
0: Forasterito. Forasterito, buenos días, el forastero. A toda esa linda gente madrugadora, buenos días. Por acá canta Shunaulas, también canta, vea. Los altiplanos. No sé cuál será mejor.
1: Interesante.
0: Forasterito zapateado, dice. Por acá también cantan los enganchados. Ha habido un montón de gente que canta Forasterito. Yo decía, Solimán, un poco, bueno, hacemos la pausa de antes de olvidarnos.
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0: Bueno, por acá no me gusta ni desayunar, dice. Bueno, Las 5:48 minutos, ¿cómo pasa el tiempo? Vea. Yo estaba por preguntar el tema de futbolero, ¿ah? ¿Eh? Vamos con don Héctor, vea. Don Héctor, ¿qué nos dice don Héctor? Aunque usted no lo crea, Solimar, el tema de futbolero es... ¿Quién no ha jugado fútbol y quién no quiere el fútbol, ah? ¿Eh? Aunque usted no quiera, pero la gente quiere el fútbol, Solimar.
1: Yo nunca dije que no quería, Mashi. Ya, por si acaso. Dije que soy... que desconozco un tanto del tema.
0: ¿Pero se ha pateado una pelota?
1: Claro que sí, sí. En mis tiempos mozos jugaba futbolito. Básquet también.
0: Y por eso digo, no, ¿en las canillas la pateado?
1: Claro, también, por supuesto. Donde más llegue el baloncito.
0: Don Héctor, buenos días. A ver, para esto más con la señal.
11: A ver, por ahí. ¿Aló?
0: Sí, ahí, no se mueva.
11: Ya, buen día, Mashi, buen día a la Suma Guarni que está por ahí.
1: Buen día, Suma Cari.
11: Pues a toda la red de madrugadores y madrugadoras de, en este día. Bueno, por acá, un poco triste porque ha amanecido con helada de agua. Oiga, raro, bien raro. Ayer se despejó el clima por acá. Estamos con los dos nevados que nos acompañan por acá, el Ilinisa Sur y el Cotopaxi está despejado y un fuerte frío y ya digo, una helada de agua amanecido cayendo.
0: Ya, sigue la fiesta, ¿no?
11: Sí, ya, desde el día de mañana se vuelve a reactivar la fiesta acá en tu acaso, ahí en las instituciones educativas, en honor a tu acaso. Hay igualmente un programa de presentación de así de cultivo agroecológico, todo algún invento que tengan, que tenemos por acá en tu acaso. El domingo viene el desfile de la confraternidad y por último los toros populares. Eso es más.
0: Qué bueno, así es que disfruten, vea, la fiestita.
11: Sí, ojalá. Voy a sacar tiempito porque por acá en el campo, de verasmente, si no cuidamos nuestros animalitos, los dueños de lo ajeno vienen y se van llevando nuestro sustento que tenemos por acá en el campo, los animalitos, las chacritas. Entonces toca cuidar más y no descuidar, ya que en estos tiempos de fiesta los dueños de lo ajeno andan por ahí tropezando. ¿Cómo es? Entre ellos.
0: Hay que cuidar, por favor. Gracias, don Héctor.
11: Sí, por ahí. Póngame la musiquita de aquel guaraca. A los tiempitos quiero escuchar Tu amor compraré.
0: ¿Tu amor?
11: Sí, Tu amor compraré.
0: ¿Así se llama el tema?
11: Sí, así se llama.
0: Ya le buscamos, ¿ya?
11: Ya, Yupai Chani Mashi, saludos a la cita Warri, que pase bien.
1: Yupai Chani, saludos también para el Suma Cari.
0: Ya va aprendiendo el quichua. Bien, la gente que aprende el quichua. Iman Upaya Muro, dice Uma. Ya hacen bromas por acá.
1: Mashi.
0: No sé, así hablan, o sea, no sé, no les gusta, creo, no les gusta algunos, ¿no? Algunos se burlan también. El quicho.
1: Mashi, no ha llamado el oyente.
0: ¿Quién?
1: Que siempre me llamaba para hablar, para molestarme, porque como no todavía no entiendo
0: bien. Carlitos Díaz, ya se asustó, pues como no venías.
1: ¿Cómo se asustó? Si toda la red de madrugadores sabe que yo estoy aquí martes, miércoles, jueves.
0: Pues algo pasó. Oiga, ¿no vieron? Si alguien, don Carlitos, a los que no hemos preguntado, vean, don
1: sí, reportarase, por favor.
0: Saludos, dice Marcelito Naura, esto de saludos. Primo desde Bronx, Nueva York. Uy, don Marcelo Naura, ¿quién será?
1: Tocayo suyo.
0: Sí, no me acuerdo. Pero gracias, desde Nueva York. mira, vea, Estados Unidos, ayer tuvimos enlace internacional, vea, gracias a la gente que nos miran, la señal de la radio allá en Estados Unidos. Pongamos musiquita, esta música que pidieron, vea, no sé si ha escuchado esta canción. Roberto Son, a ver, Roberto Calero. Dice mi querido viejo,

0: Con cariño, dice, para todos los viejitos. Vean, gracias a la gente que pidió esta canción, amigos de la red de madrugadores. Nos ayudan bastante la red de madrugadores, Solimar, seleccionando canciones, los gustos musicales, ¿vean? Y eso es bueno.
1: Sí, claro que sí. De hecho, para el profe Ever también, él decía que se acuerda de su papito, que ya no está. Solía escuchar esa canción. Y ahora que se va a conmemorar el Día del Padre, me ponía a pensar que hay muchas personas que sí tienen papá, pero otras que ya no tienen a su papito.
0: Despreciamos.
1: Yo más bien diría que el tema es muy complejo, ¿no? Pero sin embargo, siempre suelo decir yo que no se va el que se muere. No se va quien se muere, sino muere quien se olvida. Solo ahí deja de existir una persona. Porque es verdad, su cuerpo físico ya no está, pero su esencia, lo que compartió, los momentos que vivieron, eso es una cosa totalmente diferente. Eso es algo que no se puede borrar, porque se quedan los recuerdos, vivimos de recuerdos y nos consolamos de los mismos. A más de orar y recordar, ya no se puede hacer nada más. Por eso en vida, Mashi, en vida, las mejores flores en vida son ir a compartir, ir a estar con la familia, aunque sea un ratito. Saludos para mi profe Consuelito también, que la vi por ahí.
0: Oiga, por Dios, en vida aprovechemos gozando de la familia. Si usted tiene papito, por favor, no despreciemos, visitemos. Somos ingratos, ¿no? Somos ingratos. Saludos desde Madrid, España. Aventurero, dice. Los aventureros saludan. Gracias. Tipancito, Mashi, buenos días. Soy hijo de Pedro Pablo Tipán. Ah, qué bueno eso, así pues, Mash. Gracias, Tipancito. Vivo, vivo, alzando pelitos a bendecir. Saludos a la familia Tipán, gracias, Tipancito. Doña Mélgica Tercera, sobrina, vea, carambas. Mi sobrina también está. Buenos días, dice. Qué gusto, vea. Por favor, no dejará que queme el arroz. Cocinará bien, desayuna para mi sobrino, ¿eh? Coman bien. No se me desvese, gracias a Marlon Naula, ¿no? La familia Naula Tercero, ¿eh? Gracias, Bélgica. Eso. Gracias, tíos. Qué bueno que estén tiktokeando a los jóvenes. Muy bien, así es que suerte, la bendición de Dios siempre. Acuerden de la familia, eso es lo bonito, ¿eh? Qué bueno que estén pendientes también de mi persona y a todas las familias que están pendientes. Don Segundito Gallancela, también en Cusubamba. Buenos días, Masi, a los años, dice. Claro, a los años, trabajando. Me miran, no, trabajé algunos años, no, que se han olvidado de mí. Ya se olvidan de escuchar la radio, algunitos, ¿ah? Pero por este medio, todo el mundo ha sabido ver, vea, ¿no? Bandidos. Ahora ya tiktokeando nomás.
1: Manapingas.
0: Eso, manapinga, como dice. No.
1: Kiki manapinga.
0: No, yuca nima, no, nagani. Kiki, nashi, warmi, kanki.
1: Kiki.
0: Vean lo que me está hablando, vean. Para que vean los que entienden quichua, yo no digo nada, pero. Así es, amigos madrugadores.
1: Mashi, ¿usted sí tiene papito?
0: Sí, gracias a Dios. Tengo a mi padre que tiene 86 años.
1: Wow.
0: Vean, y todavía está. Vean, más duro que uno, vean.
1: Es que la gente de antes, súper bien alimentada.
0: Comían bien, alimentaban bien, trabajaban bien.
1: Creo que hasta mi época, por ahí por los 90, todavía nos alimentaban bien. Yo también, por ejemplo, mi mamita es de la costa, toda mi familia es de la costa. En la casita siempre había verde, yuca, papa sí. Casi no había, le cuento. Acá con el cuyashka es que vine a aprender a comer bastante papita. Pero el verde, la yuca, eso es algo.
0: Es como comer acá en la sierra papas.
1: El arroz, Mashi, el arroz. Aunque sea arroz blanquito. O sea, rico, la sopita, no. El platito de la sopa y el arroz. Nunca faltaba.
0: Vaya, bueno, ya me dio hambre. Vamos a hacer la pausa, regresamos ya.
1: Pausa y volvemos.
2: Con el resplandor de este día, saludamos a nuestra Santísima Virgen María con el rezo del Ángelus.
3: Recordemos el gran misterio del Hijo de Dios que se hizo hombre para salvarnos. El ángel del Señor anunció a María.
4: Y concibió por obra y gracia del Espíritu Santo.
2: Dios te salve María, llena eres de gracia, el Señor es contigo. Bendita eres entre todas las mujeres y bendito es el fruto de tu vientre Jesús.
4: Santa María, Madre de Dios, ruega por nosotros pecadores, ahora y en la hora de nuestra muerte. Amén.
5: He aquí la esclava del Señor.
4: Hágase en mí según tu palabra.
2: Dios te salve María, llena eres de gracia, el Señor es contigo. Bendita eres entre todas las mujeres y bendito es el fruto de tu vientre Jesús.
4: Santa María, Madre de Dios, ruega por nosotros pecadores, ahora y en la hora de nuestra muerte. Amén.
5: El Verbo de Dios se hizo carne
4: y habitó entre nosotros.
2: Dios te salve María, llena eres de gracia, el Señor es contigo. Bendita eres entre todas las mujeres y bendito es el fruto de tu vientre Jesús.
4: Santa María, Madre de Dios, ruega por nosotros pecadores, ahora y en la hora de nuestra muerte. Amén.
5: Ruega por nosotros, Santa Madre de Dios,
4: para que seamos dignos de alcanzar las promesas de nuestro Señor Jesucristo. Amén.
2: Oremos. Infunde, Señor, tu gracia en nuestras almas, a fin de que, habiendo conocido por la voz del ángel del misterio de la encarnación de tu divino Hijo, podamos, por los medios de tu pasión y de su cruz, alcanzar la gloria de la resurrección. Por Jesucristo nuestro Señor.
4: Amén.
2: Gloria al Padre, gloria al Hijo y gloria al Espíritu Santo.
4: Como era en el principio, ahora y siempre, por los siglos de los siglos. Amén.
3: Señor, hazme instrumento de tu paz. Donde hay odio, siempre yo ponga el amor. Donde hay injuria, que yo ponga el perdón. Donde hay duda, que yo ponga la fe. Donde hay desesperación, que yo ponga esperanza. Donde hay sombras, tinieblas, que yo ponga la luz. Donde hay tristeza, que yo ponga la alegría. Oh divino Maestro, concédeme que no busque ser consolado, sino consolar. Que no busque ser comprendido, sino comprender. Que no busque ser amado, sino amar. Porque dando es como se recibe. Perdonando es como tú me perdonas. Y muriendo en ti, nazco para la vida eterna. Amén.
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0: De vuelta, a ver, ¿qué tenemos, Salimar?
1: Ñuca y achacuni quichua. Así que téngame paciencia, por favor.
0: ¿Y en castellano?
1: Yo estoy aprendiendo quichua.
0: Vea, buena alumna, ¿no? ¿Cuánto merece? ¿9 o 8? ¿Cuánto merece?
1: Califiquen, califiquen.
0: Eso, yo no voy a calificar.
1: No, porque el mache me pone cero.
0: No, tampoco.
1: Dijo, ayer me esmero haciendo, dice, sí, te mereces un 9.1. ¿Cómo?
0: No, 9.99.
1: Y dijo, 9, bueno, ya 9.99, o sea, no llegaba al 10.
0: Falta un poquito, pues, no, falta un poquito.
1: Sí.
0: No podemos poner sobresalientes, decían los maestros, ¿no?
1: No, todavía nos falta.
0: 6:04. Quiero compartir la musiquita que habían solicitado.
1: Forasterito.
0: Eso, ¿por dónde anda Forasterito? Luego tenemos noticias, informaciones, ya estamos revisando. Vamos a poner el Forasterito. Benítez de Valencia.

0: ¿Qué le parece la canción, vea?
1: Por un momento me asusté, Mash.
0: ¿Y por qué?
1: Porque, bueno, no había escuchado en esa
0: melodía.
1: En esa melodía. No, sí había, o sea, sería en esa calco, en ¿no? esa intro sería. Había escuchado de otras, de otros
0: movido,
1: intérpretes.
0: Más movido.
1: Y yo, ¿qué pasó con la canción? Esta no es. Y ya después cuando dijo, ¿a dónde? ¿Por dónde? Ya dije, sí es.
0: Estas las canciones originales.
1: Ah, ya, eso no sabía. Entonces pero yo he escuchado las que son un poquito ya más
0: ya
1: modernas.
0: Ya, Salta Ashpa, ya, un poquito ya. No sé si cómo hacen la transición esa música, ¿no?
1: Claro que sí. Es que estas canciones eran las que escuchaban nuestros mayores, nuestros abuelitos, nuestros papitos.
0: Ya, hay que seguir en la memoria de aquellos artistas que aún, hoy con todo el respeto digo a los artistas, hoy solo copian, ¿no creo?
1: Sí, sí, creo que sí. Por eso yo quiero sacar mi tema inédito. Para todos, les cuento, Mashi. Yo solo he sacado una canción. En disco solo he sacado una canción que se llama Márchate, que es de la Orquesta Nueva Ley. Y de ahí me he negado a sacar más canciones que sí, por ejemplo, cuando estamos en las interpretaciones de la orquesta, sí me han grabado y todo está subido en plataformas. Pero en sí grabar nuevamente como el que está Márchate, que es una producción netamente directa para lanzamiento, me he negado a hacerlo porque tengo una canción inédita y quiero sacar esa canción primero y luego sí podemos sacar alguno que otro cover. Adicional a ello, usted decía que solo copian, es que la música de antes era una cosa maravillosa, muy maravillosa. Yo recuerdo, por ejemplo, como toda la familia es de la costa, escucha Rocola.
0: Ah, sí, ¿no?
1: Entre ellos a Jenny Rosero, una maravilla esas. De Carmencita Lara, que son buenas canciones. En cambio, hoy por hoy, si usted se pone y si analiza la letra de la canción, es como que hay mucha vulgaridad. Hay muchas cosas que se salen de contexto. Entonces creería que es por esa situación que la gran mayoría opta por hacer covers, porque los covers de las canciones de antes súper bonitas. Maravillosos, para comparar
0: mejora,
1: al tiempo de
0: lo
1: ahora.
0: Lo mejora un poquito, ¿no?
1: Hasta, discúlpeme, Mashi, pero hasta en el reggaetón, antes era un bueno. Ahora ya puras cosas, ¿qué diré? Cosas que no tienen sentido. Así que hasta en eso hemos cambiado. Pero bueno, ahí vamos, poquito a poquito.
0: En cambio acá la música también que pidió Don Héctor, ¿verdad?
1: Vean nomás, ¿quién no ha bailado guaraca en su vida? Quien no ha bailado guaraca en su vida, chuta, no es ecuatoriano, digámoslo así.
0: Vaya viendo, vea.
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1: Le cuento que esa canción sabía escuchar Mashi, mi hermano. Bueno, él ya no está tampoco. Yo, León, yo no tengo papá. Y pues mi hermano, el que era como mi papá, también se fue con Diosito. Así que cada vez que yo escucho estas canciones, me recuerda a él.
0: Ay, ay, ay. Rumbo al amanecer, las 6 de la mañana, 11 minutos ya.

0: que tú, porque yo sí sé querer, claro que sí, queremos muy bonito las mujeres. Quiero saludar también para Nicolás Quispe, Huamangate, en Zumbagua, en Cosogualó. Que Diosito les bendiga, que les vaya súper bien en Zumbagua. Por ahí al profe también, cuídese mucho, que Dios me lo bendiga. Para Darwin, muchas gracias por estar conectado. Y para Dieguito, sí, ya me voy en estos días. Para los que no alcanzaron a escuchar, se los vuelvo a comentar. En estos días ya me despido, les digo, Dios te pague. Yupa y Chani, que Diosito los bendiga siempre. Así que mientras estamos aquí nomás, a saludarles, a aprovecharles con las mejores vibras. Hasta que me vaya, Mash.
1: Como ya se quiere ir, ya, ustedes escuchan, nadie les manda.
0: Pero sí escuchan lo que dice. Estoy diciendo que me tengo que ir, no porque me quiera ir, me tengo que ir, porque ya culmino mis horas prácticas.
1: Dijera, sabe que no, voy a hacer otro voluntariado y nada, ¿no?
0: El Mashe, mi manapinga, Kiki manapinga. Kiki. Es que sucede que entre el trabajo, la universidad, el cuyashka, las cuyashkas.
1: Pues, ya. Muy bien.
0: Las cuyashkas ushushi.
1: Ushushi.
0: Ushushi.
1: Ari, ari.
0: Es, entonces, entre todo eso, pues es un poquito complejo. Y además, para los que no sabían, yo trasnocho. La gran mayoría de días trasnocho llego a mi hogar al eso de las 12, 1, 2, dependiendo.
1: Imagínese.
0: Cuando son los eventos con la orquesta ya llego amanecido, ya 3, 4, 5 de la mañana, entonces, a imagínense.
1: Descansar. A descansar.
0: ¿Qué a descansar? No es que ya tengo que venir acá a las 5.
1: ¿Pero vale la pena o no?
0: Claro que sí, todo conocimiento es bueno, todo vale la pena.
1: Saludos a Martita Sánchez, buen día para todos, por favor póngame el disco, el Pila Win, dísela. El Pilawin, ya le vamos a buscar Pilawin. Saludos también a Olguita Tuaquiza. Buenos días. Gracias, Olguita, por compartir la programación. Vamos a hacer la pausa nomás, regresamos enseguida.
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9: Muchísimas gracias. Pepe, esa canción, porque esa es de mi época también. Y es en Yaraví. Ahora ya vienen tonadas, vienen en San Juanes. Pero esta sí es Pepa. Muchísimas gracias por su dedicación y espero que haya llegado al corazón de los que sí realmente sufrimos o alegramos en este mundo. Pero la canción es Pepa. Es el Yaraví, a dónde, por dónde iré, bueno, el forasterito, muy gentil, muchísimas gracias, y le saludo también a su asistente Marisol, muchísimas gracias.
0: Yupa y Chani, muchísimas gracias.
1: Vaya viendo, vea, canciones del alma, canciones que nos hacen recorrer nuestras venas, dice, no, realmente, sí, típico Yaraví, Yaraví.
0: Yo sí he escuchado entonada, pero...
1: Entonada ya es bailable.
0: Sí.
1: Las 6 de la mañana, 19 minutos, vamos a compartir noticias a nivel nacional. Compartimos a propósito de esta información que lo tengo preparado. productores agropecuarios se unen en un frente para defender la soberanía alimentaria. Desde Quito, la información.
10: Y el país se integra. La Ley Orgánica de Desarrollo Agropecuario preocupa al sector campesino. Esto porque, según los representantes de varios gremios, estaría beneficiando a los grandes productores y dejando a un lado a los pequeños. Así lo señala Segundo Zambrano del gremio bananero.
11: Presentamos nuestro más enérgico rechazo a la nueva Ley Orgánica de Desarrollo Agropecuario que trata de implementarse. Una ley nociva que su intencionalidad y fondo es terminar con los precios mínimos de sustentación de los productos.
10: Otra normativa que preocupa es el acuerdo comercial con los Estados Unidos que firmó nuestro país. Con esto señalan que se pone en riesgo la soberanía alimentaria y miles de fuentes de empleo. Lo precisa Dilmo Párraga.
12: Día a día, el gobierno nacional sigue atropellando los derechos del sector campesino. Hoy día reunidos acá nosotros estamos rechazando la fusión del Ministerio de Agricultura, que prácticamente está eliminando todo lo que tiene que ver con el desarrollo agropecuario. Por eso nosotros estamos exigiendo la derogatoria del decreto 421, que el gobierno nacional tiene que obedecer al pueblo ecuatoriano. Caso contrario, nosotros vamos a defender la dignidad del pueblo y de la agricultura familiar campesina en las calles, estimados compañeros y compañeras.
10: Hamilton Aguilera, de la Alianza Agropecuaria, sostiene que el gobierno solo está pensando con estas normativas en tener un aval de la Asamblea, dejando a un lado al pueblo ecuatoriano.
13: Otro nuevo disfraz para atacar a nuestros productores, obviamente a los pequeños y medianos productores de nuestro país. Pero esto no viene solamente como un acuerdo recíproco. Esto viene no solamente para dañar a los pequeños y medianos productores, porque más adelante el afectado va a ser el consumidor, el que va a la tienda a comprar, el que va a verse obligado a pagar sobreprecios en los supermercados, porque hacia eso va dirigido todo.
10: Por lo que a través de un manifiesto, dentro de la Asamblea Nacional de los Sectores Campesinos por la Soberanía Alimentaria, solicitan varias acciones al gobierno, entre las cuales se destacan archivar la ley y suspender el acuerdo comercial, añade Miriam Rodríguez.
14: Demandamos a la Corte Constitucional que declare la inconstitucionalidad del acuerdo de libre comercio, que claramente lo han explicado nuestros compañeros con Estados Unidos, que afecta gravemente a nuestro sector productivo porque aún no somos competitivos con los subsidios que ellos manejan en otros países. Tercero, rechazamos la pretendida ley de inconstitucionalidad de la ley de fomento lechero y pretensión de archivar el proyecto de ley interpretativa de precios de sustentación.
10: Representantes que señalaron que esperan una respuesta del gobierno. Caso contrario, iniciarán varias acciones, entre ellas movilizaciones y plantones en varios ministerios. Reportó para Ecuador en Contacto, Rolando Góis García. Corape informa.
1: Y el Ecuador se integra, ¿no? Esto pasa en la situación en el país. 6:22. Vamos viendo alegría musical. ¿Tenemos por ahí una canción? A ver, no, vamos al Mensajeros del Ecuador. A ver, una canción que se alegre. Póngale la... Esa, vamos, rumbo al amanecer.
15: Chesel.
1: Uy, ¿qué pasa, mi DJ? 6:22 minutos. Saludos a la gente que madruga por acá. Saludamos a la familia Lutuala. Buenos días. También a la gente que está en Estados Unidos, en Murcia, España, Inglaterra. A la gente que nos conecta en Perú, Bolivia. Buenos días. Y acá en Ecuador, en Chimborazo, Pichincha, Cayambe, Imbabura. Buenos días, buenos días. Gracias por acompañarnos. Gracias por estar en nuestra sintonía a esta hora de la mañana. A ver, pongamos la música.
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1: Los Mensajeros de la Flor Marchita. Para Marquito Chasiquiza, maestro.
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1: Allí puncha más, dice Manuel Segundo Lutuala. Luto a la Toaquiza. Buenos días, Machi Manuel. Maimanta, Callejupangui.

0: Perfecto. Música. Saludos a don Manuelito Lutuala, Achipuncha, dice. Un atorito curco y manaya. Giovanni R. Buenos días, don Santiago. Bendiciones. ¿De dónde me llama? Buenos días, Achipuncha Machi. Yupaychani, Yupaychani. Saludos a toda la gente que se integra a nuestra sintonía a esta hora. Vamos con esta canción y luego tenemos algunas noticias, informaciones al nivel nacional, internacional. Perú se acerca ya en pocos días. Faltan 2% para escrutar y tendremos al nuevo presidente de la República de Perú. Vamos, pongamos musiquita, papel vamos a ir. Ah, esto es de Marquito Chasiquis. Papel rosadito de Anita Lucía Proaño.
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0: Don William Herrera, buenos días. Gracias, don William. De tu acaso me parece que es, ¿eh? Si no me equivoco. Tu acaso, vocal de la Junta Parroquial. Gracias por la invitación a la gente de tu acaso.

0: Ahí está Papel Rosadito. Marcamos ya las 6 de la mañana, 29 minutos. Saludos cordiales a Mache William Herrera. Esto es de tu acaso, ¿eh? Don Charles Chana Luisa. Saludos, Mache, desde Pujilí, familia Chana Luisa Cocha. Gracias por escuchar Radio La Tacunga. Ponga un toquecito en la pantalla, por favor. Los que miran, los que... Eso, muy bien. Perfecto, vamos poniendo un corazoncito, regale un toquecito en la pantalla. Saludos cordiales, eso, gracias, gracias. Yupa y Chani Machis. Saludos, las 6:30 minutos, vamos a la pausa. Luego de la pausa damos paso a Solimar, ¿eh? Para que tiene, dice, muchos saludos y comentarios también.
1: En Radio La Tacunga, 6 horas, con 30 minutos.
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5: Por supuesto, marcamos las 6:31 minutos. Quiero mandar un fuerte abrazo y saludos para toda la familia Chicaiza. Para Edison Chicaiza, Dios te pague, compadre, por estar en sintonía. Y sí, ya me tocó aprender quichua. Por ahí también tenemos Estados Unidos, ¿cómo está? A Dieguito, para la marisquería también, el crustáceo cascarudo de Oscar Yamil, en La Calera. Saludos para todos ustedes, que Dios los bendiga, que les vaya súper que bien en sus trabajos, en sus estudios, que les vaya súper, súper bien. Y le cuento a Mashi que tenemos preparado una canción que no es de mi autoría, pero que sí la interpreto yo. Es una canción que la pueden encontrar en la página de YouTube, la orquesta Nueva Ley, Lejos de Ti, la canto yo. Es de un eventito que tuvimos en Guaitacama.
0: Vaya viendo, vea. Hoy 11, ya le vamos a poner, tranquilo, no se preocupe. 11 días del mes de junio, para acordar, un día como hoy, inicia el campeonato mundial en Estados Unidos, en México. Dice la información. La inauguración del Mundial 2026 inicia este 11 de junio a las 12:30, hora ecuatoriana. La inauguración del Mundial 2026 marcará el inicio de la Copa del Mundo el jueves 11 de junio en el estadio de Azteca, la Ciudad de México. El primer torneo con 48 selecciones promete revolucionar el entrenamiento deportivo. La decisión de la FIFA implementar ceremonias musicales simultáneas en las tres sedes generará un impacto cultural sin precedentes en la historia del fútbol mundial. ¿Qué artista se presenta en la inauguración del mundial? No va a ser Solimar. ¿Cuándo le invitarán a Solimar?
5: Algún día, Mashi, algún día.
0: Shakira y Belinda encabezarán.

0: y también México. Por eso es que Ecuador, en cambio, estará, dice, parte de aquello. El inicio de la ceremonia de apertura de la Copa del Mundo está programado a las 2:30 de la tarde, hora ecuatoriana. Los aficionados deben sintonizar un señal con antelación para presenciar los actos protocolarios y los números musicales durante cerca de 90 minutos antes del pitazo inicial. Así está, ¿no? El fútbol mueve plata, Solimar.
1: Claro que sí, el fútbol, la música, la locución, la comunicación, la agricultura, de todo hay un medio más.
0: Kushki.
1: Money.
0: 6:34, ahora sí pongamos su música. A ver, ¿cómo se llamaba?
1: Lejos de ti.
0: Lejos de ti. ¿Quién
1: Orquesta
0: canta?
1: Nueva Ley. Escucho la canto yo, Solimar.
0: Ahí está, vea, el grupo musical.

0: ¿Qué le pareció, Mash?
1: Oiga, estaba ya atento. Faltó algo, hija.
0: ¿Qué faltó? ¿Qué faltó?
1: Que cante.
0: Eso. Este y todos los éxitos que tenemos de Orquesta Nueva Ley, que también estamos con lanzamiento el día jueves, en la tardecita estaremos lanzando tipo 5, 6, 7 de la noche. Estarán subido ya nuestro nuevo repertorio de Orquesta Nueva Ley en las páginas de YouTube, en TikTok y Facebook. Y les cuento también que el día sábado estaremos en Alaques, en el Parque Central, compartiendo con ustedes las fiestas de Alaques y en San Antonio de Padua, por San Antonio de Padua. Y el próximo viernes estaremos en Tiobamba, también es un baile público, así que todos cordialmente invitados.
1: Dios te pague, la gente de Alaques está pendiente. Gracias por escucharnos, ¿verdad? Entiendo que el fin de semana en Alaques también se prepara Pasto Calle, 142 años de fundación. ¿Cuál es la parroquia más antigua, sabe?
0: Cuénteme, Mash.
1: Perdón, ¿tú acaso?
0: Ya ve, usted también se...

0: 381 años. Wow. Huaytacama, los más antiguitos. Vaya viendo cómo.
1: ¿Toacaso y Huaytacama son los más antiguos?
0: Imagínense, y digamos a la gente, a ver, la red de madrugadores, si alguien sospecha, si sabe alguien la más antiguita, por favor. Aquí estamos para compartir informaciones y hasta para recordar la historia de nuestra querida provincia de Cotopaxi. 6:39 minutos. Noticia a nivel internacional, mientras el tema político que rueda el mundo es Keiko Fujimori rebasa a Roberto Sánchez con más de 600 votos, aunque queda menos de 2% de escrutinio, ¿eh? Vaya viendo. La candidata derechista Keiko Fujimori se colocó ya primera la noche de este miércoles a tan solo de 651 votos del izquierdista Roberto Sánchez, cuando ya se contó 98.2% de los votos de las elecciones presidenciales del pasado domingo en Perú, y se avanza en el cómputo de las últimas actas llegadas desde el extranjero. Las cifras oficiales de la Oficina Nacional de Proceso Electoral, ONPE, otorgan a Fujimori 50.2% de los votos, seguido por 49.998% de Sánchez. Vea, a 660 votos, qué diferencia, ¿no? Los peruanos no pudieron elegir por mayoría, Solimar.
1: Por eso estamos en un país democrático.
0: Aunque sea con un voto.
1: Supuestamente, ¿verdad? Pero...
0: vaya viendo. Saludos, padre Patricio Broncano, buenos días. Gracias. A ver, ¿qué nos dice Mashi? Mashi Trajano Tuitice, escuchemos. ¿Qué nos dice? A ver, Trajanito, a los tiempos.
2: Buenos días, Santiaguito. Un saludo cordial para la parroquia Isinibide, Cantón Sichos y sus comunidades. Ahí póngame una musiquita yendo a laborar ya. Yendo a laborar nomás. Saludos cordiales a esa gente linda de Sichos, de todas las parroquias y sin vivir sus comunidades.
0: Perfecto, gracias, don Trajano. ¿A dónde está viajando? Gracias. También padre Patricio, buenos días. En la zona de la Tacunga es Mulaló. Ah, sí, vea, Mulaló. La más antigua. ¿Cuántos años tiene Mulaló? Pero complete. Reverendo. Para ver cuál es, a ver, vamos, el que gana más, ¿no? Las 6:42 minutos, pongamos música alegre. Música alegre a esta hora de la mañana, rumbo al amanecer.
3: ¡En la Merced, cómo se baila!
0: ¡Así! La alegría musical aquí en Radio La Tacunga.

0: Ahí nada más.
1: Sí, ahí nomás. Para los bandidos, ahí nomás. Oiga, ya tengo reportes del reverendo padre. Gracias a la corrección, padre Patricio Broncano. ¿Sabe qué dice la parroquia? Tal vez nos equivocamos de plantear la pregunta, decir la parroquia más antigua de Cotopaxi y de la Tacunga. ¿Sabe cuál es?
2: Ahora sí, ¿qué dijo el padrecito?
1: Vea, acá me dice el reverendo padre Patricio Broncano. Dice, vea, y bueno, ¿no? Vamos. A propósito del reverendo padre, dice, la zona de la Tacunga es Mulaló, dice, la más antigua, ¿sí? Y después dice, Panzaleo, Pilaló, ahí es Mulaló. Bueno, y acá investigando el caso, sí, nos tocó investigar un poquito, nos hizo mover para estar tranquilos, porque si no, ya sabe. Qué buena, la parroquia, o sea, así hablan de Cotopaxi, las parroquias más antiguas de Cotopaxi. Primero es Panzaleo, no, para un poquito quedar claro. Ubicada en el cantón Salcedo, conocida por historiadores locales como la más antigua de la provincia de Cotopaxi. Su origen está ligado a los asentamientos de la cultura preincaica Panzaleo y mantiene su valor histórico desde tiempos ancestrales. En cambio, Mulaló, dice, la parroquia rural más antigua del cantón de Atacunga es Mulaló, que está ubicada a unos 19 kilómetros norte del centro de la ciudad. En las faldas del volcán Cotopaxi tiene un rico legado histórico que data en la época incaica. Vaya viendo, vea. Eso es, amigos, así que ya. ¿Está claro, Solimar? No, no, ni siquiera está ahí, solo tiktokeando a la vecina. ¿Qué pasa? Póngase atención por acá. Tengo un saludito desde, a ver, ¿dónde es? Islas Canarias. Un saludo, a ver, Mashi Orlando, a ver, venga, venga, venga, a ver. Cuente, cuente, Mashi, a ver, saludos, dice por acá.
3: Buenos días, mi amigo Santiago, mira, aquí un saludo desde las Islas Canarias. Ahí haciendo un video. Por aquí, entrenando un poco, que este domingo tengo una grande. Nada, un saludo para todos los de la provincia del Cotopaxi, a todos quienes madrugan, y como dije un día, que le haría un video más o menos por donde vivo yo. Saludos, amigos, y buen día. Un saludo, hijo Sobal Hualto, a mis padres, Luis Almache y Susana Tuaquiza. Y que lo pasen muy bien, amigo. Y saludo a todos de la provincia del Cotopaxi.
4: Pero es de Zaragoza, ¿no es cierto?
3: Desde las Islas Canarias, Orlando Almache.
1: ¿Qué tal? Vea, escuchándolo allá en Islas Canarias.
2: Claro que sí. ¿Hasta dónde no hemos llegado? Hasta Rusia estábamos en sintonía. Hoy también voy a estar por José Huango, le cuento, Mashi. Tenemos una misita fúnebre, lastimosamente, de la familia Huango Luisa. Mis sentidas condolencias. Ahí estaremos esta vez cantando para Diosito.
1: Vamos a hacer la pausa y regresamos ya a la parte final de la programación.
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1: Estamos de vuelta. Saludos cordiales. Perú ya prácticamente está a punto de tener el nuevo presidente. Está Keiko Fujimori, está con 651 votos a Roberto Sánchez. Vea, voto a voto se pelea. Todo puede pasar, aunque sea con voto. El que ganó las elecciones será el presidente de la República de Perú. 6:50, ya nos toca despedir, Mashi. Una musiquita, tal vez, que tiene algo.
2: Cuénteme, cuénteme.
1: No, no, eso estoy preguntando, ¿tiene algo?
2: ¿Alguna canción? Una que queramos escuchar, póngale. Hay una que es de Ángel Huaraca.
1: Ya escuchamos de Ángel Huaraca, ¿verdad?
2: Otra entonces.
1: A ver, ¿qué música?
2: ¿Qué será bueno escuchar? ¿Será bueno escuchar una de Jenny Rosero? ¿Les gusta esa? ¿He escuchado, Mashi?
1: Sí, pero música rocolera.
2: Sí.
1: A ver, ¿pero qué música?
2: La que es, ella tiene buenas canciones.
1: Jenny Rosero, a ver, Nuestro Hijo, dice por acá.
2: Esa, ponga, Mashi.
1: Ya, demos gusto a la Solimar para que diga que no hemos puesto canción, ¿verdad? Tenga la bondad de escuchar. Uy, pero son viernes, mañana, pues.
2: Pero hoy es jueves y el cuerpo lo sabe.
1: Pero mañana. Ahí está la canción, vea las gustos musicales de Solimar.
2: Con esas vamos preparándonos para mañana, San Viernes.

0: Esas eran canciones de a de veras. Ahora también, les cuento que yo también, por ahí tenemos dos que tres interpretaciones bonitas también, que en algún momento estaremos presentando. Dios te pague. Este ha sido un día más, un día bendecido, un día fructífero, desde ya decretando que les vaya súper bien a todos en sus diferentes actividades. Muchas bendiciones, un abrazo fuerte, fuerte de parte de su amiga Solimar.
1: Y un país Sánchez, este día quedó para la historia, mañana será otro día. Que pasen un lindo día en el espacio informativo con nuestros compañeros de noticias, Marlene Germán y Paulina Balsec. Así es que conmigo, que haya cama, un gusto saludar a toda esa linda gente que nos
0: Conmigo
1: acompañó
0: hasta el
1: a
0: martes.
1: la red de madrugada, sí, la red de madrugada, conmigo, continuamos, ¿no? Solimar tiene vacaciones todavía.
0: Hasta el martes, dije
1: Marcelito
0: nuevamente.
1: Sangucho, saludos más y Santiago, a usted, gracias. Calla Cama, ¿esta canción la has escuchado?
0: Claro, pues. Esas son de veras. Gota por gota, llanto por llanto.
1: No, voy sin rumbo.
0: Esa es. No, no, a
1: Sí.
0: ver, póngale, póngale.
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0: Sí,
2: Voy
0: sí,
2: sin
0: Mosh.
2: saber.
0: Yo pensaba que era la otra, la intro estaba casi igual, pero sí.
1: Hasta
0: Vamos buscando a
1: mañana.
0: ver dónde está mi destino. ¡Calla cama para todos, Yupay Chani!

0: protegen a los perros. ¡Ya nos vamos!
1: El madrugador se va porque va. Mañana será un nuevo día. Gracias por escucharnos nuestra palabra. Ñucanchik shimi. Volveremos en un nuevo amanecer.

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1: Hoy celebramos, amigos, la vida de San Bernabé Apóstol. Cristiano ejemplar, fue delegado de la iglesia en Jerusalén y misionero con su amigo Pablo. Modelo de mediador, de pacificador, de celo misionero, de apóstol. Así lo recuerda la iglesia. El pan de la palabra para hoy está tomado de San Mateo capítulo 10, 7, 13.
2: Tu palabra me da vida, confío en ti, Señor.
3: En aquel tiempo dijo Jesús a los 12, proclamen que el reino de los cielos está cerca, sanen a los enfermos, resuciten a los muertos, limpien a los leprosos, expulsen a los demonios. Gratuitamente han recibido, gratuitamente deben dar. No lleven en el cinturón oro, ni plata, ni cobre, ni provisiones para el camino, ni dos túnicas, ni sandalias, ni bastón. Que el trabajador tiene derecho a su sustento. Cuando entren en una ciudad o pueblo, pregunten por alguna persona respetable y quédense en su casa hasta que se vayan. Al entrar en la casa, salúdenla invocando la paz. Si la casa lo merece, entrará en ella la paz. Si no la merece, esa paz retornará a ustedes.
2: Tu palabra es eterna, en ella esperaré.
1: Amigos, Jesús envía a sus discípulos a proclamar que el reino está cerca, no como una promesa futura, sino como una realidad transformadora del presente. Este envío tiene como objetivo sanar corazones, restaurar relaciones y devolver dignidad a quienes sufren. Jesús llama a sus seguidores a ser instrumentos de amor, justicia y paz, construyendo un mundo que refleje el sueño de Dios, una vida plena, donde todos sean valorados y respetados. En un contexto de divisiones, enfermedades y exclusión, los cristianos están llamados a ser artesanos del reino, transformando su entorno con los valores del Evangelio. Este pasaje nos desafía a no ser indiferentes ante el sufrimiento y la injusticia, sino a colaborar activamente con Dios en la construcción de una sociedad más humana y justa. Mil gracias, amigos, por acompañarnos. Hasta mañana.
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4: En Radio Latacunga, 7 horas, con un minuto.
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En Radio La Tacunga, 7:02. 7:02. Hoy es jueves 11 de junio del año 2026. Reciban los buenos días, amigos oyentes. Les saludamos desde el matutino de Radio La Tacunga, el informativo de la mañana. Los 7 cantones de la provincia de Cotopaxi y la región conectados con nuestra señal. Sean bienvenidos, bienvenidas en este día jueves, ya antesala del fin de semana. Nuevamente es un gusto hacerles compañía en estos minutos, en estos instantes a ustedes. Soy Marlene Germán. Junto a Paulina Balseca, en el segmento de la entrevista estaremos haciéndoles compañía hasta las 8 de la mañana. Gánele al reloj, llega a tiempo, son las 7:03. El servicio informativo lo iniciamos contándoles qué se tiene previsto en el pronóstico del clima para hoy 11 de junio. Este 11 de junio el INAMI prevé un cielo parcialmente nublado acompañado de precipitaciones aisladas en la costa y la Amazonía. Se esperan lluvias por la noche y en localidades como Santo Domingo, Quevedo, Nueva Loja y El Coca. Por otro lado, en la sierra se esperan lluvias por la tarde en la capital Quito. Los niveles de radiación UV oscilan entre altos y extremadamente altos. Se recomienda evitar la exposición prolongada al sol entre las 10 y las 15 horas en las áreas con los niveles de radiación UV más altos. El pronóstico del tiempo por región: en la costa se prevé un cielo parcialmente nublado sin presencia de lluvia, a excepción de Santo Domingo y Quevedo, que tendrán precipitaciones por la noche. La región tendrá una temperatura máxima de 31 y una mínima de 23 grados centígrados con niveles de radiación UV entre altos y muy altos. En la sierra se espera un cielo parcialmente nublado. En Quito se presentarán precipitaciones por la tarde. Se registrará una temperatura entre 25 y una mínima de 5 grados centígrados, con niveles de radiación UV entre muy altos y extremadamente altos. Mientras que en la Amazonía se prevé un cielo parcialmente nublado y presencia de lluvia por la noche en las localidades como Nueva Loja, El Coca, Tena y Shelmera, con una temperatura máxima de 33 y una mínima de 17,5 grados centígrados. Se esperan niveles de radiación UV entre altos y extremadamente altos. Las 7:04 en lo internacional. La contienda presidencial en Perú continúa marcada por la incertidumbre y los cambios de tendencia. Con más del 98% de las actas escrutadas, la candidata de Fuerza Popular Keiko Fujimori volvió a colocarse al frente del conteo electoral, superando por un estrecho margen al aspirante de izquierda Roberto Sánchez. Según los resultados oficiales preliminares, Fujimori registra el 50,02% de los votos, mientras que Sánchez alcanza el 49,99% de votos, una diferencia mínima que mantiene la expectativa entre millones de peruanos dentro y fuera del país. Esto sucede en Perú.

0: 7:05, volvemos a lo nacional por Natalie Mafla y Mónica Silva. Sus nombres se escuchaban una y otra vez en las intervenciones con las que arrancó un plantón convocado para este pasado día, miércoles 10 de junio, que arrancó. En el arco de Circasiana en la capital ecuatoriana. Escuchemos a una de las manifestantes también, quien participó. De esta marcha, con la asistencia de estudiantes, activistas, colectivos, feministas y amigos de Natalie Mafla, para rechazar la respuesta estatal y de la universidad tras su desaparición y muerte.
1: Cada grito, cada fuego, la suma de cada uno de todos nosotros. Esto es a lo que le tiene miedo, el poder. Este es el poder del pueblo. Porque todas las vidas importan.
2: El informador, el enlace.
1: Vamos a darnos un tiempo para cerrar en los dos altares que se han hecho y esos altares caminantes que nos han acompañado. Aquí con las mamás. Vamos cada una a ocupar un espacio en este círculo. ¡Círculo! Agradeciendo por la vida de todos y todas, por cada uno y cada una de ustedes. Por darnos el tiempo de estar aquí presentes. Vamos a cerrar este espacio sagrado con un rezo, porque esta es una violación.
0: Ahí escuchamos a una de las activistas, es lo que pasó ayer en la capital de los ecuatorianos. También colectivos exigen justicia por la activista Mónica Silva, con Corape.
3: La noticia. La comunicadora, además, porque era periodista, Silva tiene que ver y están relacionados, uno de ellos, por ejemplo, con Nils Olsen y su familia. Aparentemente tiene que ver muchísimos de los casos de nuestra compañera comunicadora Silva con tráfico de tierras, con apropiación de tierras, y no es terrenitos, son hectáreas, son montañas inclusive de tierras, que además de esas montañas tienen recursos. Es por eso que ella trataba de hacer visible al mundo a través de sus plataformas, pero también a través de estas alianzas con amigos comunicadores, como hacemos los comunicadores sociales. Más sin embargo, ahora vemos que el precio de denunciar cuesta la vida en este país.
0: Gracias a Corape por la noticia. Son las 7:08. 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Las 7:08 en la mañana. La gasolina extra y el diésel podrían registrar un nuevo incremento en Ecuador a partir del 12 de junio, de acuerdo con estimaciones del sector energético. Los cálculos apuntan a que la gasolina extra alcanzaría los $3.31 por galón, mientras que el diésel se ubicaría en $3.25. El ajuste responde al sistema de bandas que actualiza mensualmente los precios de los combustibles en función de las variaciones del mercado internacional. Hasta el momento, el gobierno no ha confirmado oficialmente las nuevas tarifas. 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Para Sitges llegamos en 96.5. Hoy, amigos, también se llevará a cabo la ceremonia de inauguración del Mundial 2026. El Mundial 2026 arranca este jueves 11 de junio con una ceremonia de apertura histórica en el Estadio Azteca de la Ciudad de México. El show comenzará a las 12:30, hora Ecuador, 90 minutos antes del partido inaugural entre México y Sudáfrica. Shakira, Maná y 9 artistas más protagonizarán el espectáculo más grande del fútbol mundial. En el Estadio de la Ciudad de México, conocido comercialmente como el Estadio Banorte, durante el torneo, el recinto se convertirá en el único estadio del mundo en albergar 3 inauguraciones mundialistas. También fue sede de la apertura de los mundiales de 1970 y 1986, esto según la FIFA. 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

Y avanzamos con más en esta mañana. Un intenso sol nos acompaña a esta hora acá en la capital de provincia.

0: Noticias positivas también les traemos en este espacio del matutino de Radio La Tacunga. A continuación les vamos a conocer y les invitamos a conocer a la Asociación Cisarij, quienes fortalecen la lengua quichua en la provincia de Imbabura.
1: Muchas gracias más bien por este espacio. Mi nombre es Yura Cuaychico, vengo de la organización Quichua Camac Cisari. Esta organización ha sido creada con el fin de fortalecer y revitalizar la lengua quichua en la provincia de Imbabura, ya que se ha visto que se está perdiendo, sobre todo en los jóvenes y niños.
2: Y justamente ustedes llevaron a cabo una investigación, ¿no? Y lanzaron un libro.
1: Claro, exacto. En el año 2024, justamente en el mes de abril, se realizó el sondeo sociolingüístico en la provincia de Imbabura, en los 6 cantones. Los entrevistadores fueron jóvenes, personas adultas de los mismos territorios, para poder hacer esta entrevista, esta encuesta en la lengua quichua.
2: ¿Cuáles son las principales causas por las cuales se está perdiendo el idioma?
1: Sí, nosotros justamente en estos libros hemos visto, a través de estas investigaciones, hemos visto que el habla de la lengua quichua se está disminuyendo en una cantidad exagerada, ya que en el año 2000, antes del 2000, también se ha hecho un sondeo sociolingüístico y hasta el 2014 ha habido una disminución de como un 40% así. Y así, entonces, desde el 2014 al 2024, ya son 10 años, entonces ha habido todavía más disminución, un porcentaje muy elevado, donde muchos, muchos jóvenes que en el 2014 eran niños, hablaban, ahora tal vez olvidaron, tal vez solo comprenden. En ese marco hemos visto esa tragedia, se puede decir, la necesidad de revitalizar nuestra lengua quichua, ya que es nuestra identidad. Incluso si nosotros nos identificamos en los censos como nacionalidad quichua indígena, si no sabemos la lengua quichua, ¿de qué nacionalidad, de qué quichua hablaríamos?
2: ¿Cuáles son las principales razones por las que se ha dejado de hablar el quichua, sobre todo en los jóvenes?
1: Así es. Hemos visto en el sondeo que nuestros padres nos han comentado que ha habido mucha, que hay hasta ahora, ¿no? Tal vez de manera oculta, pero al menos en esos tiempos pasados había mucha discriminación. Sufrieron mucha humillación, tal vez por no expresarse bien el castellano, por confundir la O con la U. Fueron humillados, no tenían acceso a la educación, por el hecho de ser indígenas, de vivir en comunidades. Y en ese contexto ellos dijeron, no, no quiero que mi hijo o mi hija sufra lo que yo sufrí, y decidieron no transmitir la lengua quichua. Decidieron y dijeron que tal vez el castellano es mejor. Y sin poder hablar bien el castellano, ellos hablaron en castellano a sus hijos y sus hijos sintieron vergüenza, sintieron pena, y ahora es como, no sienten orgullo. Muchos, muchos, muchos jóvenes incluso niegan el ser indígenas. Prefieren ser mestizo, prefieren aprender el inglés antes que el quichua, antes que decir soy indígena con orgullo.
2: ¿Y ahora qué acciones se debe hacer? Ustedes ya hicieron esta investigación, pero ¿de quién depende trabajar para que no se pierda?
1: En realidad nos gustaría que como organización recibir ese apoyo de los GADs, de los municipios, incluso de la prefectura mismo, ¿no? Para empezar con talleres de sensibilización, para empezar dando cursos de quichua, ya que se requiere de muchos, muchos recursos. No es solo cuestión logística también. Y nosotros como ya organización estamos tratando de, justamente estamos en campañas de sensibilización, de llegar a los jóvenes a través de contenidos digitales, a través de talleres, clases de quichua, pero no es suficiente. Y invitamos también a todas las personas que están mirándonos que se unan en este camino de la revitalización, ya que no es parte o responsabilidad solo de Cisari, solo de una organización, es de todos, de jóvenes, hombres, mujeres, tomar conciencia, ¿no? Estamos en el Diseño Internacional de las Lenguas Indígenas, donde muchas ONGs están ayudando, aportando tal vez económicamente para los promotores o activistas quichuas que están en este camino de revitalización.
2: Finalmente, ¿qué mensaje le dejas a las familias? Porque aquí juegan un papel muy importante los abuelos, los padres, para que a las nuevas generaciones, a sus niños, les enseñen a hablar en quichua y sobre todo les hablen de la importancia y del valor que tiene la parte cultural, el idioma, la vestimenta.
1: Exacto. Mi mensaje es esto. ya pasó esa época, ese tiempo donde nos victimizábamos y decíamos como jóvenes, ah, es que yo no hablo quechua porque mi mamá, mi papá no me enseñó. Ya pasó, eso dejémoslo atrás. Ahora tenemos los medios digitales, las plataformas TikTok, YouTube. Hay muchas organizaciones, personas, colectivos que están enseñando la lengua quechua. Y las redes sociales están a nuestro alcance. Es raro decir que alguien que no tenga internet, que no tenga acceso. Entonces, ya depende solo del joven, del joven aprender la lengua quechua. Porque ya pasó esa etapa de victimizarse, ahora hay que hacer algo. ¿Qué estoy haciendo yo en vista de que antes no me enseñaron? Ahora yo, ¿qué estoy haciendo para aprender e incluso transmitir a los que me siguen? Porque como jóvenes no somos solo el futuro, somos ya el presente. Ya el presente. Entonces mi mensaje es de eso, dejar que pase ese tiempo de victimización y hacer que este tiempo sea de incidencia, de dar relevancia de nuestra identidad, de la música, de todo. Y no es cuestión de esto de revitalizar, no es solo tal vez hablarlo, también se puede a través de las canciones, a través de los poemas, contenidos, hacer mucho.
2: Tu mensaje a quienes nos están mirando y escuchando en la provincia de Cotopaxi, al pueblo panzaleo, en nuestro idioma quechua.
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0: Ahí escuchamos esta noticia sobre la importancia de la revitalización del quichua, un proyecto que se trabaja en la provincia de Imbabura. Escuche usted el matutino en Radio Latacunga. En el segmento de la entrevista nos acompañará la abogada Melania Carrión, con quien conversaremos de la reducción de ministerios en el Ecuador. Hacemos la pausa, regresamos.
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0: Es día jueves 11 de junio y usted escucha Radio La Tacunga en el matutino. A continuación, junto al Mashi y Santiago Naula, nos vamos hasta la parroquia de Pasto Calle, quienes viven sus fiestas de parroquialización con varias actividades, entre ellas una feria agroecológica.
1: Visitamos la parroquia de Pasto Calle. Justamente nos encontramos aquí en el mercado de Pasto Calle, en estas plazoletas donde se va a realizar la feria el próximo 27 de junio, el sábado, desde horas de la mañana. Y por eso queremos conocer más detalles con las autoridades y también con los agricultores. Así es que bienvenido, acompáñenos. Justamente con Roberto Apanta, él es vocal de la Comisión de Turismo del... Visitamos la parroquia de Pasto Calle. Justamente nos encontramos aquí en el mercado de Pasto Calle, en estas plazoletas donde se va a realizar la feria el próximo 27 de junio, el sábado, desde horas de la mañana. Y por eso queremos conocer más detalles con las autoridades y también con los agricultores. Así es que bienvenido, acompáñenos. Justamente con Roberto Apanta, él es vocal de la Comisión de Turismo del GAR Parroquial. Bienvenido, cuéntenos, ¿cuántos años cumple la parroquia?
2: Bueno, en este junio cumplimos los 142 años de parroquialización de vida institucional. Es por eso que se va a realizar la Feria Agropecuaria Productiva.
1: Don Roberto, ¿dónde se va a realizar esta feria orgánica?
2: La feria orgánica, como todos los años, se realiza en el Centro Cultural de la Parroquia, al lado del Mercado Central San Juan de Pasto Calle.
1: Una de las parroquias más antiguas de Cotopaxi también, ¿no?
2: Así es, una de las más antiguas y ahora pues una de las también más pobladas. Ya tenemos 14.800 habitantes y eso queremos dar a conocer nuestros productos acá en nuestro sector al conmemorar los 142 años de parroquialización.
1: ¿Qué nos se va a exponer en la feria?
2: En la feria todos los productos que tenemos acá son con las asociaciones de la cebolla, productos como lechuga, zanahoria, orgánicos, todo tipo de hortaliza. Y ya que tenemos tres asociaciones que trabajan en la producción de la mata, la olla en la ciudad de La Tacunga y todos ellos van a ser partícipes de acá. Los emprendedores igual en el ámbito turístico, en el ámbito local que tienen acá, vamos a hacer la invitación para que vengan y participen y hagan ver su producto, que es lo que producimos acá en San Juan de Pasto Calle.
1: ¿Esto ayudará a hacer también la economía aquí en la familia, en la parroquia?
2: Claro, esto va a dinamizar la economía en nuestra parroquia, asumiendo el artículo de la COTAD, artículo 64, literal G, en donde manifiesta que debemos apoyar a lo que es a la agricultura, ganadería, artesanías y otras actividades que sean beneficio de desarrollar economía acá en nuestro sector. Estamos organizando esta feria en conjunto con el apoyo de CIEDES del GAR Municipal para que se desarrolle este tipo de actividad y se promueva pues la economía local acá en nuestra parroquia.
1: Haga la invitación, don Roberto.
2: Hacerles la invitación a propios extraños a que vengan y disfruten de estos grandes eventos, ya que ahí van a conocer cuál es la productividad, cuál es la capacidad que tienen nuestros productores, nuestros artesanos, nuestros comerciantes, nuestros emprendedores acá en nuestra parroquia, y así pues poder consumir lo nuestro, lo de acá, y dejar un granito de arena para que podamos seguir en adelante con los emprendedores locales de acá en nuestro sector. La cordial invitación queda hecha para este día sábado 27 de junio a partir de las 11 de la mañana hasta las 16 horas, en donde vamos a tener esta feria agropecuaria productiva en nuestro sector acá como es la parroquia San Juan de Pasto Calle, al cumplir los 142 años de parroquialización.
1: Prácticamente hemos visitado la parroquia de Pasto Calle, así es que invitados todos a que conozcan este rincón de Cotopaxi. Desde aquí mismo, de la chacra de la cebolla, Santiago Naula, con el aporte de Alexis, pasante de la Universidad Técnica de Cotopaxi, para Radio La Tacunga.
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0: Damos la bienvenida en este segmento de la entrevista en el matutino con Paulina Balseca, quien se reintegra a este espacio informativo. ¿Cómo está, Paulina? Marlene, buenos días. Gracias, feliz de reintegrarme a mis actividades y en el espacio de la entrevista. Hoy les traemos más temas que son importantes analizar. Abordaremos algo que ha generado debate en todo el país, la reducción de ministerios y secretarías anunciadas por el gobierno nacional, una medida que busca optimizar el aparato estatal, pero que también ha despertado inquietudes, sobre todo de los efectos en el empleo público y la prestación de servicios tras estas medidas. Para conversar sobre este tema nos acompaña la doctora Melania Carrión, abogada y politóloga, a quien damos la cordial bienvenida, quien está junto a nosotros a través de la plataforma Zoom.
5: Buenos días, estimada Paulina, Marlene, qué gusto saludarlas. Muchísimas gracias por su invitación.
0: Gracias, doctora, a usted por estar con nosotros. El gobierno anunció la reducción de ministerios de 20 a 14 y las secretarías pasan de 9 a 3. Desde su perspectiva, ¿qué lectura política tiene ante este anuncio?
5: Creo que podemos considerar algunas cosas. Cuando se hace cambios institucionales, hay algunos elementos que deben tomarse en cuenta. El primer elemento es los fundamentos, el diseño, la planificación. ¿A qué intereses responde ese cambio institucional? Y de lo que podemos ver según las declaraciones, según las motivaciones, también lo que ha señalado el ministro Neira, lo que se puede evidenciar es de que no ha existido una clara planificación para determinar si primero este cambio institucional responde a una lógica funcional, es decir, hasta dónde realmente es necesario poder fusionar todos estos ministerios y poder realizar esta organización administrativa, qué es lo que se pretende superar. Y segundo, más allá, digo yo, de la narrativa, porque cuando se hace cambio institucional debemos entender que hay dos elementos importantes. Primero, la naturaleza funcional del cambio, es decir, si realmente responde a un interés de mejorar los procesos, de optimizar la administración pública, de mejorar los servicios, de garantizar la coordinación intrainstitucional, que suele ser uno de los grandes problemas y que suele justificar, por ejemplo, muchas veces las fusiones. O de otra parte, si solamente cumple un rol de carácter simbólico. Y de lo que yo puedo ver, hemos visto narrativa para justificar un poco más lo segundo, es decir, un carácter simbólico de que sí se está optimizando, que se está cumpliendo también hasta cierto punto con los mandatos del Fondo Monetario Internacional. Recordemos que la línea del Fondo Monetario Internacional es la optimización de la administración pública, entendida no por optimización de mejora de calidad de los servicios públicos o de ampliación de los beneficiarios, sino más bien por achicar el tamaño del Estado, por reducir el tamaño del Estado, y eso a menudo lleva implícito que se supriman partidas, puestos de trabajo y que por supuesto también se reduzca la capacidad estatal para brindar servicios y garantizar los derechos, porque al final del día lo que hace la administración pública a través de órganos de la administración o entidades como los ministerios o las secretarías es precisamente garantizar derechos. Y lo que hemos visto con tanto la fusión que se hizo en el año 2025 a 14 ministerios, como la que se está haciendo actualmente a 10 ministerios, responde a una lógica de narrativa simbólica que pretende sugerir de que se están tomando medidas para la supuesta optimización y mejora de la administración, pero que esto no se alinea a lo que debería ser una transición ordenada de carácter funcional. Porque no vemos planificación, no vemos tampoco explicaciones suficientes que motiven que haya la fusión tal como se le está planteando, porque tenemos además ministerios muy disímiles, con funciones distintas, con prácticas organizacionales distintas, y esto es muy importante cuando se hace transición institucional, porque el cambio institucional supone comprender también a las organizaciones de la administración pública, y resulta que no todas las entidades tienen todas las facilidades para poder realizar un cambio institucional que pueda darnos resultados en poco tiempo, porque tienen dinámicas específicas. Así que lo que vemos, y en resumen, en esta primera pregunta que usted hace, creo que se trata de, una vez más, una acción de carácter improvisada, no técnica, no fundamentada, que tampoco responde a una lógica funcional para garantizar derechos y asegurar la ampliación de los servicios públicos.
6: Doctora, permítanos la pausa para comerciales y le dejo planteado, además de los servidores públicos que podrían salir de sus trabajos, que podrían ser despedidos, ¿qué otros sectores se verían afectados por esta medida del gobierno? Regresamos.
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7: En Radio La Tacunga, las 7 de la mañana, con 31 minutos.
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0: 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Seguimos con la entrevista.
6: Gracias, Marlene. Agradecemos también a nuestra invitada, la doctora Melania Carrión. Doctora, le había dejado planteada esta pregunta de qué sectores van a ser afectados por esta reducción de ministerios, además de los 5,000 funcionarios que se estima que saldrán del Estado. Y pese a eso, el año anterior, el Estado o la masa salarial del gobierno creció en 1.8%.
5: Sí, ¿no? Lo que parece es más bien que se está concentrando en los niveles jerárquicos la ampliación precisamente de los gastos que realiza el Estado en cuanto a gasto corriente y pago de sueldos y salarios. Porque a enero de este año, del año 2026, sí se pudo observar ya que existió una reducción de partidas.

usted que cuando hablábamos en su momento por una actividad que yo tenía con las personas de la Secretaría de Planificación, primero que les tomó de sorpresa, segundo que no había la forma normativa de superar muchísimas cosas institucionales, porque las instituciones tienen procesos, tienen competencias dadas, tienen contratos, tienen procesos adjudicados, tienen administración de bienes, tienen formatos específicos en los cuales llevan esa administración de bienes dados a las entidades o que administran las entidades, y no es tan fácil el cambio normativo, el cambio jurídico. Entonces, lo que debe asegurarse siempre es el cambio jurídico. Por eso en el Ecuador vemos muchas veces que se hacen cambios institucionales, absorciones, que se hace esto que se está haciendo ahora, transformación institucional, pero luego, después de una década, siguen existiendo problemas con bienes, por ejemplo, y cómo se legalizan bienes porque no se ha hecho la transición de manera adecuada. Como digo, lo que podemos ver, y un poco respondiendo ya a su pregunta, es de que existe una afectación generalizada cuando estas decisiones no son de carácter técnico. Y la afectación generalizada, usted bien lo ha dicho, no solamente es a los servidores públicos por pérdidas de espacios de trabajo, que además, debo decirlo, hay que empezar a romper con esta narrativa de que la administración pública central es obesa, de que existen demasiados funcionarios, que la optimización pasa por eliminar puestos de trabajo, cuando nos olvidamos de que el sector público también dinamiza la economía. El hecho de que existan servidores, servidoras públicas recibiendo salarios y con esos salarios también consumen, esto se denomina demanda agregada y significa que se dinamiza la economía. Entonces creo que ahí también hay una paradoja muy fuerte de estas visiones que buscan reducir el tamaño del Estado, pero que en realidad no lo dicen de esta manera, pero que el espíritu de esa reducción del tamaño del Estado no es otra que promover privatizaciones, para que aquello que el Estado ya no pueda hacer, ya no haga o decida no hacer, lo pueda asumir el sector privado con todo lo que eso significa en cuanto a precarización de las condiciones de vida de las personas. Si el sistema de salud es débil, si el sistema educativo es débil, si inclusive la política pública de deporte, de cultura es débil, se van abriendo los espacios y se generan ventanas de oportunidad para la emergencia de negocios en torno a esos derechos también. Y eso es lo lamentable. Cuando hablamos, por ejemplo, de la fusión del Ministerio de Trabajo con Desarrollo Humano, lo primero que nos viene a la mente es qué sector gana, qué sector pierde. Porque cuando se hacen transiciones debemos considerar, siempre hay de por medio también una lógica de poder. Es decir, ¿qué ministerio resultó triunfador? ¿Quién se queda con la administración? ¿Bajo qué enfoque o paradigma se queda también esa administración? Y podemos ver casos muy disímiles. Nosotros quienes conocemos la administración pública sabemos, por ejemplo, lo que ha significado el Ministerio de Inclusión Económica y Social para las políticas sociales, para promover programas que ayuden a sectores tradicionalmente marginados, a sectores vulnerables, para de alguna manera abonar en la reducción de brechas de pobreza, para abonar en la reivindicación de derechos a favor de mujeres, de personas adultas mayores, a favor de niños, niñas, adolescentes. En el caso de, por ejemplo, del Ministerio de Inclusión Económica y Social, la mirada hacia los grupos de atención prioritaria como niñez y adolescencia, personas adultas mayores, este enfoque intergeneracional se va a ver debilitado, las políticas sociales se van a ver debilitadas en nombre de una absorción. Así también se van a ver perjudicados, por ejemplo, los trabajadores y las trabajadoras, no solamente los servidores y las servidoras públicas, porque el Ministerio del Trabajo evidentemente no va a responder de la misma manera cuando está siendo parte de un mega ministerio, porque además el Ministerio de Desarrollo Humano es uno de los ministerios más amplios. Por supuesto que ahí también hay un elemento de poder, ¿no? La necesidad de administrar uno de los principales ministerios con la posibilidad de proyección política que eso significa para quien lidere ese ministerio. El hecho de que un ministerio como, por ejemplo, Desarrollo Social, antes el Ministerio de Inclusión Económica y Social, tenga tantos tentáculos a nivel territorial, casi siempre suele ser visto como una oportunidad también para poder hacer un ejercicio de capitalización política para quienes lideran esos ministerios. Entonces, aquí hay una lógica de poder que hay que entender y tenemos que pensar quiénes son los

0: se pierden en esta transición y sin lugar a duda pierden los sectores sociales, pierden, en el caso del 2025, perdió la educación, perdió la cultura, perdió el ambiente, perdieron los derechos de la naturaleza, cuando de manera incomprensible y de manera antitécnica se fusiona dos ministerios tan disímiles como energía, extracción de recursos, con precisamente el promover el cuidado de la naturaleza y el precisamente limitar un poco las dinámicas de acumulación del capital y de desposesión a través precisamente del extractivismo. Entonces esas dinámicas terminan afectando a sectores sociales, terminan afectando además una dinámica de política pública. Y uno se pregunta, ¿cuál es el enfoque de la política pública que está guiando a este gobierno? Y no podemos decir ni siquiera que es de la nueva gestión o de la nueva gerencia pública, ni siquiera podemos decir que es ese enfoque o ese paradigma el que guía, porque incluso en ese enfoque se debe asegurar unos mínimos funcionales. Del nuevo servicio público tampoco, de la gobernanza inclusiva tampoco, porque lo que se está viendo es que se debilita la atención, por ejemplo, a mujeres. En el caso particular del haber eliminado el Ministerio de la Mujer, esto significa sin lugar a duda debilitamiento también para los derechos. Aunque otra institución absorba esas funciones, esa absorción en la práctica termina siendo parcial y limitada.
1: Doctora, en este contexto corre el riesgo de que los funcionarios públicos, los trabajadores de gobierno que se queden, tengan una sobrecarga administrativa y esto afecte no solamente la atención al público, sino también de manera interna y personal a los profesionales.
0: Por supuesto, es uno de los elementos adicionales que no solamente es por el hecho de que haya más trabajo, no nos faltará quienes digan qué bueno que ahora sí trabajen los burócratas del servicio público, no faltará quienes piensen eso. El tema no es solamente la mayor carga que usted ha señalado, que sin lugar a duda puede existir, sino que se genera también lógicas antinómicas dentro de la propia institución. Eso significa de que, ¿cuál es el paradigma? Le pongo un ejemplo muy claro y muy visible que seguramente lo van a entender muchísimas personas. Perdón, un ratito, tengo una llamada justo en este momento.
1: Doctora, permítanos avanzar con una pausa para publicidad, pero igual desde su perspectiva, desde su especialidad, ¿qué reformas considera usted que son prioritarias para construir un Estado más eficiente, esto sin afectar los derechos laborales ni la calidad del servicio público que usted señalaba? ¿Cuáles serían estas alternativas que debería tomar el gobierno? Después de la pausa, continuamos.
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9: Gracias, Marlene, le seguimos haciendo compañía analizando qué ocurre con esta reducción de ministerios y secretarías. Para ello, la doctora Melania Carrión nos acompaña a través de la plataforma Zoom. Doctora, le consultaba, ¿qué alternativas tiene el Estado, las autoridades, para evitar que estas medidas afecten aún más, o qué reformas requiere para evitar que continúen los despidos y las reducciones de ministerios?
10: Pensemos de manera contrafáctica, porque está claro que independientemente de las alternativas que existan, el gobierno tiene una línea, y esa línea es precisamente el seguir las directrices del Fondo Monetario Internacional, no importa qué costo. Entonces, no sé hasta dónde pueda existir la voluntad política, porque las evidencias nos muestran todo lo contrario, de poder mejorar la atención, de ampliar los beneficiarios de los servicios sociales, de alguna manera también rever los cambios institucionales que se están haciendo en caso de que no den el resultado esperado. Esto del resultado esperado, entre comillas, porque parece ser que ni siquiera hay una clara definición y delimitación de cuáles son esos resultados esperados o qué es lo que se pretende con todos estos cambios, que no sea, en efecto, satisfacer una narrativa de carácter simbólico sobre reducción del Estado y también cumplir con el Fondo Monetario Internacional, primariamente, de hecho, esto segundo. Entonces, pero pensemos contrafáctica, digo, y en el sentido ideal, ¿qué es lo que correspondería hacer? Es indudable, y en esto tenemos que estar todos de acuerdo, porque creo que vamos a estar todos de acuerdo, porque las cosas no son blanco y negro, de que el servicio público, las instituciones públicas, no están actuando acorde al desarrollo de la tecnología, al desarrollo de la ciencia, y muchas instituciones merecen reformas importantes. ¿Esto qué significa? Que sí es necesario hacer una reforma institucional, que se debe pensar en una modernización de la administración pública. Partamos de eso como el deber ser. Es importante optimizar la administración pública. Es que el cambio institucional no es malo per se. El problema es cuando no se lo planifica, no se lo fundamenta, cuando no se lo hace de manera técnica. Pero el cambio institucional a menudo puede tener motivaciones legítimas. Y en el Ecuador sí nos hace falta modernizar la administración. Yo les decía que hay un caso particular que deberíamos considerar cuando hablamos del cambio institucional, las lógicas que serán disímiles entre las instituciones. Pensemos solamente en el caso del Ministerio de Economía y Finanzas. El Ministerio de Economía y Finanzas, por su lógica, por su historia institucional, por su trayecto institucional, ¿no? Y para eso el institucionalismo histórico nos permite entender muy bien cómo se ha dado esa lógica de organización administrativa. El Ministerio de Economía y Finanzas posiblemente es uno de los ministerios más burocratizados del Estado ecuatoriano, ¿sí? La lógica burocrática pensada en términos de paradigma burocrático, no en términos peyorativos, sino de paradigma burocrático, que se basa mucho en jerarquización, en que los distintos niveles están sometidos a una lógica además despersonalizada del ciudadano, alejada del ciudadano. Acá la burocracia gestionando lo público con cierto hermetismo, con ciertas dinámicas no cercanas y en contacto directo con la población. Esa lógica y ese paradigma con el que funciona primariamente el Ministerio de Economía y Finanzas es muy distinto al paradigma, por ejemplo, de cercanía con la ciudadanía, un paradigma de gobernanza multinivel, a un paradigma que requiere, por ejemplo, el Ministerio de Agricultura, que tiene que estar cercano también a los productores, a los ganaderos, a los sectores a los que se pretende impulsar. Lo propio con el Ministerio de la Producción, que tiene que estar cercano a los empresarios. Los empresarios demandan todo el tiempo, se demanda agilidad en los trámites, se demanda un enfoque de estar actualizado, optimización, simplificación de trámites. El Ministerio de Economía y Finanzas no tiene esa lógica organizacional. Entonces, ¿qué es lo que puede pasar? Que se van a debilitar tremendamente sectores que pudieron haber estado siendo muy impulsados en gobiernos anteriores y que pudieron ser emergentes. Y ese es el problema con estas lógicas antitécnicas de las fusiones, ¿sí? Usted me hacía otra pregunta. ¿Cuál es el deber ser entonces? El deber ser es eso, primariamente. Pensar en las debilidades institucionales que tienen las entidades de la administración pública, pensar en si en efecto existe sobreposición de funciones, duplicidad, que sí pasa, no vamos a negar que no hay, ¿no? Hay duplicidad. Muchas de las duplicidades se dan, o de las antinomias en el ejercicio también de la aplicación normativa, se dan precisamente porque cuando el legislador legisla no lo hace mirando las competencias, mirando las funciones que tienen las instituciones, entonces empieza a generar una lógica de confusión de las funciones y de las competencias. Esta confusión competencial, sin lugar a duda, es un problema en el Ecuador y requiere una intervención. Pero eso no se soluciona con una fusión antitécnica. Entonces, lo primero es eso. Tenemos que ver y hacer un diagnóstico del estado de las instituciones. Un segundo nivel de análisis es la cultura organizacional. Esto que yo le digo, las prácticas y el paradigma, la trayectoria, la senda de trayectoria histórica de la institución. Si es una institución que funciona con una lógica más burocrática en términos beberianos, si es una institución que forma o que actúa en una lógica mucho más de la nueva gestión pública, que es muy propia de los ministerios relacionados con el sector productivo, que tienen una lógica muy de la nueva gestión pública, que tiene esta visión de eficiencia, de optimización, de simplificación de trámites para los beneficiarios, en este caso el sector productivo, que tiene una lógica de competencia, una lógica muy distinta, por ejemplo, a la que puede tener un ministerio como el de Agricultura, ¿no? Que tiene una lógica en la que busca acercarse a esos sectores también que se ven beneficiados. Entonces, dependiendo también del paradigma, se tiene que pensar en esos cambios institucionales. Luego está el análisis normativo. Hay que analizar la compatibilidad de las normas que tienen las instituciones. Vea, en el Ecuador hay una gran brecha normativa, como sucede en la mayoría de América Latina. ¿Qué significa esto de la brecha normativa? Resulta que nosotros tenemos normas que no terminan de aplicarse efectivamente sino hasta 4 o 6 años después y no al 100%, en un 60-80%. Muchas veces pasa una década y las normas no terminan de ser efectivamente aplicadas. Lo que significa que si un gobierno dura 4 años, ahora le queda a este gobierno 3 años, con esta lógica de brecha de eficacia normativa podemos advertir ya de que no se van a terminar de consolidar los cambios, sino hasta después de otro gobierno. Y el otro gobierno que venga posiblemente puede ser que diga, no, esto no funciona, no me gusta cómo está funcionando, volvamos a lo anterior. Y eso significa ineficiencia en el sector público, porque los funcionarios, los servidores no trabajan con claridad competencial. Y lo que le decía hace un momento, cuando usted me preguntaba si además el tema de la sobrecarga en los servidores, el problema mayor no es la sobrecarga. Los servidores públicos, una gran mayoría, yo diría la gran mayoría, tienen un profundo compromiso con el servicio público. El problema es todo lo contrario, es que no tienen claras sus funciones. El problema es que les tienen en inercia institucional, en incertidumbre. No se sabe qué va a pasar con las direcciones, se va a absorber, cuál va a ser la lógica de procesos. Quienes están en la administración pública saben que la administración pública se lleva adelante por algo que se llama el manual de función, el manual de puestos. Hasta que estén los manuales de funciones, hasta que se hayan levantado los procesos para una reingeniería institucional, habrán pasado por lo menos 2 años. En el mejor de los casos. Eso significa que lo que vamos a tener es un estado de anomia institucional. Ese es el problema con las fusiones antitécnicas. El deber ser es lo técnico, es lo pensado, es que se responda a la planificación nacional, es que se responda a planes, además, porque cuando se hace fusiones se puede afectar planes nacionales de gran importancia que pudieron haber estado en curso. Le pongo el ejemplo, el plan para la transición tecnológica, por ejemplo, en telecomunicaciones. Todos los avances que han existido para que Ecuador se inserte en una lógica de seguridad digital, de transformación digital, se puede ver afectado hoy por hoy con esta fusión antitécnica. Ese es el problema.
9: Doctora, precisamente
10: está ahí, pero no hay voluntad política para hacerlo.
9: Doctora, precisamente tomando en cuenta lo que usted señala, el tema de las normativas y las funciones de cada uno de los servidores, es decir, que de la fusión del 2025 hasta ahora no se ha terminado de unificar normas, de esclarecer funciones de los servidores públicos, ¿cuál es la realidad, la afectación que estamos viviendo ahora?
10: La afectación es gravísima en términos de políticas públicas, porque hay políticas públicas que producto de la fusión del 2025 debieron haber sido aprobadas el año pasado, por ejemplo, lo que significan lineamientos para la recuperación post-desastre a partir de la Ley Orgánica de la Gestión Integral del Riesgo de Desastres. La fusión que se dio de la Secretaría Nacional de Gestión de Riesgos precisamente ha significado una demora en eso. Miren que ha pasado más de un año y todavía no se tiene esos lineamientos. En consecuencia, la afectación para la política pública y, por supuesto, por derivación para el acceso a servicios públicos es gravísimo, ¿no? Conclusión, estas fusiones antitécnicas lo que van a generar es, además de esta anomia de la que le hablo, institucional, incertidumbre, porque además aquí hay un tema psicológico importante para los servidores y las servidoras públicas, y cualquiera nos va a dar la razón. ¿Qué persona puede trabajar con entusiasmo, con claridad ante la incertidumbre? Si no sabe si va a estar en su misma dirección, si la van a mover, si le van a suprimir el puesto, si no sabe qué va a pasar, si no tiene lineamientos. En la administración pública se requiere lineamiento de política pública, claridad en esos lineamientos. Pero si no existen esos lineamientos, el servidor público da golpes de ciego, intenta trabajar, intenta hacer algo, lo hace sin el lineamiento claro, sin la certeza jurídica, porque todavía no se dan los manuales de procesos, no se dan las fusiones adecuadas, porque no existen los manuales de puestos, y en consecuencia después lo que tenemos es inacción estatal. Y la improvisación nos pasa factura, la inacción estatal nos pasa factura. Veamos el deterioro de los servicios públicos, salud, educación, el hecho de que ahora no tengamos cultura, impulso al deporte, es decir, todos los sectores se afectan. Tristemente, lo que estamos es asistiendo a una mayor erosión del sistema y del aparato institucional y, por supuesto, también de acceso a los servicios sociales. Un Estado que se debilita permanentemente, dejando y abandonando a sus ciudadanos.
9: Doctora, queremos agradecerle por habernos acompañado y ayudado a esclarecer esta situación, y también es una preocupación no solamente de los servidores públicos, sino de la ciudadanía en general, de cómo va a estar el servicio público, la atención y los diferentes procesos y programas de gobierno a nivel nacional. Gracias por habernos acompañado.
10: Así es, muchísimas gracias por la invitación.
9: Gracias a la doctora Melania Carrión, que nos ha acompañado en este espacio de reflexión, de entrevista sobre este tema. Y con esto nosotros estamos llegando a la parte final, pero antes nosotros les queremos invitar a que no se vayan de Radio La Tacunga los días viernes. Hoy se inaugura el Mundial y nosotros estamos listos ya para llevar adelante la pasión del deporte con un segmento especial dedicado al Mundial de Fútbol. 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Cordialmente invitados a acompañar mañana el primer programa para analizar cómo estuvo la inauguración y también, por supuesto, el primer partido del Mundial. Que tengan una excelente jornada de día jueves. Nos volvemos a encontrar en otro espacio.

0: Muy buenos días. En este jueves eucarístico oremos para que surjan más vocaciones sacerdotales, religiosas, misioneras y a la vida contemplativa en la iglesia. Pidamos por cada uno de nuestros hogares para que reine la paz, la comprensión, el diálogo y el perdón. En el nombre del Padre y del Hijo y del Espíritu Santo, la paz esté con todos ustedes. Jesucristo el justo intercede por nosotros y nos reconcilia con el Padre. Abramos pues nuestro espíritu al arrepentimiento para acercarnos a la mesa del Señor. Tú que no has venido a condenar, sino a perdonar, Señor, ten piedad de nosotros. Tú que has dicho que hay gran fiesta en el cielo por un pecador que se arrepiente, Cristo, ten piedad de nosotros. Tú que perdonas mucho a quien mucho ama, Señor, ten piedad de nosotros. Dios Todopoderoso, tenga misericordia de nosotros. Perdone nuestros pecados y nos lleve a la vida eterna. Oremos. Oh Dios, para que convertir a los gentiles, escogiste a San Bernabé, lleno de fe y del Espíritu Santo. Concédenos anunciar con palabras y obras el Evangelio de Cristo, que Él predicó con entusiasmo. Por nuestro Señor Jesucristo, tu Hijo, que contigo vive y reina en la unidad del Espíritu Santo y es Dios, por los siglos de los siglos.
1: Lectura del libro de los Hechos de los Apóstoles. En aquellos días fueron muchos los que se convirtieron y abrazaron la fe. Cuando llegaron estas noticias a la comunidad cristiana de Jerusalén, Bernabé fue enviado a Antioquía. Llegó Bernabé y, viendo la acción de la gracia de Dios, se alegró mucho. Y como era hombre bueno, lleno del Espíritu Santo y de fe, exhortó a todos a que, firmes en su propósito, permanecieran fieles al Señor. Así se ganó para el Señor una gran muchedumbre. Entonces, Bernabé partió hacia Tarso en busca de Saulo, y cuando lo encontró, lo llevó consigo a Antioquía. Ambos vivieron durante todo un año en esa comunidad y enseñaron a mucha gente. Allí, en Antioquía, fue donde por primera vez los discípulos recibieron el nombre de cristianos. Había en la comunidad cristiana de Antioquía algunos profetas y maestros como Bernabé, Simón, apodado el Negro, Lucio, el de Cirene, Manegén, que se crió junto con la tetrarca Herodes, y Saulo. Un día estaban ellos ayunando y dando culto al Señor, y el Espíritu Santo les dijo: resérvenme a Saulo y a Bernabé para la misión que les tengo destinada. Todos volvieron a ayunar y a orar. Después les impusieron las manos y los despidieron. Palabra de Dios.
2: Te alabamos, Señor. El Señor ha revelado a las naciones su justicia.
3: El Señor.
2: Cantemos al Señor un canto nuevo, pues ha hecho cosas portentosas. El poder de su diestra y de su brazo le han dado la victoria.
3: El Señor ha revelado a las naciones su justicia.
2: El Señor reveló su salvación y a los pueblos mostró lo justo que es. Se acordó de su amor y su lealtad al pueblo de Israel.
3: El Señor ha revelado a las naciones su justicia.
2: La tierra entera ha contemplado la victoria de nuestro Dios. Que todos los pueblos y naciones aclamen jubilosos al Señor.
3: El Señor ha revelado a las naciones su justicia.
2: Que alaben al Señor al son del arpa y de instrumentos musicales, que al son de trompetas y clarines, al Señor que es el Rey, todos aclamen.
3: El Señor.

0: El Señor esté con ustedes. Proclamación del Santo Evangelio según San Mateo. Gloria a ti, Señor. En aquel tiempo envió Jesús a los doce con estas instrucciones: vayan y proclamen por el camino que ya se acerque el reino de los cielos. Curen a los leprosos y demás enfermos. Resuciten a los muertos y echen fuera a los demonios. Gratuitamente han recibido este poder, ejérzanlo pues gratuitamente. No lleven con ustedes en su cinturón monedas de oro, de plata o de cobre. No lleven morral para el camino, ni dos túnicas, ni sandalias, ni bordón, porque el trabajador tiene derecho a su sustento. Cuando entren en una ciudad o en un pueblo, pregunten por alguien respetable y hospédense en su casa hasta que se vayan. Al entrar, saluden así, que haya paz en esta casa. Y si aquella casa es digna de paz, de la paz de ustedes reinará en ella. Si no es digna, el saludo de paz de ustedes no les aprovechará. Palabra del Señor.
1: Gloria a ti, Señor Jesús.
2: Al celebrar hoy al apóstol San Bernabé, la palabra de Dios nos habla de esta acción misionera de la iglesia. Bernabé, que es compañero de Pablo en el anuncio del Evangelio. Bernabé, como dicen los Hechos de los Apóstoles, un hombre bueno, lleno del Espíritu de Santo y de fe. Entonces, este hombre fue primeramente a Antioquía, fue a buscar a los cristianos, y es en Antioquía, como dice la palabra, donde por primera vez a los seguidores de Jesús le llamaron cristianos. El primer nombre era los del Nuevo Camino. Los del Nuevo Camino eran los seguidores que seguían el Evangelio de Jesús. Y aquí se ve una práctica que todavía lo vivimos mucho en la iglesia, que dice los Hechos de los Apóstoles, que el Señor, por medio del Espíritu, les dijo: escojan a Saulo y Bernabé para enviarles, y para enviarles al mundo de los gentiles, al mundo de los no cristianos. Y miren lo que dice los Hechos: todos volvieron a ayunar y oraron, y después les impusieron las manos y les despidieron. Estos signos de la comunidad cristiana es algo muy importante: ayuno, sacrificio, oración, imposición de manos y envío. Son signos muy propios de la misión. Cuando hacemos los envíos misioneros, cuando en la comunidad cristiana, como hace 8 días, ¿no?, los ministros de la liturgia, el equipo de liturgia, el equipo de Cáritas, oramos sobre ellos, les impusimos las manos y les enviamos a cumplir su misión. Y esto es algo muy propio en la comunidad cristiana. Nuestra iglesia, Dios te sana, estamos haciendo este camino. Estamos haciendo este camino. Mañana celebramos el día del misionero, Adyentes ecuatoriano. De Ecuador también, del Ecuador hay misioneros en el África, en otros lugares. ¿No es cierto? Yo también fui misionero. Y bueno, todavía sigo, ¿no? No soy de aquí. Vine de otros lugares para acá. Fui enviado. ¿No es cierto? Entonces, el envío misionero, que estamos haciendo un camino de preparación, será en nuestra diócesis el 4 de agosto. Un día para orar por los sacerdotes, para imponerles las manos y enviarles a la misión. Es algo que ya lo hemos hecho, hemos reflexionado, hemos analizado, como dice aquí la palabra. Y cuando escuchamos el Evangelio, vemos esas instrucciones. Y Pablo y Bernabé, Saulo y Bernabé, fueron enviados a la misión Adyentes. Existen varios tipos de evangelización. La misión ad gentes es el anuncio del Evangelio a aquellos que no lo conocen. Entonces, cuando no se conoce el Evangelio, anunciamos, y esas tierras de misión es el compromiso y se llama la misión ad gentes. Hay la nueva evangelización. Recuerden que el Papa San Juan Pablo II nos enviaba a la nueva evangelización, nueva en su ardor, nueva en sus métodos y nueva en su expresión. Nueva en su ardor. El ardor lo encontramos al pie del Santísimo, desde la oración. La misión parte desde la oración. Nueva en sus métodos. El Papa Juan Pablo Francisco decía que la Iglesia debe crecer por atracción más que por proselitismo. Por eso en todas nuestras parroquias debe ser cada día más vivas, dinámicas, misioneras, porque hay que estar siempre renovando. Los tiempos actuales requiere estar atentos para ver los nuevos desafíos y abrirnos cada día más a la misión. Entonces la nueva evangelización es esa la que nos invita el Papa, nos dice el Papa Juan Pablo II, a renovarnos en la fe. Y la otra es la acción pastoral. Esa acción pastoral es pastoreo cuidado de los niños, de los jóvenes, la pastoral juvenil, la catequesis, es la acción pastoral en una comunidad cristiana. Y en esa comunidad cristiana tiene que haber el equipo misionero para que la comunidad crezca, para que la comunidad se renueve, para que sigamos construyendo la comunidad cristiana. Por eso la pastoral de enfermos, la pastoral litúrgica, nos debe ayudar a buscar una mayor participación consciente y creciente de los fieles. Eso buscamos. Esos son los tipos de evangelización. Y Jesús en el Evangelio les envía a los 12. Vayan, proclamen por el camino que se acerca el reino de los cielos. Nuestra tarea en la evangelización es construir el reino de los cielos, el reino de la igualdad, el reino del perdón, el reino de la solidaridad y la fraternidad. Y curen a los leprosos, enfermos, resuciten a los muertos, echen a los demonios. Jesús les manda con una autoridad. Y esa autoridad que viene de Dios es la que Jesús les entrega a los apóstoles. Lo que han recibido gratuitamente, entréguenlo gratuitamente. Pero también les da unas instrucciones. No lleven con ustedes en su cinturón monedas de oro, de plata, ni de cobre. No lleven morral para el camino, ni dos túnicas, ni sandalias, porque el trabajador tiene derecho a su salario. Una vez yo hice una experiencia misionera en Chiclayo. Nos mandaron de 2 días de misión, sin nada, solamente con la Biblia. 2 días continuos la misión. Y claro, Chiclayo es un poco caluroso. Pero esa experiencia del Evangelio, de vivir el anuncio del Evangelio totalmente desprendido, sin nada, solamente con la Biblia, uno se da cuenta que la generosidad de la gente sobrepasa lo que uno necesitaba. ¿No es cierto? Recuerdo que necesitábamos una camisa para el siguiente día, pues, y tenía 2 para el siguiente día. ¿No es cierto? Entonces aquí compré un cepillo de dientes, tenía 2 o 3 también creo. Entonces realmente uno se siente bendecido por eso. La misión es una bendición. Y más que el dar, recibimos. Pero eso es el Evangelio. Por eso vivir a fidelidad el Evangelio sin nada es lo mejor. En plena libertad. Cuando uno está, yo digo que la libertad está en no estar pegado a nada ni a nadie, ¿no? Y eso nos invita, ser libres nos lleva a donde sea, con libertad. Y el mensaje final del Evangelio, cuando vayan a una casa, quédense ahí, y si allá hay paz en esa casa, pues la paz quedará ahí, si no volverá a ustedes. Entonces el mensaje de Jesús es la paz. Estamos, yo repito, en este día, cuando celebramos a este apóstol, San Bernabé, que nos anima pues a vivirlo de mañana. Mañana es el día del misionero ecuatoriano Adyentes, un día importante para que nos unamos en oración, para que vivamos la Eucaristía, pidiendo que nuestra diócesis, esta experiencia misionera, se siga fortaleciendo y que seamos cada uno de nosotros verdaderos discípulos y misioneros, y que entremos en el plano de la cooperación misionera. Por eso, que la cooperación misionera parta desde el corazón ardiente de rodillas ante Jesús.

0: Orad, hermanos, que el bicho mío y de ustedes, el agradable Dios Padre Todopoderoso.
1: Que el Señor reciba de tus manos este sacrificio, para alabanza y gloria de su nombre, para nuestro bien y el de toda su santa iglesia.
0: Te pedimos, Señor, que santifiques con tu bendición las ofrendas que te presentamos y al recibirlas de ti mismo, nos encienda en la llama de tu amor, por el cual San Bernabé llevó a los gentiles a la luz del Evangelio. Por Jesucristo nuestro Señor.
1: Amén.
0: Señor, esté con ustedes.
1: Y con tu espíritu.
0: Levantemos el corazón.
1: Lo que debemos levantar hacia el Señor.
0: Demos gracias al Señor nuestro Dios. En verdad es justo y necesario, es nuestro deber y salvación. Date gracias siempre y en todo lugar, Señor Padre Santo, Dios Todopoderoso y Eterno, por Cristo Señor nuestro, porque has cimentado a tu iglesia sobre la roca de los apóstoles, para que permanezca en el mundo como signo de tu santidad y señale a todos los hombres el camino que nos lleva a ti. Por eso, Señor, con todos los ángeles te aclamamos ahora por siempre, diciendo con humilde fe.

santo eres en verdad, Padre, y con razón te alaban todas tus criaturas, ya que por Jesucristo tu Hijo, Señor nuestro, con la fuerza del Espíritu Santo, das vida y santificas todo y congregas a tu pueblo sin cesar para que ofrezca en tu honor un sacrificio sin mancha, desde donde sale el sol hasta el ocaso. Por eso, Padre, te suplicamos que santifiques por el mismo Espíritu estos dones que hemos separado para ti, de manera que se conviertan en el cuerpo y la sangre de Jesucristo, Hijo tuyo y Señor nuestro, que nos mandó celebrar estos misterios. Porque él mismo, la noche que iba a ser entregado, tomó pan, y dándote gracias, te bendijo, lo partió y lo dio a sus discípulos, diciendo: tomen y coman todos de él, porque esto es mi cuerpo, que será entregado por ustedes.

Del mismo modo, acabada la cena, tomó el cáliz, y dándote gracias, te bendijo, y lo pasó a sus discípulos, diciendo: Tomen y beban todos de él, porque este es el cáliz de mi sangre, sangre de alianza nueva y eterna, que será derramada por ustedes y por muchos, para el perdón de los pecados. Hagan esto en conmemoración

0: Este es el misterio de la fe. Así pues, Padre, al celebrar ahora el memorial de la pasión salvadora de tu Hijo, de su admirable resurrección y ascensión al cielo, mientras esperamos su venida gloriosa, te ofrecemos en esta acción de gracias el sacrificio vivo y santo. Dirige tu mirada sobre la ofrenda de tu iglesia y reconoce en ella a la víctima por cuya inmolación quisiste devolvernos tu amistad, para que fortalecidos con el cuerpo y la sangre de tu Hijo, y llenos de su Espíritu Santo, formemos en Cristo un solo cuerpo y un solo Espíritu.
1: Que Él nos transforme en ofrenda permanente para que gocemos de tu heredad junto con tus elegidos. Con María, la Virgen Madre de Dios, su esposo San José, los apóstoles San Bernabé, San Vicente Mártir, Santa Marianita de Jesús y todos los santos por cuya intercesión confiamos obtener siempre tu ayuda. Te pedimos, Padre, que esta víctima de reconciliación traiga la paz y la salvación al mundo entero. Confirme en la fe y en la caridad a tu iglesia peregrina en la tierra, a tu servidor el Papa León, a nuestro obispo Giovanni Mauricio, al orden episcopal, a los presbíteros y diáconos y a todo el pueblo redimido por ti. Atiende los deseos y súplicas de esta familia que has congregado en tu presencia. Reúne en torno a ti, Padre misericordioso, a todos tus hijos dispersos por el mundo, a nuestros hermanos difuntos y a cuantos murieron en tu amistad, recíbelos en tu reino, donde esperamos gozar todos juntos de la plenitud eterna de tu gloria. Por Cristo, Señor nuestro, por quien concedes al mundo todos los bienes.
0: Por Cristo, con Él y en Él, a ti Dios Padre omnipotente, en la unidad del Espíritu Santo, todo honor y toda gloria por los siglos de los siglos. Llenos de alegría por ser hijos de Dios, digamos confiadamente la oración que Cristo nos enseñó. Padre nuestro que estás en el cielo, santificado sea tu nombre, venga a nosotros tu reino, hágase tu voluntad en la tierra como en el cielo. Danos hoy nuestro pan de cada día, perdona nuestras ofensas, como también nosotros perdonamos a los que nos ofenden. No nos dejes caer en la tentación y líbranos del mal. Líbranos de todos los males, Señor, y concédenos la paz en nuestros días, para que, ayudados por tu misericordia, vivamos siempre libres de pecado y protegidos de toda perturbación, mientras esperamos la gloriosa venida de nuestro Salvador Jesucristo. Señor Jesucristo, que dijiste a los apóstoles: la paz les dejo, mi paz les doy. No tengas en cuenta nuestros pecados, sino la fe de tu iglesia. Y conforme a tu palabra, concede la paz y la unidad. Tú que vives y reinas por los siglos de los siglos. La paz del Señor esté con ustedes. Nos damos realmente un signo de paz.

0: ya no les llamaré siervos, porque el siervo no sabe lo que hace su señor. A ustedes los llamé amigos, porque les he dado a conocer todo lo que he oído de mi Padre. Este es Jesucristo, el Cordero de Dios, que quita el pecado del mundo. Dichosos los invitados a la cena del Señor.
1: Sí.

comunión espiritual. Creo, Señor mío, que está realmente presente en el Santísimo Sacramento de la Altar. Te amo sobre todas las cosas y deseo ardientemente recibirte dentro de mi alma, pero no pudiendo hacerlo ahora sacramentalmente, ven a que nos espiritualmente a mi corazón y como si ya te

Oremos. Al recibir la prenda de la vida eterna en la memoria del apóstol San Bernabé, te imploramos humildemente, Señor, que alcancemos a contemplar en plenitud lo que celebramos bajo signos sacramentales. Por Jesucristo nuestro Señor. Nos disponemos a la bendición con el Santísimo.

sacerdotales, religiosas, misioneras y a la vida contemplativa, por todos los sacerdotes, las religiosas y agentes de pastoral de nuestra diócesis, para que sigamos construyendo una iglesia sinodal en salida misionera. Padre nuestro que estás en los cielos, santificado sea tu nombre. Venga a nosotros tu reino, hágase tu voluntad en la tierra como en el cielo. Dios te salve María, llena eres de gracia, el Señor es contigo. Bendita eres entre todas las mujeres y bendito es el fruto de tu vientre, Jesús. Gloria al Padre, al Hijo y al Espíritu Santo. Sea por siempre bendito y alabado. Pidamos a Dios por los pobres, los marginados, por tantas personas que se encomiendan a nuestra oración. En silencio le presentamos a Jesús nuestras súplicas personales.

0: Padre nuestro que estás en los cielos, santificado sea tu nombre. Venga a nosotros tu reino, hágase tu voluntad en la tierra como en el cielo. Dios te salve María, llena eres de gracia, el Señor es contigo. Bendita eres entre todas las mujeres y bendito es el fruto de tu vientre, Jesús.
1: Santa María, Madre de Dios, ruega por nosotros los pecadores, ahora y en la hora de nuestra muerte. Amén.
0: Gloria al Padre, al Hijo y al Espíritu Santo.
1: Como en un principio, ahora y siempre, por los siglos de los siglos. Amén.
0: Sea por siempre bendito y alabado. Pidamos para que en el mundo reine la paz, para que los gobiernos de los pueblos se preocupen por el bien común, para que seamos todos artesanos de paz, de unidad y perdón. Padre nuestro que estás en los cielos, santificado sea tu nombre. Venga a nosotros tu reino, hágase tu voluntad en la tierra como en el cielo. Dios te salve María, llena eres de gracia, el Señor es contigo. Bendita eres entre todas las mujeres y bendito es el fruto de tu vientre, Jesús.
1: Santa María, Madre de Dios, ruega por nosotros los pecadores, ahora y en la hora de nuestra muerte. Amén.
0: Gloria al Padre, al Hijo y al Espíritu Santo.
1: Como en un principio, ahora y siempre, por los siglos de los siglos. Amén.
0: Sea por siempre bendito y alabado. Sea por siempre bendito y alabado.
1: Dulcísimo Jesús, por mi amor sacramentado.
0: Comunión espiritual. Yo quisiera, Señor, recibirte con aquella pureza, humildad y devoción con que te recibió tu Santísima Madre, con el espíritu y fervor de los santos.

0: les diste el pan del cielo,
1: que con el cielo debe.
0: Oremos, oh Dios, que en este sacramento admirable nos dejaste el memorial de tu pasión. Te pedimos nos concedas venerar de tal modo los sagrados misterios de tu cuerpo y de tu sangre, que experimentemos constantemente en nosotros el fruto de tu redención. Tú que vives y reinas por los siglos de los siglos.

0: Bendito sea Dios.
1: Bendito sea Dios.
0: Bendito su santo nombre.
1: Bendito su santo nombre.
0: Bendito Jesucristo, verdadero Dios y verdadero hombre.
1: Bendito Jesucristo, verdadero Dios y verdadero hombre.
0: Bendito el nombre de Jesús.
1: Bendito el nombre de Jesús.
0: Bendito su sacratísimo corazón.
1: Bendito su sacratísimo corazón.
0: Bendita su preciosísima sangre. Bendito Jesús en el Santísimo Sacramento del altar.
1: Bendito Jesús en el Santísimo Sacramento del altar.
0: Bendito el Espíritu Santo Paráclito.
1: Bendito el Espíritu Santo Paráclito.
0: Bendita la incomparable Madre de Dios María Santísima. Bendita su Santa e Inmaculada Concepción.
1: Bendita su Santa e Inmaculada Concepción.
0: Bendita su gloriosa Asunción. Bendito el nombre de María, Virgen y Madre.
1: Bendito el nombre de María, Virgen y Madre.
0: Bendito San José, su castísimo esposo.
1: Bendito San José, su castísimo esposo.
0: Bendito Dios en sus ángeles y en sus santos.
1: Bendito Dios en sus ángeles y en sus santos.
0: Danos, Señor, sacerdotes santos.
1: Danos, Señor, sacerdotes santos.
0: Danos, Señor, hogares cristianos.
1: Danos,
0: Señor, catequistas, misioneros y laicos comprometidos.
1: Danos, Señor.

0: Les hacemos la cordial invitación para el día de mañana. Tendremos la Eucaristía por dos fiestas. Primero, la solemnidad en honor al Sagrado Corazón de Jesús y también celebrando el Día del Misionero Allende Ecuatoriano. Todos estamos cordialmente invitados.
1: Y el sábado es el Corazón Inmaculado de María. Después del Corazón de Jesús, el Corazón de María. Con la alegría de haber vivido su bendición en esta Eucaristía, podemos ir en paz.

0: Catacunga, 8 horas, con 46 minutos.
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0: En Radio La Tacunga, 9 horas, con 1 minuto.
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0: En Radio La Tacunga, 9 horas con 30 minutos.
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1: San Lucas puede llamarse válidamente el Evangelio de la Misión, aunque los cuatro escritores del Evangelio, cada uno a su manera, retratan la misión de Jesús y de la Iglesia. Lucas proporciona la mayor cantidad de detalles, tanto en su Evangelio como en los Hechos de los Apóstoles, donde se encuentran numerosos relatos de la Iglesia primitiva en misión. Señala que en el ministerio público de Jesús elige 72 seguidores y los envía a la misión. Debemos concluir que la misión es para todos los discípulos de Jesús, todos los cristianos bautizados, no solo los 12 apóstoles especiales.
2: Un aporte de Obras Misionales Pontificias y esta emisora. 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

0: En la voz de un pueblo en marcha, 10 horas, con un minuto.
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1: En el campo, en la ciudad, amigos y amigas oyentes de Radio La Tacunga, un abrazo gigante, un abrazo cariñoso, con mucho amor, como dice los integrantes del grupo Mulaló. Estamos iniciando este programa a través de Radio La Tacunga, la voz de un pueblo en marcha. Queridos amigos y amigas, esperamos siempre su contacto, sus opiniones, sus recomendaciones, sus saludos y sus canciones aquí en Primero Lo Nuestro, gracias al consultorio dental Argüello Ramos, el 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Estamos ahí con todos los odontólogos, los profesionales de la salud oral. Gracias por estar con nosotros. Aquí iniciamos este recorrido de este día, cuando estamos ya en 11 de junio del año 2026, junto a usted, Radio Francia Internacional, para darnos un contexto de lo que ocurre en el mundo entero a través de Radio La Tacunga.
2: Escuchan Radio Francia Internacional cuando son las 2 de la tarde en París de este jueves 11 de junio. En esta ronda informativa nos acompaña Guillaume Buffet en la técnica y estos son los titulares.
3: Juan Cascón.
2: El Papa León XIV está ya en las Islas Canarias. Allí cierra este jueves y viernes su visita a España con el foco en el tema de la migración, como nos contará nuestro enviado especial. Vuelve la tensión a Oriente Medio. Estados Unidos e Irán han llevado a cabo la mayor escalada de ataques desde el principio de la guerra y esto pone en juego una vez más las negociaciones para el fin del conflicto. Y les contaremos también el primer partido del Mundial de Fútbol que comienza este mismo jueves en Ciudad de México, desde donde también nos contará nuestra enviada especial las últimas novedades. Estos son los titulares. Comienza el informativo en Radio Francia Internacional. El Papa León XIV está ya en las Islas Canarias, donde cierra este jueves y viernes su visita a España. Después de su paso por Madrid y Barcelona, con grandes actos, grandes discursos y misas, incluyendo la que dio este miércoles en la Sagrada Familia, esta última etapa pone el foco en el tema de la migración, algo que en el caso de España afecta especialmente al archipiélago canario. Allí está nuestro enviado especial Manu Terradillos para contarlos las últimas novedades. Adelante, Manu, cuando quieras.
4: Saludos desde el barrio de Vegueta, en el centro de Las Palmas de Gran Canaria, en plena ruta del Papa Móvil, donde miles de personas están esperando para ver a León XIV una vez terminado ese solemne acto en el puerto de Arguineguín, uno de los puntos clave de la migración en las islas. Allí el Papa se ha reunido con migrantes, autoridades y ha rendido homenaje a los migrantes fallecidos en el mar, en la reconocida como Ruta Atlántica, más de 1.900 el año pasado.
5: También hoy existen monstruos que acechan estos mares. Mafias que trafican con la desesperación, tratantes que esclavizan mujeres y niños, y la indiferencia de muchos que permiten que los pobres sean tragados por la explotación o por el olvido.
4: Fieles y curiosos están ahora esperando a ver al Papa en su recorrido rumbo a la Catedral de Santa Ana, como Soledad, con la que hemos hablado hace unos minutos.
6: Yo creo que lo que puede lograr es que todos nos concienciemos más, porque el problema migratorio, empezando por mí, me pilla un poco lejos, ¿no? O sea, no logro situarme en la posición de estas personas.
4: Y si el primer acto en el muelle de Arguineguín fue solemne, el más multitudinario tendrá lugar esta tarde con una gran misa en el Estadio de Las Palmas, donde pondrá fin a este primer día de visita a las Canarias antes de dirigirse mañana a Tenerife.
2: Gracias, Manu. Vamos ahora a Oriente Medio, que ha vivido en las últimas horas la mayor escalada de tensión desde la ofensiva que Estados Unidos e Israel llevaron a cabo contra Irán hace 3 meses y medio. El ejército estadounidense ha vuelto a bombardear Irán, principalmente centros de vigilancia militar e infraestructuras de defensa aérea y de telecomunicaciones, y Teherán no ha tardado en responder con ataques contra objetivos estadounidenses en Kuwait, Bahrein y Jordania, y ha anunciado el cierre total del estrecho de Hormuz. Donald Trump acusa a la República Islámica de estar burlándose de Estados Unidos en las negociaciones, pero la situación es mucho más compleja que eso y pasa por el papel que ejercen sobre ellas los guardianes de la revolución iraníes. Así lo explica la especialista en relaciones internacionales e Irán de la Fundación Dorna, Maneli Mirkan.
7: Existen profundas tensiones y divergencias dentro del régimen, en particular entre los guardianes de la revolución y el equipo de negociadores que intenta hacer avanzar el proceso. En la práctica, el equipo negociador está bloqueado, obstaculizado por los guardianes de la revolución, los cuales se oponen frontalmente a cualquier dinámica de negociación y de manera más general a todo compromiso, ya sea con Estados Unidos, Israel o la comunidad internacional en la cuestión nuclear. El objetivo de los ataques recientes de los guardianes de la revolución es, ante todo, enviar una señal a su base ideológica, a los sectores radicales, ese famoso 10% de apoyo al régimen que hemos visto manifestándose en las calles. Además, los guardianes de la revolución tienen muy presente el calendario político de Trump. Ellos saben perfectamente que en este momento no está en una posición en la que pueda permitirse una respuesta militar. Por ello, su estrategia consiste en contener y golpear de manera selectiva, procurando al mismo tiempo no desencadenar una guerra total.
2: Era Maneli Mirkan, especialista en relaciones internacionales de la Fundación Dorna. Por otro lado, sobre el Líbano, Arabia Saudí ha levantado el embargo que mantenía desde hace años sobre las importaciones procedentes de ese país como medida de apoyo al gobierno libanés ante la ofensiva de Israel, que, como saben, se ha vuelto especialmente intensa en las últimas semanas y complica las negociaciones entre Washington y Teherán. Sobre esto, el vicepresidente estadounidense J.D. Vance ha admitido que tiene sus diferencias con el primer ministro israelí Benjamín Netanyahu, que ha cometido, dice, algunos errores en la guerra en Oriente Medio. Recordemos que Netanyahu tensó la cuerda con Donald Trump no solo por sus bombardeos contra Líbano, sino también directamente contra Irán la semana pasada, tras lo cual Trump lo tachó de loco. Irlanda del Norte ha vivido una nueva noche de disturbios en la ciudad de Belfast, donde varias figuras de la extrema derecha británica instan a hacer uso de la violencia contra la población migrante con el argumento del reciente apuñalamiento de un hombre a manos presuntamente de un refugiado de origen sudanés. Esta segunda jornada de altercados violentos ha acabado con 16 detenidos y más de una decena de heridos. Nuestro corresponsal Daniel Postico nos cuenta los detalles.
8: 12 agentes de policía resultaron heridos y 16 personas fueron arrestadas en la segunda noche de disturbios en Irlanda del Norte. La policía utilizó cañones de agua para dispersar a las multitudes. Están quemando casas y coches de extranjeros en zonas con mayoría de inmigrantes. El detonante fue el ataque el lunes de un refugiado sudanés a un hombre de 44 años que perdió el ojo. A partir de ahí se difundieron en redes sociales rumores falsos y alarmistas sobre la gravedad de sus heridas y su identidad, hasta el punto que la familia de la víctima tuvo que emitir un comunicado aclarando que se encuentra estable. Grupos radicales de ultraderecha aprovecharon el ataque para canalizar el descontento social hacia discursos de odio y convocaron protestas contra las políticas migratorias del Reino Unido. De hecho, preocupa que se expandan las protestas anti-inmigración al resto del país. Ayer hubo protestas en Glasgow, en Escocia, con 5 heridos y 3 detenidos. El ministro británico para Irlanda del Norte ha afirmado que el miedo se ha extendido entre las minorías étnicas de la región tras estas 2 noches de violencia. La policía ha pedido a la población que no se deje llevar por lo que se dice en redes. Desde Londres, Daniel Postico para Radio Francia Internacional.
2: Les contamos además que ha dimitido el ministro de Defensa británico, John Healey, y lo ha hecho, según ha declarado, por su desacuerdo con el primer ministro Keir Starmer sobre el plan de inversión en su cartera, que considera insuficiente para defender al país en un momento en el que aumentan las amenazas. Vamos a la actualidad en América Latina. Sobre las elecciones presidenciales en Perú, la candidata Keiko Fujimori vuelve a situarse en primera posición en el escrutinio de la segunda vuelta, que supera ya el 98% de los votos. Parece que las papeletas del extranjero favorecen más a la derechista, que obtiene a esta hora un 50%, que al izquierdista Roberto Sánchez, que tiene nada, unas milésimas porcentuales menos que ella. Incertidumbre total, por tanto, sobre quién se convertirá en el próximo presidente o presidenta peruana, nos lo cuenta Leticia Fuentes.
9: Keiko Fujimori a un paso de la presidencia de Perú en su cuarto intento. La candidata de derecha tomó una mínima ventaja sobre el izquierdista Roberto Sánchez en la segunda vuelta presidencial de Perú, con más del 98% del escrutinio completado. Estos comicios están marcados por una rivalidad de apenas cientos de votos y miles de sufragios pendientes de revisión judicial. La hija y heredera política del expresidente Alberto Fujimori quedó con una diferencia de 650 votos. La mayoría de estos votos impugnados proceden de la región metropolitana de Lima, bastión de Fujimori, donde se concentra buena parte de las actas observadas y de los votos pendientes de revisión. En las últimas tres elecciones, Fujimori fue derrotada en segunda vuelta, pero en esta, su cuarta candidatura presidencial, podría volver a quedarse cerca de lograr su objetivo de llegar a la presidencia.
2: Gracias, Leticia. Y agregar que las autoridades electorales aseguran que el recuento se puede demorar hasta finales de mes. En Colombia, el Congreso ha aprobado una ley para prevenir y erradicar la mutilación genital femenina. Esta es una práctica que sigue afectando principalmente a niñas indígenas y cuya prohibición había sido reclamada durante años por organizaciones de derechos humanos y lideresas comunitarias. Sobre este tema, RFI entrevistó a la congresista e impulsora de la ley Niñas sin Ablación, Alexandra Vázquez.
10: La mutilación genital femenina en muchas comunidades indígenas se ha adoptado como una práctica cultural que dificulta obviamente asumir que la mutilación no se debe realizar. Existe una resistencia cultural en algunas comunidades, pues tienden a rechazar también la intervención del Estado y dentro de esas discusiones argumentan el respeto y la autonomía y la autodeterminación de los pueblos. No es una ley punitiva, sino que las comunidades puedan reflexionar sobre la situación, la creación de un comité para la erradicación de la mutilación genital femenina entre el Estado, la sociedad civil, el Instituto Colombiano de Bienestar Familiar y por supuesto las comunidades, que son lo más importante para poder establecer estos planes y estas estrategias de prevención.
2: Escuchábamos a Alexandra Vázquez, congresista e impulsora de la ley Niñas sin Ablación en Colombia.
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2: Empieza el Mundial. Estados Unidos, Canadá y México acogen un evento récord de 5 semanas de duración en el que participan 48 selecciones. Este jueves a las 11:30 hora local en Ciudad de México se juega el partido inaugural en el Estadio Azteca entre la selección mexicana y la sudafricana en medio de las protestas de los docentes que desde hace semanas se manifiestan en la capital. Sobre este partido nos trae este reportaje nuestra enviada especial al Mundial, Ana María Ospina.
12: Tengo fe que va a ganar México, entonces es algo muy increíble lo que vamos a vivir y me llena mucha, mucha emoción, definitivamente.
13: Aunque hay detallitos, hay diferentes puntos de vista, pero todos nos une, como dice, una sola pasión, ¿no? El fútbol.
14: Mientras que los mexicanos se entusiasman con el inicio del camino mundialista de su selección, el entrenador Javier Aguirre se entusiasma con su regreso al Azteca. En 1986, Aguirre vestía la túnica verde.
15: Ahí radica mi ilusión, ¿no? De estar aquí después de 40 años, repetir esta escena ahora en otra trinchera o en otra posición, pues no me queda más que agradecer todos los días.
14: Este jueves Aguirre tendrá un duelo táctico con Hugo Broz, el seleccionador de Sudáfrica. Antes de dirigir a los Bafana Bafana, Broz también fue jugador de su país, Bélgica. La historia de estos dos entrenadores comenzó el 3 de junio de 1986, cuando se enfrentaron en este mismo estadio durante la fase de grupos, con victoria para los anfitriones 2-1. Desde Ciudad de México, Ana María Ospina, RFI.
2: Gracias, Ana. Y también en los deportes, en baloncesto, tenemos la victoria de los Knicks en el cuarto partido de las finales de la NBA en Estados Unidos. Los de Nueva York ganaron a los San Antonio Spurs 107-106, un punto, tras una remontada de 29 puntos que los coloca en un cómputo global de 3-1. Recordemos que las finales de la NBA se juegan al mejor de 7, por lo tanto, los Knicks están matemáticamente a tan solo un partido de ganar el título, el codiciado anillo de la NBA. Hasta aquí el informativo. 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Gracias por escuchar Radio Francia Internacional.
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1: El día de hoy a través de Radio La Tacunga FM ustedes escucharán a nuestros amigos que se incluyen en la programación de Radio La Tacunga, ANOVIC, la Asociación de No Videntes y Baja Visión de Cotopaxi. Bienvenidos siempre a nuestra programación en FM, en AM. Estamos junto a usted con toda la calidez que tiene Radio La Tacunga. De ser su agradable compañía y la voz de un pueblo en marcha. Con todo el cariño del mundo estamos listos para contarles y cantarles la historia de la música ecuatoriana. Nuestro saludo siempre cariñoso a toda la gente del Cantón Salcedo. Saludos cordiales en la comunidad de Galpón. Buenos días, Miguelito López, Jaimito López, Teresita López, con todo el cariño del mundo, desde Radio La Tacunga, el dúo Las Ecuatorianas, apasionadamente.

Qué lindo recordarles a ustedes, amigos, que hoy arranca el Mundial de Fútbol de Canadá, Estados Unidos y México. Hoy arranca el Mundial de Fútbol y todo el mundo está futbolizado, ¿ah? Todo el mundo ya va con su carita pintada, con su uniforme, con su chompita, con su camisetita de Ecuador. Y eso es muy... Estamos haciendo fuerza también por nuestro Ecuador. El mundo está futbolizado, así que ya les estaremos contando a ustedes, amigos y amigas, sobre los partidos que se desarrollan el día de hoy, jueves 11 de junio, Corea del Sur, y lógicamente dentro de este aspecto, Chequia, dentro de este partido, en donde se realizará a las 21 horas, a las 21 horas, mientras que México y Sudáfrica estarán enfrentándose el día de hoy a partir de las 14 horas, hora de Ecuador, hora de Argentina, hora de Paraguay, de Uruguay, a las 16 horas, hora de Chile, hora de Venezuela, 15 horas. ¿Ah? ¿Qué les parece? México, Sudáfrica, arranca el Mundial de Fútbol 2026. Y nosotros le contamos y le cantamos la historia de la música ecuatoriana con los nuevos embajadores. Una creación de Marco Vinicio Bedoya a ritmo de Pasacalle. Esto se llama Palomita Errante con los Garles de Ecuador. En aquel entonces, el Requi Javier García era requinto de los Garles.

0: Qué lindo poder cantar los temas de nuestra música ecuatoriana a través de Radio La Tacunga. Siempre escuchando las canciones de toda una vida, El Píllaro Viejo, Amor Equivocado, Esperanza, Pobre Corazón, El Maicito, Por Algo Me Han de Recordar, El Simiruco, Todas las Bombas, Los Pasillos. Vea, aquí estamos con todos los artistas para que usted tenga el lujo de elegir sus canciones favoritas. 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Nos vamos a una pequeña pausa y regresamos con la información de nuestro país.
1: En la voz de un pueblo en marcha, 10 horas. Con 27 minutos.
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0: Muy buenos días, estimados oyentes de Radio La Tacunga, bienvenidos al Flash Informativo de la Hora, un espacio ágil y oportuno donde les presentamos los acontecimientos más importantes de esta jornada, jueves 11 de junio del 2026. Bienvenidos. El Mundial 2026 es un torneo histórico e innovador. A pocas horas del inicio de la Copa Mundial FIFA 2026, crece la expectativa en México, Estados Unidos y Canadá, países anfitriones de esta histórica edición. El Estadio Azteca, hoy Estadio de la Ciudad de México, se convertirá en el primer escenario del mundo en albergar partidos inaugurales en 3 Copas del Mundo. Este mundial marcará varios hitos. Será el primero organizado en 3 países, el primero con la participación de 48 selecciones, ampliando el número de encuentros y la diversidad de naciones en competencia. La cuenta regresiva ha comenzado y millones de aficionados alrededor del planeta esperan el pitazo inicial de una competición que promete ser diferente a todas las anteriores. Hugo Quintana, periodista deportivo, habla sobre este mundial.
5: A ver, creo que ha pesado bastante el tema comercial, por eso por un lado la mayor cantidad de equipos, que es algo que a nivel general creo que no ha recibido la mejor aceptación, porque claro, se puede pensar que entre más equipos puede bajar en algo el nivel o la exigencia de la competencia. Pero eso habrá que verlo, ¿no? Eso solo lo determinará una vez que arranque el torneo, que se jueguen los partidos, que veamos el real nivel que pueden llegar a mostrar las selecciones. Es difícil determinar ahora si tiene elementos para ser el mejor mundial de la historia, porque desde la previa ha tenido hechos muy cuestionados sobre la organización, sobre los costos de los boletos, los problemas logísticos.
0: A pocas horas del inicio de la Copa Mundial de la FIFA 2026, expertos destacan el importante impacto económico que genera este evento deportivo a nivel global. El economista Alberto Acosta Burneo señaló que resulta difícil calcular con precisión los montos que se movilizan alrededor del torneo debido a la magnitud de sectores involucrados como auspicios, alojamiento, transporte, gastronomía y entretenimiento. Según el analista, el fútbol se ha convertido en una verdadera industria mundial cuyos efectos económicos alcanzan incluso a países que no son sede del campeonato, mientras las naciones organizadas obtienen beneficios permanentes gracias a las inversiones realizadas en infraestructura. Los demás países experimentan un impulso económico temporal derivado del aumento del consumo y la actividad comercial. Alberto Acosta Burneo destacó que el comercio es uno de los sectores más favorecidos durante la realización de un mundial, convirtiéndose en un importante dinamizador de la economía en distintas regiones del planeta.
6: Bueno, no solo la FIFA, realmente hay toda una industria que está relacionada con el fútbol. No solamente es la FIFA, son también todos los anunciantes, las marcas, los equipos. Es decir, es toda una actividad económica muy grande donde hay muchísimos beneficiarios. Bueno, la economía ecuatoriana es mucho más pequeña. Se estima que las ventas van a crecer en estos meses de alrededor de un 10%, pero no todo se debe al mundial, hay que estar muy claros. Y lo que hay más bien es ese movimiento entre distintos rubros de consumo, donde sí hay un potencial mucho más grande de expansión, de ventas nuevas, es por el lado de la economía digital.
0: La confirmación del fallecimiento de Natalie Mafla, estudiante universitaria de 20 años, y de la activista anticorrupción Mónica Silva ha generado preocupación en colectivos sociales. Organizaciones de derechos humanos advierten un incremento de la inseguridad y los riesgos para quienes denuncian actos irregulares. Alexandra Benalcázar, de la Red de Acompañamiento de Mujeres RUDA, afirmó que estos hechos reflejan un contexto preocupante en el país. La activista señaló que en casos como el de Mónica Silva, las investigaciones suelen concluir inicialmente con hipótesis de posibles autolesiones. Este enfoque, indicó, genera cuestionamiento sobre la rigurosidad en el que abordan estos casos.
7: No solo les acreditan, les sacan, pretenden imputarle cosas oscuras, pretenden manchar su honor y su honra. Solo tenemos que tener una muestra de cómo están siendo perseguidos los activistas en cualquiera de las ramas. Nosotros como activistas, en este caso activistas feministas, estamos corriendo un riesgo. Nosotros siempre estamos dando a conocer a los medios de comunicación cada uno de los casos, pero ciudadanía, en muchos de los casos están inmiscuidos militares, están inmiscuidos policías, pero también están inmiscuidos políticos o gente cercana a la política.
0: Así concluimos nuestro flash informativo de la mañana para el ambiente a nivel provincial. Y desde nuestras localidades y comunidades nos encontramos a las 3 de la tarde en nuestro flash informativo, el espacio de todas las voces. Julio César Erazo, Radio La Tacunga.
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0: Aquí el Ecuador canta con el alma. Amigos y amigas de Radio La Tacunga, en el TikTok. Muy buenos días, aquí Ecuador canta con el alma. Aquí el Ecuador saluda con el corazón. Aquí el Ecuador se une en cualquier punto del mundo. Esto es Primero lo Nuestro, la historia de la música ecuatoriana. Bienvenidos ya a quienes nos sintonizan en el TikTok. Bienvenidos, queridos amigos.

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1: Y ahora recordamos al Taita Salasaca, una comunidad de nuestra serranía ecuatoriana. Ese es el Taita Salasaca. Qué alegre camina con los Miño Naranjo. Recordemos este hermoso tema, En Primero Lo Nuestro, la historia de la música ecuatoriana. Vaya poniendo su me gusta. Vaya también poniendo su comentario. Venga, salude con nosotros. Muy buenos días de Dios. Buenos días, amigos que están en el campo, en su casita. Allá está en la chacrita, en la chocita, en la casita de teja y, ¿por qué no?, acá en la ciudad también. En nuestros departamentos, en nuestras casitas arrendadas, propias. Todo el mundo escucha Radio La Tacunga a esta hora. Y usted está con nosotros. Anímese, llámeme a nuestra línea convencional, el 2-813-708, la línea de toda una vida. También puede enviarnos un mensaje de WhatsApp a este número, por favor, el 098-491-3402. Aquí estamos para caminar con el Taita Salasaca, el que camina alegre, escuchando la música ecuatoriana.

Recordando con los hermanos Miño Naranjo este hermoso tema. Buenos días, mi querida Bertita Tuzo, allá en Quevedo, vea. Sin que le mande el link, ya sabe que se pone en contacto con la música ecuatoriana. Lindo programa, ¿no es cierto, Bertita? Eso, lindo programa, dice. ¡Qué buena música! Claro, es que es nuestra música ecuatoriana. Y Bertita Tuzo quiere bailar con el Taita Salasaca. Saludos cordiales, doña Luz María Taipe. Saludos cordiales, don Luis Alfredo Tuzo. Y allá en la Ciudadela del Cielo, nuestro recordado amigo Rodrigo Tuzo.

0: Reenvíe este link a sus hermanos, a sus hermanas, a su familia, a sus amigos. Y dígale que vamos a escuchar la mejor música ecuatoriana. Vamos a charlar, vamos a bromear mientras ustedes desarrollan sus actividades.
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0: Buenos días, Bertita Jácome. A ver, hágales acuerdo, Bertita Jácome, a todos nuestros amigos de la red. ¿En dónde? ¿En dónde? Eso, hágales acuerdo. Yo también ya me he olvidado, ¿verdad? Ya saben, aquí me olvido todo. Gracias, mi querida Bertita, por ese me gusta a nuestro en vivo

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1: Cafecito caliente nos trajimos, ¿eh? Ah, ya, listo, mi querida Bertita. Qué lindo que esté pendiente, Qué lindo que esté pendiente. Desde Pujilí, barrio Cruz Pamba. Gracias. También, estimada amiga. Dígame, don Julito. No me gusta que me digan estimado amigo. No, no. Más bien, con confianza, así como yo le digo Bertita. No le digo doña Bertita, ¿verdad? La confianza de buenos amigos. Así nomás. Disculpará nomás. Si no le gusta, me avisa, doña Bertita. No le gusta que le diga sí o quiere que le diga Berta Jacome 6. Así está en su usuario, ¿no es cierto? Cuando somos buenos amigos,
0: Sevilla.
1: Con gusto, amigo JC, eso también, también.
0: Un guasipo.
1: Amigo JC, eso, ahí también. Ahí sí estamos bien, esa es confianza. Dios le paga. Así con la misma amistad con don Segundo Tacipenta. Era así, le decía, don Segundito, ¿cómo le va? ¿Cómo está? ¿Cómo amaneció? Y él me decía, aquí estoy bien. Vamos a compartir un programa el día de hoy jueves en Radio La Tacunga.
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1: ¿Cómo no vas a ver cómo se llama esta canción, mi querido Hernán Granja? Saludos cordiales a doña Mónica Alexandra Espinosa de Granja. Estoy bien, ¿verdad? Eso, doña Moni. Con todo el cariño del mundo, mi querido amigo Hernán. Qué gusto saludarle a través de Primero Lo Nuestro, la historia de la música ecuatoriana. Dice, saludos, saludos, estamos pendientes de la programación. Un bendecido jueves. Y a propósito, hoy empieza la fiesta del fútbol. Eso era lo que les contábamos en nuestro avance informativo. Sí, hoy empieza la fiesta del fútbol. Y todos ya nos pusimos camiseta, chompa, pantaloneta, o al menos nuestros ojitos ya están tricolores, ¿no? Ya estarán buscando sus quintales de canguil, sus quintales de chitos, de papas, en fin. Ah, eso también, especialmente Hernán. Ahí lleva las bielas, dice. Saludos cordiales, mi querido Hernán, doña Moni. Invitarán al fútbol algún ratito. Vea, 2 meses. Casi 2 meses, ¿no? O bueno, 1 mes, exactamente. Junio y julio, en 2 meses, sí. Saludos, querido Hernán, un abrazo gigante. Qué lindo que nos hayas enviado tu mensaje de sintonía. En Radio La Tacunga y en el TikTok estamos también con doña Teresita Riva de Neira, que nos envía un lindo mensaje, Feliz y bendecido jueves, que hoy Dios llene su día de paz, su corazón de fe, su vida de bendiciones, que cada paso que dé el día de hoy le acerque a todo lo que ha orado, lo que ha pedido. Confíe, suelte y deje que Dios haga el resto. Qué lindo mensaje, mi doña Teresita Riva de Neira, acá en la ciudad de La Tacunga, en la parroquia Sagrada Familia. Marcelita Vera, en Quevedo, qué lindo. Buenos días, don JC. Haz que haga que el ayer le sirva de experiencia y que mañana esté lleno de esperanza, como siempre lo hace, pero hágalo que el día de hoy se convierta en el mejor regalo de la música ecuatoriana. Marcelita Vera dice, doctor Muelitas, Dios le pague por este programa. Aquí le escuchamos en Quevedo. Marcelita Vera.
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1: Qué lindo, vea. toda la historia de la música ecuatoriana. ¿Quién va compartiendo el en vivo? A ver, ¿quién comparte este en vivo? Quiero ver. Aquí veo todo, ¿ah? Vamos a ver, ¿quién más nos puso comentarios? Vamos a leerles, queridos amigos y amigas. Lindo día, dice la Pauli. Lindo día para todos los que escuchan este lindo programa. Vamos a meter un gol a todas las tristezas. ¡Qué lindo, ah! ¡Qué lindo, qué lindo! Vamos a meterle un gol a todas las tristezas. Y es que cuando uno mete un gol es la alegría de todo el mundo, ¿ah? De quienes son sus seguidores. Así que hoy vamos a darle un golazo a todas esas tristezas. Gracias, mi querida Bertita, por ese me gusta en vivo. Vamos, Ecuador, Ecuador, sí se puede. Amén, dice Bertita, vea. Amén, dice Bertita. Aquí les estoy mirando. ¿Quiénes van llegando? Compartan el en vivo. 1400 me gusta. Ahora compartimos con usted el baile de mi sombrero.

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Haga que este programa sea grande, pero lo hace compartiendo con todos sus amigos. Vea, haga como yo, en este momentito. Cogemos, copiamos, pegamos y enviamos. En este momento debe llegarle a usted, ¿sí? Ábralo un ratito. Sí, ábralo un ratito y comparta con nosotros este Primero Lo Nuestro, gracias al consultorio dental Argüello Ramos. Voy a compartir otra vez, ¿eh? Voy a compartir otra vez para no quedarnos solitos escuchando esta dulce música, Dulces Recuerdos, así se llama esta canción, Dulces Recuerdos.

Empezamos con un cafecito caliente y terminamos el último bocadito, quizás un poquito frío. Y es que las canciones de nuestro pentagrama ecuatoriano nos distraen. Saludos cordiales a todos nuestros amigos y amigas, a la Academia de Música y Arte Zona Acústic. Zona Acústic. Saludos cordiales a todos nuestros amigos de la Academia de Música y Arte Zona Acústic, que nos envía este hermoso mensaje en video. Estar feliz también es necesario para una buena salud. ¿Usted quiere tener una buena salud? Esté feliz. No esté contrariado. No ande con cara de vinagre. Sea cariñoso con los familiares, con los amigos, con los trabajadores, con sus jefes. Sea feliz, sonría y trate de pasarla bien, ya que si se va la vida estresado, con penumbras, con dolores, con críticas, con juicios, vea, generalmente va a tener no solamente problemas, también va a tener una mala salud. Eso es lo que nos cuentan nuestros amigos de la Academia de Música y Arte Zona Acústic. Dios le pague, queridos amigos. Saludos cordiales a Marisela Chicaiza, una de las artistas de nuestra música ecuatoriana. Carlitos Hervis nos trae este hermoso tema. Se va mi vida. Saludos cordiales, queridos amigos. Qué lindos pensamientos que nos invitan a conversar, ¿eh? Póngale me gusta. Ya le dejo escuchar esta canción para que la pueda entonar y disfrutar aquí en Primero lo Nuestro.

saludando los buenos amigos de nuestra red de madrugadores. Ya están sonando también nuevos amigos que se van integrando a través de Radio La Tacunga. Mario Chacha, mi querido Marito, Marito Chacha, saluditos para Tuacaso, que se encuentra celebrando 381 años de fundación. Mi querido Marito, en Tuacaso, celebrando 381 años de fundación. Eso es San Antonio de Padua, patrono de Tuacaso. Y hoy están celebrando los 381 años de fundación. Saludos cordiales, mi querido Marito, allá en Tuacaso. ¿Invitará? ¿A qué invita? Acá nos encontramos con Mashi Santiago Naula, vea. Vea lo que es el destino. Acá estamos con Mashi Santiago Naula, vea. Se comunicaron inmediatamente con nuestro TikTok. Mashi Santiago Naula, Ayipunya, Mashi, Mario Chacha. Qué gusto poder enviarle un cordial saludo a todo nuestro equipo informativo que está allá en Tuacaso. Saludos para todas las familias tuacasenses están, ¿no es cierto? ¿Así está bien? Sí está bien. La familia tuacasenses. Buenos días, querido Marito Chacha. Un abrazo gigante desde Radio La Tacunga. Se va mi vida. Jorgito Borges en Chilcapamba Centro, el mirador de los volcanes. Alguien que salude a Tuacaso, alguien que le dé la bienvenida a Marito Chacha, nuestro cibernauta en el TikTok. Diga buenos días a don Jorgito Borges, vea, conversen, hablen aquí, salúdense mutuamente y eso es lo lindo. Buenos días de Dios, dice Rosita Tacipanta. Rosita Tacipanta, un santo día para todos, qué lindo, qué lindo deseo, que todos podamos ser santos y caminar en la luz de Jesús. Buenos días, mi querido Carlitos Villamarín, ¿quién le saluda? Carlitos, buenos días a todos los oyentes de este lindo programa, dice. Está saludando, Carlitos. Buenos días, Carlitos, vea, conteste así como yo. Buenos días, Michita Olestia, ya le veo ahí poniendo me gusta y eso es muy lindo, Carlitos Villamarín dice, en Tuacaso nos vemos amigos del grupo Mulaló con mucho amor. ¿Cuándo? ¿Cuándo va el grupo Mulaló a Tuacaso? Dice, con mucho amor, el grupo Mulaló. Vea, buenas noticias que nos trae Carlitos, también que nos trae Marito Chacha, que Tuacaso está de fiesta.

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1: 11 horas, con 3 minutos.
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0: Gracias por llevarnos en su camioneta. Gracias por llevarnos en su bus. Gracias por llevarnos en su taxi. Saludos cordiales en la cooperativa de taxis Doctor Camilo Gallegos. Don Almícar, abrazo gigante. ¿Sí o no? La tradición sigue viva en cada nota y en cada acorde que le presentamos aquí en Música Ecuatoriana. Triste vivo yo, así se llama esta canción con los eternos Benítez y Valencia. 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

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Solo la canción se llama así. Aquí queremos alegrarles y es que todo el mundo también anda feliz con el tema del mundial, ¿eh? ¿Tiene algo del mundial? Saludamos a nuestro técnico Patricio Aldana, que nos trae esto. Mundial de fútbol.

0: ¿Qué les parece? Es el trabajo de Patricio Aldana. En Costa y en Sierra, Radio La Tacunga, ya estamos en el Mundial. Y por supuesto, les voy a contar informaciones que tiene ya este Mundial. La cuenta regresiva terminó y el Mundial 2026 se prepara para hacer historia como la edición más grande jamás organizada por la FIFA. Por primera vez, tres países, Estados Unidos, México y Canadá, comparten la sede del torneo, que además contará con la participación récord de 48 selecciones nacionales. La inauguración tendrá como protagonista al histórico Estadio Azteca, escenario que se convertirá en el primero del mundo en albergar partidos de tres Copas del Mundo. Millones de aficionados siguen con expectativa el arranque de una competencia que reunirá a las principales figuras del fútbol internacional. El nuevo formato amplía el número de encuentros y brinda mayores oportunidades a selecciones de distintas confederaciones para competir en máxima cita del balompié mundial. Además del espectáculo deportivo, el mundial genera un importante movimiento económico a escala global, impulsando sectores como el turismo, el comercio, el transporte y el entretenimiento. Con estadios listos, aficiones expectantes y las selecciones afinando sus últimos detalles, el planeta fútbol ya se vive aquí en Radio La Tacunga. Atención a esta fiesta deportiva más importante del mundo. Y como dijo el Papa León XIV, que el fútbol sea para la paz. Que la comunicación entre países disgustados, el fútbol los una.
1: Los invita a disfrutar.
0: Ya lo dijo el Papa León XIV, en torno al Mundial.
1: Se integran ya.
0: Vamos ahí, en costa y sierra de nuestro Ecuador Mundial. Cantamos y gritamos.

0: información sobre el Mundial les brindaremos a través de nuestros espacios informativos, como también a través de nuestros espacios de distracción y formación. Carlitos Villamarín del Grupo Mulaló me dice: en tu acaso nos vemos, amigos del Grupo Mulaló, con mucho amor. Estamos en conversaciones, espero se concrete. Amigos, de tu acaso es una buena recomendación, ¿eh? Es una buena recomendación, váyase con el Grupo Mulaló y disfrute de toda esta fiesta de parroquialización, de fundación. Esta guitarra vieja que me acompaña se va con el Grupo Mulaló. ¿Quién más me comentó por acá? Michita Aulestia, primero lo nuestro, escuchando nuestra música ecuatoriana. Bendiciones, culito César, Dios le pague, mi querida Michita. Jorgito Borges compartió 1, 2, 3, 4, 5, 6, 7, 8, 9, 10, 11, 12, con 12 contactos. Jorgito Borges compartió nuestro en vivo.
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0: Carlitos Villamarín dice: Ecuador, Ecuador, mi país.
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0: Lindo y bendecido día jueves para todos los que escuchan primero lo nuestro. Ahí saludó Michita, salude usted también, converse pues. No solo con el conductor, sino con todos nuestros amigos que nos están enviando los saluditos. Buenos días, don Julito. Viva el programa Primero lo Nuestro. Viva los auspiciantes. Y muchas gracias, doctor Muelitas. La querida Lou ya despertó, vea. Don Wilson. Por aquí le veo a la Lou que no ha puesto ni un comentario. Luisa, Luis Alfonso. Luis Alfonso, mi querido Luis Alfonso, buenos días. Julito, buen día, aquí reportándome, aquí junto a mis papitos, escuchándole. Por fin se ha despertado, dice don Wilson, vea. Por fin se ha despertado. Don Carlitos Herrera, doña Carmita Armas, que Diosito les bendiga, les cuide y les proteja con todo el cariño del mundo. Ya todos los días pasamos por ahí, por la Juan Abel Echeverría, rumbo al trabajito. Siempre están en sintonía de Radio La Tacunga, en AM y ahora en el TikTok. Eso, mi querida Lore, a los tiempos. Verá que ahora estamos saludando con todos los oyentes de y cibernautas, ¿no? Y sabemos decir buenos días de Dios, porque Dios tiene que iluminar nuestras acciones, nuestra vida misma. Dios le pague por ese me gusta, mi querida Bertita. ¿Qué dice? A ver, quiero escuchar el marcador del primer partido que tiene Ecuador el día domingo 14. El día domingo 14 a las 6 de la tarde juega la selección ecuatoriana contra Costa de Marfil. ¿Cuál es su marcador? Ponga ahí su marcador. Rosita López. Al que acierte el marcador, Rosita López nos va a regalar un heladito de paila, dice. Eso, allá en el sector de la FAE. Rosita López, al que atine el marcador aquí en Primero lo Nuestro, le regalará un heladito, dice. Claro que sí, dice. 4-2. ¿Pero quién gana? 4-2, dice Rosita López. Ecuador, por supuesto, dice. Carlitos Villamarín dice: 2-0 gana Ecuador.
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0: Ese Carlitos parece que ha atinado también mi marcadora, ¿eh? Yo dije 2-0. Allá en la casita, ¿no es cierto? Pauli también dice 2-0. Con mucho gusto atenderlos. Claro que sí, Rosita López. Por supuesto que gana Ecuador. Eso, ponga. El marcador de Ecuador Costa de Marfil. Con la guitarra vieja vamos a celebrar el triunfo de Ecuador. Verá que la Pauli dice 2-0. Rosita dice 4-2. Qué generosa, ¿eh? Bastantes goles va a haber. Vamos a gritar bastantes goles.

0: Saludos cordiales, mi querida Mónica Panchi, estimado Julio César, buenos días. Ayer escuché su programa en la noche. Qué buen programa, oiga. Claro que sí, estamos en nuestra música ecuatoriana aquí en Primero Lo Nuestro y en la noche estamos con memorias, las baladitas del recuerdo, esas baladitas que nos hacen vivir y revivir historias de amor, encuentros, lágrimas, fotografías, cartas no leídas, en fin, todo aquello con las historias que ustedes puedan contarnos. Ayer escuché su programa en la noche, qué buen programa, dice. Dios le pague, mi querida Moni Panchi. Un saludito para mis papás desde la ciudad de Quito. Moni está en la ciudad de Quito, o Don Celcito y Doña Rosita están en Quito también. Ah, ya, todos están. Ahí me cuentan nomás, mi querida Rosita, mi querida Moni, mi querida Bertita, mi querida Michita. ¿Qué dicen? ¿Quién gana? ¿Ecuador o Costa de Marfil? Ponga el marcador, ¿ah? Doña Rosita dice que les va a regalar un heladito rico de paila. Gracias por estar aquí en Radio La Tacunga.
1: Guitarra vieja.
0: La hora, por favor. Ponga la hora.
2: En la voz de un pueblo en marcha, 11 horas. Con 18 minutos.
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Bueno, ponga, ponga. Ponga el marcador acá en Radio La Tacunga. Mi querida Rutita en Quevedo. Qué lindo mensaje, ¿ah? Amigos oyentes de Primero Lo Nuestro, reciban el cordial saludo de Ruth de Quevedo. Feliz día jueves, que Dios sea siempre su proveedor de todo lo que ustedes aspiran. Y mucho mejor si aspiran amor, dice. Claro, amor a los hijos, amor a los padres, amor al esposo, a la esposa. Si ustedes aspiran eso, que Dios les regale todo el amor del mundo. Gracias, mi querida Ruth en Quevedo. El doctor Muelitas, nuestro auspiciante. Buenos días, amigo Julio César, un bendecido jueves para todos los radioescuchas de Primero Lo Nuestro. ¿Cuánto, doctor? El domingo, 6 de la tarde, ¿a cómo sale el marcador? Ecuador, Costa de Marfil,

0: Gracias, mi querido Marco Antonio Fonseca. Para mí también es un gusto saludarle en la capital de los ecuatorianos y nosotros somos los agradecidos por su sintonía, por su gentileza de responder a nuestro llamado a ser partícipe de nuestro programa Primero lo Nuestro. Felicitaciones al doctor Edison Argüello Navarro, al consultorio dental Argüello Ramos. Felicitaciones a su auspiciante insignia en este programa, dice don Marco Antonio Fonseca. Ahí está, vea, no me estoy inventando. Ahí está todo el texto y nos envía una fotito de la capital de los ecuatorianos. Gracias, Marco Antonio Fonseca. Que Dios bendiga a usted y a toda su familia. Dios le pague. Qué lindo, vea. Una foto hermosísima de la capital de los ecuatorianos. Qué lindo, ¿eh? Qué lindo que nos envíen una fotito en donde nos estén escuchando. Los años 80 y 90 tuvo la mejor época en la historia del ser humano. Los años 80 y 90 tuvo la mejor época en la historia del ser humano. Eso es lo que nos dice el doctor Iván Freire López. El doctor Iván Freire López. Michita Ulestia, buenos días, que cada mañana renueves tus ganas de luchar y de ser feliz. Buenos días, Julito César, buenos días a toda su linda familia y a todos los amigos de Primero lo Nuestro. Dios le pague, mi querida Michita. Gracias por estar aquí en el Inca, en la capital de los ecuatorianos. Alicia Zapata nos dice, un bonito día para todos los amigos de Primero lo Nuestro. El Señor bendiga su vida, su familia, su corazón. Que llegue hasta a usted la salud, el amor y la abundancia. Dios le pague, mi querida Alicia Zapata, en la capital de los ecuatorianos. Aquí estamos en Radio La Tacunga, la voz de un pueblo en marcha, escuchando la historia de la música ecuatoriana. ¿Cuál es su marcador? ¿Cuál es su marcador?
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0: Los Cuatro de Oro. Así se llama esta agrupación que canta este hermoso pasacalle. Chica linda, este y más pasacalles con Los Cuatro de Oro. Vamos a escucharles aquí en Radio La Tacunga. Buenos días. Dios le pague. Y sí, decimos Dios le pague por toda esa generosidad que tiene con nosotros nuestro querido Pepito Herbas, que siempre nos envía sus mensajes que son realmente bonitos, con buenos deseos, con lindas oraciones. Que Dios también le bendiga a usted cada momento, mi querido Pepito, desde Río La Tacunga, en Primero lo Nuestro. Que hoy sea un momento maravilloso, que traiga paz, que traiga armonía y sobre todo que traiga siempre esa luz de Cristo en cada una de nuestras vidas. Dios le pague, Pepito Herbas, desde Primero lo Nuestro, la historia de la música ecuatoriana.

¿Qué dicen los marcadores? Información del mundial. Claro que sí. El día de hoy, jueves, hay dos partidos. El día de hoy, jueves, México-Sudáfrica. México-Sudáfrica. Corea del Sur, República Checa. Corea del Sur, República Checa. El día de mañana, Canadá, Bosnia y Herzegovina. Estados Unidos y Paraguay. ¿A quién le va? Esperamos ver su marcador para el día domingo, ¿ah? Para el día domingo. Hoy y mañana vamos a recolectar marcadores, ¿ah?

0: Don Julito, según la consulta a la bola de cristal, mi pronóstico es empate 1-1. Híjole. La bola de cristal de Don Wilson Armas, vamos a ver si está bien habilitada. Si no, la próxima consultamos al espejito mágico, ¿no? Al espejito, espejito, espejito mágico, dime quién va a ganar. ¿Ecuador o Costa de Marfil? Vamos a ver cómo va la bolita de cristal. El empate 1-1, dice Don Wilson Armas. Por favor, ¿se pueden anotar en el sorteo? ¡Claro que sí! Los que se den para el sorteo, con mucho gusto, los ganadores, puede venir a servirse los heladitos de paila, dice. Ya está, vea, usted anotará ya en el local. Carlitos Villamarín dice 2-0. Pauli Basantes dice 2-0. ¿Quién más? Yo digo 2-0 también.
1: En marcha 11 horas con 30 minutos.
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0: 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Gracias. Buenos días de Dios, mi querido Nestitor Villamarín. Aquí estoy, dice, con mucho amor, y nadie le saluda, ¿no? Oh, no, no se sienta mal. Ya le van a saludar. Ya van a responder su saludo con mucho amor también. Angelita en Barcelona, España, dice, Julito, cuánto gusto saludarlo, deseando tantas bendiciones en su vida. Gracias, mi querida Angelita, que Dios te pague, que Dios te bendiga. A ti allá en Barcelona, España, ¿cuál es su marcador? Ecuador, Costa de Marfil. Allá te enviamos a Barcelona un heladito, ¿ah? Me fue dedicada, a ver qué dice por acá, deseando tantas bendiciones, me fue dedicada por mi esposo cuando éramos novios. ¿Qué canción era? ¿Qué canción era? Uy, ay, de eso me perdí. Buenos días, JC, Ecuador 2, Costa de Marfil 1, dice. Sí, señor, en primero lo nuestro. Sí, señor, dice. Néstor Villamarín dice, Ecuador gana 1-0. Ecuador gana 1-0. Vea, así estamos. Irá anotando, mi querida Rosita. Ahí le dice, nombre y apellido, Néstor Villamarín, dije 1-0. Ah, ya, chica linda. Esa le dedicó su esposo. Es que realmente debe haber sido muy hermosa, ¿verdad? Muy hermosa. Mi querida Angelita, que Diosito le bendiga. Humberto Santa Cruz, desde Las Blancas y Negras, desde su piano, nos interpreta este hermoso pasillo que se llama Adoración. Humberto Santa Cruz.

Don Carlitos Herrera, ¿cuánto dice el marcador? Ahí dele poniendo, vea Lore, para ver si Don Carlitos se va a chupar un heladito. Costa de Marfil, ¿cuánto? Ecuador, ¿cuánto? A la Mayrita, ¿cuánto dijo? A ver, déjeme ver. Ecuador 2, Costa de Marfil 1. Mayrita, Costa de Marfil 1, Ecuador 2. Buenos días, estimado señor JC, que tengan un excelente día y de fútbol. Pero no me puso el marcador, mi querida Ali.

0: Lito, mi papi dice que gana Ecuador 2-0. Rosita López, apúntele ahí a don Carlitos Herrera. Don Carlitos Herrera dice 2-0. Vea, si gana Ecuador 2-0, yo pienso que vamos a dejar la heladería en bancarrota. 1 Ecuador, 0 Costa de Marfil, dice mi querida Alicia Zapata. Alicia Zapata dice, Ecuador 1, Costa de Marfil 0. La Virapita, con el dúo Benítez y Valencia.
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Solamente nuestros oyentes van a ir con su cédula de identidad y reciben el heladito en el sabor que quiera, más de 40 o 50 sabores creo que son, pero son riquísimos. Haciendo un poquito de propaganda, así ya después les pasamos la factura. Gracias, gracias mi querida Rosita, qué lindo que puedan dialogar aquí. Alicia Zapata se llama, dijo 1 Ecuador, 0 Costa de Marfil. Usted mismo vea, para que aquí no hagamos sorteos ni nada, los que aciertan ganan.

0: Lo que se ofrece se cumple, dice doña Rosita.
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0: Lo que se regala no se quita, dice. ¿Sí o no? Frases de nuestros abuelitos.
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0: Lo que se da no se quita.
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0: Y lo que se ofrece se cumple. Como diría don Wilson, armas, palabra de gallero, dice. ¿No es cierto, Nestitor?
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0: voy a pasar lista, queridos amigos. Pauli, ponga presente. Nestitor, ¿cómo se goza? Con mucho amor, a decir. Michita Olestia, ¿cómo le está pasando? ¿Cómo le está pasando, mi querida Michita? Bertita Tuso, ¿cómo está?
1: Esta guitarra,
0: ponga presente.
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0: mi querida Ali, Dios le pague por acompañarme. Ponga, aquí estoy.
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0: la Lore, ahí está pendiente con nosotros. Por fin despertó antes de las 11 de la mañana, ¿no?
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0: así entre... sabe decir don Wilson, yo no he dicho, verás.
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0: No me culpe a mí, don Wilson, no me culpe a mí. Don Cirilo Sangotuña.
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0: Buenos días de Dios. Aquí a la distancia, ponga. Mayrita en San Rafael presente, ponga.
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0: Teresita Ayala, ¿en dónde? Aquí presente, ponga. Luis Jaura. Aquí estoy, querido amigo Luis Jaura. Usted va a recibir el saludo de todos los oyentes y cibernautas de Primero Lo Nuestro. A ver, ¿quién saluda a Luis Jaura? Mi querido Luchito, ¿en dónde? Aquí somos bien gentiles, bien bajas, ¿no es cierto? Bueno, quiero invitar a un grupo realmente maravilloso, a un trío de mujeres que cantan música ecuatoriana. Por más señas, este tema se llama... El Maicito, una creación de Rubén Uquillas. El Maicito. Él es Ipes como Nopes. Un heladito nomás costopes.

Aquí no solo le contamos la historia de la música ecuatoriana, aquí también cantamos. Por favor, Julito, la canción de Paulina Tamayo, La Chamisa. Ya le pongo, ¿ah? Ya le pongo. Ele así, Lore. Luis Jaura nos dice, hola, buenos días, saludos para todos ustedes, gracias por todo y que Dios los bendiga siempre. Mi querido Luchito Jaura, aquí esperando la canción del grupo Mulaló, por favor. ¡Sí, señor! Vea, tenemos algunos pedidos, ¿no? Algunos pedidos tenemos acá en la historia de la música ecuatoriana.

En Riobamba queremos enviar un cordial saludo para Margarita. Saludos cordiales. En Simiatu. En Simiatu queremos enviar un cordial saludo para todos nuestros amigos. Saludos cordiales, don Segundito, en Simiatu. ¿Dónde queda esto, ah? Ahí me avisan nomás, ahí me avisan nomás. Por favor, Julito, la canción de Paulina Tamayo, dice. Las chamisas, con todo el gusto del mundo. Mi querida Lore, don Carlitos, doña Carmita. Eso. Siempre grande. Paulina Tamayo, en la Ciudadela del Cielo.

¿Qué tal, mi querida Lore? ¿Le gustó la canción? Claro que sí. Con la grande del Ecuador, Paulina Tamayo. ¿Quién más me escribió? A ver, voy a leer. Presente, súper bien, Julito César, nos dice Michita Olestia. Bertita Tuso, presente, dice. Bueno, ahí está la respuesta, don Will. Así nos dice, ¿ah? ¿Eh? A mi tío Will. Estoy despierta desde 5:30 al pie del cañón. No me diga que soy dormilona. Oye, don Wilson, vea, para que no ande inventando falsos. Rosita López se ríe acá. Se ríe, eso es lo que queremos. Que no vayan enojados, que siempre estén alegres. Ya como dijo... Mira, ya ni me acuerdo quién dijo, pero sí me acuerdo lo que dijo. Andar feliz

0: Andar muy feliz nos ayuda a tener también buena salud. Eso nos ayuda a tener buena salud. Vea, Mayrita sí es cordial. Bienvenido a Luis, dice. Pase, pase un ratito, que ya nos queda poco tiempo en Primero lo Nuestro. Esa es Mayrita. Mi querida Mayrita se pone a saludar también. Es que aquí somos bien cordiales, mi querido Luchito.
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0: Y como estaban esperando, por hoy le voy a poner esta canción. ¿Cómo se llama? No contestará usted. ¿Cómo se llama esta canción? Es el grupo Mulalo, sí. ¡Sí, señor!

Eso, vea, ya lo notamos más animado, mi querido Cirilo Sangotuña. Gracias por ese mensaje. Buenas tardes de Dios a los que escuchan primero lo nuestro. Buenas tardes, don Cirilo Sangotuña. Déjenme abrir la puerta.

¿Qué más nos dice don Cirilo? Ya abrí la puerta. Saluditos en Sichos a mis hijos Gabriel y Michelle Sangotuña Ayala, que están francos, ah, son policías, son militares, nos dijo, ¿no? Vea, qué lindo. Don Cirilo desde Ducey, Francia, para sus hijos en Sichos que nos están escuchando. ¿Sí compartió el en vivo? ¿Sí nos están escuchando? Para Gabriel y Michelle. Y Michael, ¿Michelle o Michael? ¿Cómo pronuncio? Para Michael y Gabriel, o para Gabriel y Michelle. Escucha la invocación. Pero es la familia Sangotuña Ayala. Qué lindo, mi don Cirilo. Así, dice Néstor Villamarín, así se goza. Y no saben cómo se llama la canción, ¿no? Eso sí, no saben cómo se llama la canción. Bailarín, el Julito. Claro, pues aquí sacamos polvo del piso. Aquí acabamos las tablas. Eso, caramba. Y usted también baile, Angelita. Esto es para bailar, para gozar. Usted mismo lo acaba de decir. Esto invita a bailar. ¿Y cómo se llama esta canción? Se han de resentir los del grupo Mulaló si no adivinan el nombre de la canción o si no saben el nombre de la canción. Por lo menos pongo un poquito de la letra. Vea, por lo menos Mayrita ya dijo. Creo que se llama ¿Por qué me pagas tan mal? Por lo menos ponga eso ya, ya que no sabe el nombre de la canción. Si no, se han de resentir los del grupo Mulaló.

0: Para don Wilson Pichucho. A Josué Pichucho. Aquí laborando los deliciosos helados. ¿Cuál de los dos Pichus es su esposo, doña Rosita? Don Wilson, creo que es él. Don Will, un saludito para usted. Y Josué debe ser su hijito, ¿no? Me imagino que están elaborando los deliciosos helados de Paila. Apareció por ahí. Ya, Guambrita del alma, dice. Guambrita del alma, dice. Eso, Mayrita. Vaya, vaya ahí acertando, vaya ahí acertando. Pero no es Guambrita del alma. ¿Cómo se llama esta cancioncita que la interpreta el grupo Mulaló? Me voy a una pausa comercial, queridos amigos, y enseguida regreso con más acá en Radio La Tacunga, la voz de un pueblo en marcha. Estamos muy cerca de usted. Me voy donde el doctor Muelitas y me voy a pintar con pinturas Cóndor.
1: Pueblo en marcha, 11 horas, con 52 minutos.
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0: ¿Por qué me pagas tan mal? No se llama así. Guambrita del alma. Tampoco se llama así. Carlitos Villarín se está gozando porque él sí sabe y no puede contestar. Pauli, Tormentos, no, no es, pero baile nomás. Sí, señor, aquí está la única agrupación que prácticamente pasa desapercibida porque nadie quiere bailar su música, dice, nadie quiere bailar su música. No, al contrario, queridos amigos, ¿qué pasó, pues? Solo que los del grupo Mulaló dicen que están enojados porque no saben el nombre de la canción. A ver, denles la inicial del nombre de la canción. ¿Hay alguien ahí? ¡Carlitos! Hola, Carlitos. Hola, mi querido Néstor. Cuando vayan a pedir esta canción, pedirán con el nombre que es. No vayan a pedir, si no, no les complacen, ¿no? ¡Viva el grupo Mulaló! Sí, señor, bailamos con mucho amor, dice la Pauli. Vea, cada vez que dan un nombre de canción, nos pone un me gusta. Bertita Tuso, Dios le pague por ese me gusta. Qué bueno que le guste, ¿eh? Yo creo que me voy a despedir con este tema y antes de despedirme con este tema, quiero saludar a todos nuestros amigos que pusieron su marcador. Tengan la fe en que van a ganar un rico helado, doña Rosita. Dios le pague. No me contestó doña Rosita, ¿no? ¿Cuál de los dos Pichus es el esposo y cuál es el hijo? Me supongo yo. Pero bueno, ahí estamos ya cerrando el programa. ¡Viva! Ahora sí, tienen permiso, mi querido Nestitor. Mi querido Carlitos, ¿cómo se llama la canción? Vea, cuando le pagan tan mal, cuando no le agradecen, ¿qué les dicen? ¿Qué son? A ver, les voy a dar esa pista. Cuando pagan mal un favor, un amor, ¿cómo se llama eso? Se llama... Cuando no agradecen, se llama in... ¿Qué más, pues? Mejor me despido, voy a despedirme y si alguien me responde, en buena hora. Si no, me voy triste. Hasta mañana, Pauli. Hasta mañana, Carlitos. Hasta mañana, Rosita. Hasta mañana, mi querida Lore, don Carlitos, doña Carmita, doña Michita, Mayrita, mi querida Ali, hasta mañana Néstor, hasta mañana Bertita, hasta mañana don Wilson, hasta mañana don Cirilo, hasta mañana mi querido Luis Caura. Vea, recibido la bienvenida de muchos de nuestros amigos en Primero Lo Nuestro. Estamos de lunes a viernes de 10 y 30 de la mañana a 12 del mediodía. Hasta mañana, don Cirilo. Hasta mañana, doña Teresita. Hasta mañana, mi querida Luz Timbila. Hasta mañana, mi querida Leslie Patricia Villacrés. Hasta mañana, Angelita. Eso, se va despidiendo. Eso, levante la mano. Mañana les digo, igual que el JC y Apareciña. Yo ya ni me acuerdo qué era que tenía que contarles, ¿eh? Ya hasta me he olvidado, vea. Ahora me acuerdo. Mañana les digo, dice Carlitos Villamarín. Ah, bandido, porque ni él no se sabe, ¿no? Bandido, porque ni él no se sabe. Vea, les tomé encuesta arriba, ¿no? Ingrata, dice. Bueno, casi parecido, mi querida Ali. Ingratitud, dice Bertita Tuzo. Así se llama la canción. Vea, le gabelaron, mi querido Carlitos. Ingrata, ¿quién más me dice por acá? Leslie Patricia Villacrés. Ingratos, dice. ¿A quiénes? A los del grupo Mulaló. Viva, dice. Dios le pague. Hasta mañana. Se acabó nuestro tiempo. Nos van a multar.

0: doctor Muelitas también nos dio, doña Rosita, su marcador para que pase por ahí, por la PAE, chupándose un heladito de paila. El doctor Edison Argüello Navarro dice, 3-1 ganamos. 3 Ecuador, 1 Costa de Marfil, con todo el espíritu de ecuatoriano. Disculparán nomás, no me dirán ingrato. A veces no alcanzo a leer todos los mensajes, ¿ah? Se acabó, nos vamos, ¿ya? Estamos listos para el Angelus de este mediodía.
1: Terminada la mañana de este día, saludemos a nuestra Santísima Virgen María en el rezo del Angelus.
2: Recordemos el gran misterio del Hijo de Dios que se hizo hombre para salvarnos. El ángel del Señor anunció a María.
3: Y concibió por obra y gracia del Espíritu Santo.
1: Dios te salve María, llena eres de gracia, el Señor es contigo. Bendita eres entre todas las mujeres y bendito es el fruto de tu vientre Jesús.
3: Santa María, Madre de Dios, ruega por nosotros pecadores, ahora y en la hora de nuestra muerte. Amén.
4: He aquí la esclava del Señor.
3: Hágase en mí según tu palabra.
1: Dios te salve María, llena eres de gracia, el Señor es contigo. Bendita eres entre todas las mujeres y bendito es el fruto de tu vientre Jesús.
3: Santa María, Madre de Dios, ruega por nosotros pecadores, ahora y en la hora de nuestra muerte. Amén.
4: El Verbo de Dios se hizo carne
3: y habitó entre nosotros.
1: Dios te salve María, llena eres de gracia, el Señor es contigo. Bendita eres entre todas las mujeres y bendito es el fruto de tu vientre Jesús.
3: Santa María, Madre de Dios, ruega por nosotros pecadores, ahora y en la hora de nuestra muerte. Amén.
4: Ruega por nosotros, Santa Madre de Dios,
3: para que seamos dignos de alcanzar las promesas de nuestro Señor Jesucristo. Amén.
1: Oremos. Infunde, Señor, tu gracia en nuestras almas, a fin de que, habiendo conocido por la voz del ángel del misterio de la encarnación de tu divino Hijo, podamos, por los medios de tu pasión y de su cruz, alcanzar la gloria de la resurrección. Por Jesucristo nuestro Señor.
3: Amén.
1: Gloria al Padre, gloria al Hijo y gloria al Espíritu Santo.
3: Como era en el principio, ahora y siempre, por los siglos de los siglos. Amén.
2: Señor, hazme instrumento de tu paz. Donde hay odio, siempre yo ponga el amor. Donde hay injuria, que yo ponga el perdón. Donde hay duda, que yo ponga la fe. Donde hay desesperación, que yo ponga esperanza. Donde hay sombras, tinieblas, que yo ponga la luz. Donde hay tristeza, que yo ponga la alegría. Oh divino Maestro, concédeme que no busque ser consolado, sino consolar. Que no busque ser comprendido, sino comprender. Que no busque ser amado, sino amar. Porque dando es como se recibe. Perdonando es como tú me perdonas. Y muriendo en ti, nazco para la vida eterna. Amén.
5: En la voz de un pueblo en marcha, 12 horas. Con 4 minutos.
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9: Bienvenidos y bienvenidas a Ecuador en Contacto, primera emisión de este jueves 11 de junio de 2026... Llegamos a todo el territorio nacional a través de la red de medios comunitarios CORAPE, conectando voces, territorios y realidades desde cada rincón. En el control sonido nos acompaña Karina Torres, garantizando que cada palabra llegue con claridad y en la locución, Rolando Góis García. De inmediato les presentamos los titulares que enmarcan la jornada informativa de hoy. penalista considera necesaria la regulación del uso de uniformes de seguridad. Productores agropecuarios se unen en un frente para defender la soberanía alimentaria. En el espacio de entrevistas dialogamos con Alberto Feijo, docente de Ciencias Políticas y Relaciones Internacionales.
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9: Comenzamos con este tema y les comentamos que el experto penalista Jean-Paul Egret señaló que las reformas a varios cuerpos normativos a través de la ley para prevenir y sancionar el uso indebido de uniformes de la fuerza pública es una herramienta necesaria para combatir la delincuencia. Escuchemos los argumentos del jurista en el siguiente reporte de nuestra compañera Nicole Mendoza. Corape informa.
10: Y el país se integra. Con 87 votos a favor, la Asamblea Nacional aprobó en segundo debate la Ley Orgánica Reformatoria para prevenir y sancionar el uso delictivo de uniformes, insignias y distintivos institucionales. Una normativa que busca fortalecer la seguridad pública, considerada como necesaria por el abogado penalista Jean-Paul Egret frente al creciente uso fraudulento de esta indumentaria.
11: Meses atrás se han registrado públicamente falsos operativos policiales, falsos operativos militares que básicamente han servido para detener a civiles que han sido ejecutados tanto en vías como en las ciudades. Entonces, eso es lo que motiva la reforma legal respecto al uso de investimentas policiales y militares, y eso me parece a mí positivo. Entonces, sí me parece que es útil, me parece que es una reforma necesaria para el momento, y creo yo que este esfuerzo en la aprobación que ha hecho la Asamblea y con las motivaciones del caso nos va a permitir de una u otra forma seguir contando con mejores y mayores herramientas contra la delincuencia.
10: Esta normativa establece cambios al Código Integral Penal, incluyendo un aumento progresivo de las penas.
11: Pero hoy con esta reforma lo que se hace es varias cosas. Primero, agravar la pena, y una pena importante para el uso de los uniformes policiales y militares. Se ha establecido una pena de alrededor de 5 años, que es una pena importante, para que las personas que utilicen uniformes que no les corresponde, es decir, que le corresponde única y exclusivamente a la policía y a los militares, enfrenten una pena de 5 años, que es una pena importante. Pero la propia ley, la propia reforma ha establecido, si además con la utilización de estos uniformes se cometen crímenes, entonces obviamente van a responder de manera independiente por esos crímenes que se han cometido, y ahí sí usted puede enfrentar básicamente una acumulación de penas de 15, 20, 25 años, ¿no?
10: Otro de los cuerpos normativos reformados es la Ley de la Contraloría General del Estado, en donde se da potestad absoluta a esta entidad para eliminar archivos considerados reservados.
11: Creo que si obviamente la Contraloría ejerce una actividad de control sobre ciertos gastos reservados, calificados como contratos de que obviamente por su sensibilidad pudieran atentar contra la propia seguridad pública del Estado, una vez que sean auditados, si es que tiene que destruirse la información, me parece que es lo adecuado.
10: La normativa también impone nuevas responsabilidades a las empresas de seguridad privada, que deberán implementar controles y registros claros sobre el manejo de uniformes y distintivos. Reportó Nicole Mendoza, Corape informa.
9: Y el país se integra. Gracias, Nicole, por el aporte. Mediante el decreto ejecutivo 418 suscrito este 10 de junio de 2026, el presidente de la República, Daniel Noboa, informó que hará un viaje oficial a Estados Unidos del 11 al 15 de junio. Con ese documento, el primer mandatario declaró en comisión de servicios a una comitiva durante el viaje de 5 días. Dicha comitiva estará integrada por ministros, secretarias y demás entidades del Estado que, en el ámbito de sus competencias y atención a los objetivos de la agenda presidencial, contribuyen al desarrollo de las actividades previstas. La Ley Orgánica de Desarrollo Agropecuario preocupa al sector campesino. Esto porque, según los representantes de varios gremios, estaría beneficiando a los grandes productores y dejando a un lado a los pequeños. Así lo señala Segundo Zambrano del gremio bananero.
12: Presentamos nuestro más enérgico rechazo a la nueva Ley Orgánica de Desarrollo Agropecuario que trata de implementarse. Una ley nociva que su intencionalidad y fondo es terminar con los precios mínimos de sustentación de los productos.
9: Otra normativa que preocupa es el acuerdo comercial con los Estados Unidos que firmó nuestro país. Con esto señalan que se pone en riesgo la soberanía alimentaria y miles de fuentes de empleo. Lo precisa Dilmo Párraga.
13: Día a día, el gobierno nacional sigue atropellando los derechos del sector campesino. Hoy día reunidos acá nosotros estamos rechazando la fusión del Ministerio de Agricultura, que prácticamente está eliminando todo lo que tiene que ver con el desarrollo agropecuario. Por eso nosotros estamos exigiendo la derogatoria del decreto 421, que el gobierno nacional tiene que obedecer al pueblo ecuatoriano. Caso contrario, nosotros vamos a defender esta, la dignidad del pueblo y de la agricultura familiar campesina en las calles, estimados compañeros y compañeras.
9: Hamilton Aguilera, de la Alianza Agropecuaria, sostiene que el gobierno solo está pensando con estas normativas en tener un aval de la Asamblea, dejando a un lado al pueblo ecuatoriano.
14: Otro nuevo disfraz para atacar a nuestros productores, obviamente a los pequeños y medianos productores de nuestro país. Pero esto no viene solamente como un acuerdo recíproco. Esto viene no solamente para dañar a los pequeños y medianos productores, porque más adelante el afectado va a ser el consumidor, el que va a la tienda a comprar, el que va a verse obligado a pagar sobreprecios en los supermercados, porque hacia eso va dirigido todo.
9: Por lo que a través de un manifiesto dentro de la Asamblea Nacional de los Sectores Campesinos por la Soberanía Alimentaria, solicitan varias acciones al gobierno, entre las cuales se destacan archivar la ley y suspender el acuerdo comercial, añade Miriam Rodríguez.
15: Demandamos a la Corte Constitucional que declare la inconstitucionalidad del Acuerdo de Libre Comercio, que claramente los han explicado nuestros compañeros con Estados Unidos, que afecta gravemente a nuestro sector productivo porque aún no somos competitivos con los subsidios que ellos manejan en otros países. Tercero, rechazamos la pretendida ley de inconstitucionalidad de la Ley de Fomento Lechero y pretensión de archivar el proyecto de ley que es interpretativa de precios de sustentación.
9: Representantes que señalaron que esperan una respuesta del gobierno. Caso contrario, iniciarán varias acciones, entre ellas movilizaciones y plantones en varios ministerios. Denuncias por explotación minera en zonas protegidas, amenazas a pobladores de varias comunidades que se oponen a actividades extractivas, problemas de salud y otros puntos fueron los que denunciaron varios pobladores y organizaciones sociales al legislador Franklin Samaniego para pedir que sean estos temas tratados y fiscalizados en la Comisión de Biodiversidad y posterior en el Pleno de la Asamblea.
16: Tuvimos la presencia de varios compañeros del sector de Bolívar, del sector de El Oro, la provincia del Oro, en relación a los temas mineros y a las afectaciones con los proyectos que se vienen desarrollando. Por otro lado, temas muy graves, yo tengo aquí el pedido de ellos en torno a migración, a producción, derechos de las mujeres, derechos colectivos, la agricultura, ¿no es cierto? Hay un espacio de preocupación muy, muy grave y muy complejo, por ejemplo, con respecto a lo que va a pasar con el acuerdo con los Estados Unidos.
9: Sostiene que han sido varias ocasiones que han solicitado una reunión con los legisladores de la bancada oficialista para denunciar estos casos, pero que hasta la fecha no tienen respuesta, razón por la cual hoy acudieron a su despacho.
16: La preocupación en relación a la narrativa que plantea el gobierno, que con la minería legal se resuelve el problema de la minería ilegal, y eso se ha comprobado. Hubo una comparecencia recientemente en la Comisión de Biodiversidad en donde un experto colombiano ha señalado que eso no ha sucedido en ninguna parte del mundo, reemplazar la minería legal por la ilegal es un eufemismo que no tiene un asidero que resuelva, que determine la solución del problema.
9: Sobre si se podrá tener respaldo a la interna de la mesa de biodiversidad y posterior tratado en el pleno, duda que se dé paso, tomando en cuenta que la bancada oficialista busca seguir tapando todo lo que involucre al gobierno.
16: Lamentablemente seguimos con el mismo la misma política de los micrófonos apagados, la misma política de la mayoría que toma las decisiones sin importarles el resto esto, sin importarles las inconstitucionalidades y sin importarle que las buenas intenciones, sin recursos que el gobierno tiene que entregar, terminan siendo leyes de papel que nunca van a ser aplicadas.
9: Finalmente precisa que es doloroso ver que quienes dirigen al legislativo cierren las puertas a la ciudadanía organizada, ya que la Asamblea debería ser la casa del pueblo. Por eso aseguró que acompañará estas causas. Y a propósito que este día inicia el Mundial 2026 con la participación de nuestra selección, les contamos en este espacio de noticias un dato curioso, ya que el fútbol tiene la capacidad de detener ciudades, unir generaciones y despertar emociones que atraviesan fronteras. En nuestro país, esa pasión no solo se vive en las canchas, los estadios o frente a una pantalla. También queda escrita para siempre en las actas de nacimiento. Entre 2018 y 2026, miles de familias ecuatorianas eligieron para sus hijos nombres inspirados en las figuras del fútbol internacional y nacional, convirtiendo a sus ídolos en parte de sus historias familiares. El registro civil refleja datos que revelan que Neymar es el nombre futbolístico más popular en el país, con 3.847 inscripciones. Le sigue Kylian, con 2.815, James, con 2.136, Kendry, con 1.985, William, con 1.693, Lionel, 1.549 y Ronaldo, con 1.606 registros. Y con este dato curioso vamos a hacer una pausa en información. Al regresar tendremos un interesante diálogo en el espacio de entrevistas.
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6: Gracias por seguir junto a nosotros en la entrevista del día. Alberto Feijoo, docente de Ciencias Políticas y Relaciones Internacionales, analiza los cambios en el tablero político ecuatoriano y las estrategias que podrían definir la próxima contienda electoral. Feijoo conversó con Elba Luzardo. Escuchemos la entrevista.
7: Gracias por acompañarnos a través de los medios comunitarios de CORAPE. Qué gusto que sintonizan la entrevista del día. Las elecciones seccionales aún no llegan, pero el escenario político ecuatoriano ya comienza a moverse. Cambios en el gabinete, la salida de Nils Olsen de la presidencia de la Asamblea Nacional y la definición de precandidaturas evidencian posibles escenarios de que los partidos y movimientos han entrado en una etapa clave de reorganización y cálculo electoral. En medio de este reacomodo de fuerzas, queremos analizar qué lectura deja este momento que está atravesando Ecuador, quienes llegan fortalecidos a la contienda y qué factores podrían marcar el rumbo de las próximas elecciones. Para hablar del tema, conversaremos con Alberto Feijoo, docente de Ciencias Políticas y Relaciones Internacionales de la UID. Así que lo saludamos de inmediato. Doctor Feijoo, qué gusto tenerlo en este espacio. Bienvenido.
8: Muchas gracias. Agradezco mucho la invitación y también la discusión tan importante que tenemos ahora en estos siguientes meses, así que contento de poder acompañarles.
7: A usted por su tiempo, y estamos observando renuncias de altos funcionarios y movimientos dentro del oficialismo. ¿Qué tan normal ve usted este tipo de reconfiguración cuando precisamente estamos próximo a un proceso electoral ahora en noviembre? ¿Qué nos dice esto sobre la estrategia política del gobierno?
8: Yo creo que es bastante normal y bastante esperable, porque aquí, Elba, a mí me gustaría destacar algo que yo he venido haciendo en mis análisis en los dos periodos ya de gobierno, y es el establecimiento de un populismo autoritario, ¿ok? Y un régimen de campaña. ¿Qué quiere decir esto? Que el régimen funciona no necesariamente en una lógica de establecimiento de políticas públicas, sino en una lógica de campaña, en donde lo que se podría decir prima es este escenario, ¿no es cierto?, de los grandes y las grandes temáticas y discusiones políticas en virtud no necesariamente a toma de decisiones, es decir, de la gobernanza y la gobernabilidad, sino más bien de conservar el poder y hacerse del poder, ¿no es cierto? En definitiva, la capacidad de sostener a un gobierno que, como hemos dicho, toma decisiones, pudiéramos decir, bastante amplias, pero muy poco concretas. Entonces, para mí no llama la atención. Esto es algo que se venía dando ya con las elecciones, digamos, con las elecciones del periodo ordinario en este caso, con la consulta y ahora con las elecciones seccionales. Sin duda termina de afianzar una reorganización que lo que hace es poner o reubicar a los perfiles más, podríamos decir, mediáticos, electorales, con mayor aceptación, en cargos sensibles, es decir, en los escaños que nosotros queremos lograr. Entonces, a mí no me llama la atención. En realidad creo que es algo que han hecho bien, han establecido este régimen de campaña, han estado dentro de este régimen de campaña. Lo que queda debiendo es más bien el salto. Esto lo analizábamos también con el cumplimiento del primer año, el salto ya a la toma concreta de decisiones políticas.
7: Y precisamente lo que usted acaba de mencionar de estos perfiles mediáticos, perfiles que podrían pegar bien en este tiempo electoral, se ha visto ahora la salida de Nils Olsen de la presidencia de la Asamblea Nacional, y precisamente esto ha generado especulaciones sobre una posible candidatura. Más allá de este caso particular, ¿qué mensaje usted considera que envía cuando una figura que ocupa cargos de alta exposición precisamente deciden dejar sus funciones para entrar en la arena electoral?
8: Que deja es un descuido de la parte estructural del Estado, es decir, de sus instituciones, porque deberíamos suponer que uno, deberíamos al menos asumir que las tiendas políticas buscan los mejores perfiles para los cargos sensibles, ¿no es cierto? Se ubica un poco a Olsen un tanto en la prefectura, un tanto en la alcaldía, pasa lo mismo con la ex canciller Sommerfeld. Entonces lo que termina dejando es que si esos cargos, ¿no es cierto?, están realizando un buen desempeño en áreas sensibles, ¿por qué moverlos de ahí? O pudiéramos tener otra lectura y en realidad decir, en realidad no estaban desempeñando un tan buen papel, mejor los ubicamos por este lado. Sea como sea, lo que nos deja claro es que la institucionalidad no prima. ¿Qué queremos decir con esto? Que los espacios estructurales que deberían tener un liderazgo sólido, ¿no es cierto? Un liderazgo que tenga una visión de mediano plazo, de largo plazo, que estén contemplando temas estatales, tengan una estabilidad. Esto no se ha llegado a concretar, más aún cuando hemos visto esta última función de ministerios, ya que estamos hablando de lo institucional, en donde, en definitiva, el criterio institucional no termina de ser algo que nosotros podamos rescatar en la cuestión del gobierno. Vemos las cifras, por ejemplo, de la supuesta eficiencia que se busca con esto, y los ministerios que ya fueron de alguna manera fusionados, en cuanto a cifras de ejecución, siguen debiendo por demás, ¿no es cierto? Entonces, en definitiva, el mensaje que nosotros podemos leer es que la institucionalidad no tiene una importancia en este punto, sino es el plano coyuntural de las elecciones.
7: Y también, doctor Feijóo, un poco hablemos sobre estas figuras que posiblemente se quedan fuera del proceso electoral, y ya una figura que en este caso lo ha señalado, y es el alcalde de Cuenca, Cristian Zamora, quien reaccionaba a una decisión del Tribunal Contencioso Electoral que ratificaba la sentencia en su contra por una infracción electoral relacionada con violencia política de género. El alcalde ha aceptado esta decisión, aunque ha señalado que no la comparte, pero es una decisión que lo dejaría fuera de las elecciones de noviembre de 2026. ¿Cómo ve usted precisamente este tema, y que también se señala que otras figuras como el alcalde de Guayaquil también estarían fuera, y figuras importantes que podrían en este caso ganar una reelección?
8: Sí, no, y sin mencionar la exclusión del mayor partido opositor, de la RC, ¿no es cierto? Entonces, esto sin duda yo creo que lo veo, para ponernos en un plano clásico de la ciencia política, en un tema de erosión de la democracia, ¿no es cierto? Lo que está sucediendo es que el mayor ente rector, o el árbitro, que pudiéramos decir que es el CNE, de alguna manera está actuando, ¿no es cierto?, con una agenda política y no con una agenda estatal. Si tuviera una agenda estatal, estaríamos pendientes de los intereses, pudiéramos decir, nacionales. En este caso, sí, lo que se está dando es una apertura a los casos de interés político que tienen, sin duda, un fuerte sesgo apegado al gobierno, ¿no es cierto? Entonces, que justamente sean estas figuras las que están siendo de alguna manera revisadas y no las otras tiendas, nos da una cuenta clara de que la cancha sí tiene una suerte de inclinación, ¿ya? Y esto es algo súper grave porque, como dije al inicio, esto lo que hace es sedimentar una desconfianza en el sistema y el régimen democrático, lo cual, como sabemos, termina siendo muy, muy, pudiéramos decir, peligroso para la estabilidad democrática, porque si en definitiva los árbitros no nos dan una suerte de parcialidad, ¿en quién podemos confiar? Y ahí la ciudadanía empieza totalmente, o puede erosión, pudiéramos decir, despliega una desconfianza que no solo se le remite únicamente al plano de estas mismas instituciones, sino poniéndonos también en estas mismas elecciones donde se elegirán los representantes del Consejo de Participación Ciudadana y Control Social. ¿Cómo podemos suponer que ahí también existen esta noción, cuando ha sido un espacio contrastado, un espacio contestado desde la ciudadanía? ¿Cómo vamos a poder elegir con confianza si el ente rector no brinda esa imparcialidad, perdón?
7: Usted ha mencionado de que se observa un escenario o un mapa político con una cancha inclinada en donde pareciera ya saberse quién es que llega mejor posicionado en este arranque de campaña. Pero ahí también le consulto, teniendo todo este escenario, este mapa político que vemos actualmente, ¿cuáles podrían ser las principales sorpresas o riesgos en los próximos meses previo a las elecciones?
8: Yo creo que ahí hay ciertas cosas, y creo que se juega mucho en el plano contextual y el entorno. Ya habíamos visto desde un inicio este adelanto electoral, ¿no es cierto? Que no es poca cosa. En realidad, lo que se pretende hacer, yo creo, es no dar espacio y no dar cabida a un revés para el gobierno, revés que ya lo sufrió con la consulta, ¿ok? Este revés no puede volver a pasar, y por lo tanto tenemos que controlar todos los aspectos, es decir, el tiempo de campaña, quiénes van a hacer campaña, cuáles son los temas que están ahorita en la discusión. Entonces, para mí, con este control tan, pudiéramos decir, no sé si autoritario, pero sí un control que empieza a desplegar ya ramas en la sociedad, en el plano de lo privado, es decir, la cooptación o bueno, si queremos llamarle compra de los medios de comunicación, por ejemplo, para establecer cuáles son las líneas discursivas, esto es bastante perverso. Entonces, a mi parecer, un revés grande para el gobierno no va a haber, porque efectivamente está controlando todo. Entonces, bajo este control, el voto popular debería ser el espacio de llamada, ¿no es cierto?, que la ciudadanía pueda sopesar este balance de poderes que a nivel de la política formal no está viendo, porque está totalmente concentrado. Entonces, esta expectativa y esta esperanza de que sea el voto popular siempre va a estar ahí, es decir, eso puede pasar, pero todo también depende de cuáles son los actores que van a representar o que van a liderar esta oposición al gobierno, una oposición que deberá también ser cauta e inteligente para poder, podríamos decir, superar el fuerte control que se está dando desde el oficialismo, con lo cual es incierto, es decir, todo depende un poco de las figuras, todo depende un poco del contexto, pero a mi parecer va a ser bien difícil en una cancha, como decíamos, que está hipercontrolada por el oficialismo.
7: Doctor Feijóo, y si hoy tuviera que identificar tres factores que definirán el resultado electoral, ¿cuáles serían y por qué?
8: Yo creo que es el control gubernamental, es decir, el control que está teniendo el gobierno, un poco también, esa sería la primera, es decir, el control institucional, ¿no es cierto? ¿Qué vínculos se tiene con la Contraloría? ¿Qué vínculos se tiene con la Fiscalía? ¿Cómo se va a redistribuir los pesos de las fuerzas de poder en la Asamblea, por ejemplo? Primer punto. Y ahí en eso debemos estar cautos con el tema de la corrupción. Segundo, yo diría el tema de las líneas discursivas del debate. ¿Dónde se va a establecer el debate? Sabemos que si se controlan los medios, si se controla el debate, la agenda es de uno, ¿no es cierto? Entonces, si el gobierno logra desviar los temas, por ejemplo, de salud, los temas de seguridad, que son los temas más fuertes, ¿no es cierto?, que la ciudadanía lo siente más palpable, hacia otros espacios, como nuevamente el de corrupción, podríamos decir el de este viejo país, temas así súper trascendentales como, por ejemplo, el desarrollo, salir de la pobreza y cosas por el estilo, va a ser mucho más fácil para el oficialismo hacerse de los escaños que pretende hacer. Y tercero, creo yo, es un poco el tema coyuntural, pudiéramos decir, que trasciende un poco las voluntades propias del gobierno. ¿Qué quiero decir con esto? El tema de la cuestión climática, ¿no es cierto? ¿Qué va a pasar con el tema del Niño y la cuestión eléctrica, la administración eléctrica? ¿Cómo se va a solventar esto? ¿Qué sigue pasando con los precios de la gasolina en virtud del conflicto que tenemos? ¿Qué sucede en Perú? ¿Qué sucede en Colombia? Yo creo que son aspectos súper claves también que están definiendo la elección que se viene próximamente.
7: Y ya ahora sí, como última pregunta y de manera muy breve, ¿cuáles son los movimientos en este caso de figuras que van a pasar a la contienda electoral? ¿Desde dónde cree usted que van a salir más? ¿Desde el Ejecutivo, desde la Asamblea o figuras nuevas?
8: Yo creo que va a haber una suerte de reciclaje, es a lo que hemos estado acostumbrados. ¿Por qué? Porque al ser elecciones seccionales, lo que nosotros queremos asegurar es más o menos lo que sucedió hace 2 años, ¿no es cierto? Es decir, como gobierno, si tenemos el espacio oficialista, queremos recobrar lo que perdimos hace dos años. Entonces, las figuras que deben estar ahí son figuras de alguna manera probadas, que tienen capital político, que tienen capital social y que no necesitan hacer todo este camino de la larga política. Entonces, yo creo que lo que nos espera es un fuerte reciclaje de figuras políticas, no solo a nivel oficialista, sino de las otras tiendas políticas también, porque a estas alturas ya es tarde. Es decir, nosotros estamos con la elección encima, y suponer que de aquí a ese momento va a surgir una figura que logre aglutinar, al menos en las alcaldías grandes, va a ser bien difícil. Yo creo que por el contrario, van a ser figuras, caras conocidas, que tomen estos espacios y que más o menos lo que hacen es cambiar de posición, pero no necesariamente incluir nuevos jugadores.
7: Perfecto, doctor Feijóo, gracias, que tenga un excelente resto del día.
8: Gracias a ustedes, igual una buena tarde.
7: Hasta luego, que pase bien. Y a ustedes, amigos y amigas, gracias por estar pendientes de los medios comunitarios de Corape. Un abrazo.
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0: Así llegamos al final de esta primera emisión de Ecuador en Contacto. En el control de sonido estuvo Karina Torres y en la locución Rolando Goyes García. Les invitamos a continuar en nuestra sintonía y a reencontrarnos en una próxima emisión. Que tengan un excelente resto del día.
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9: En la voz de un pueblo en marcha, 12 horas con 34 minutos.
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0: Un minuto misionero, bautizados y enviados, en estado de misión permanente.
1: San Lucas puede llamarse válidamente el Evangelio de la Misión, aunque los cuatro escritores del Evangelio, cada uno a su manera, retratan la misión de Jesús y de la Iglesia. Lucas proporciona la mayor cantidad de detalles, tanto en su Evangelio como en los Hechos de los Apóstoles, donde se encuentran numerosos relatos de la Iglesia primitiva en misión. Señala que en el ministerio público de Jesús elige 72 seguidores y los envía a la misión. Debemos concluir que la misión es para todos los discípulos de Jesús, todos los cristianos bautizados, no solo los 12 apóstoles especiales.
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0: bien. Les cuento que los padrinos son gente de aquí, de La Tacunga, de Quito, de cualquier ciudad que quiera que se haya hecho cargo. Pero, o sea, lo increíble es que uno dice desde afuera, ¿quién va a donarte $60? ¿O quién va a donarte 50? Es imposible en esta época que lo hagan. Sin embargo, de verdad que esas personas hacen un esfuerzo muy grande para acoger un niño más y comprarle su lista de útiles y entregarle. Y gracias a ellos, a esas personas, hemos podido ver cómo los niños siguen estudiando, ya no hay deserción, porque hay mucho, ustedes saben cómo ahora está el tema económico, hay mucha deserción en el tema escolar. Pero hemos podido venir haciendo seguimiento a estos niños ya por 3 años. Y claro, tenemos otros proyectos temporales también, como es el coro de niños de escasos recursos, que esto se lo activa en diciembre. Y es bonito porque con ellos ya venimos 5 años trabajando, las hemos visto crecer, unos ya salen de la escuela, del colegio y no quieren irse del coro porque ya están grandes, pero aún así son parte de nuestra familia, a ellos también se les da los útiles, se les invita a todos los eventos, ya son parte de nuestra familia. Y también tenemos, ¿qué más tenemos con el tema de las madres, del día? O sea, hacemos cosas como que eventos por el día de la madre, del padre, del niño, etcétera. Pero esos son nuestros proyectos, los que siempre estamos activándonos.
1: Y las personas que, no sé, les gustaría comunicarse, contactarse con usted para cualquier tipo de actividad de las que ustedes realizan, ¿cómo deben de ser? ¿En dónde está ubicada su fundación?
0: Bueno, decirles que sí, que por supuesto nosotros estamos abiertos a poder compartir eventos, proyectos, en poder unirnos, porque ese ha sido como que el éxito de nuestra fundación. Más que un tema de apersonarnos del nombre, sino más bien de compartir estas actividades y poder expandir la ayuda. Entonces, primeramente pueden comunicarse al 0982-331850 o al 096-3130-913. Entonces ahí pactamos una cita, conocen o conocemos del lugar o simplemente receptamos el caso de la persona que quiera ser ayudada, de acuerdo a nuestros proyectos, ¿no? Que calcen en nuestros proyectos.
1: Dentro del número de talleristas y personas que participan en su proyecto, tal vez hay personas con discapacidad o personas con alguna situación de vulnerabilidad, el que participen con ustedes.
0: O sea, no tenemos ninguna objeción, más bien esto, como les decía, es un plan piloto, es algo que se va a iniciar hoy, que lo hemos venido como que ya el círculo ya viene como que siendo activo desde hace un tiempo atrás, pero nosotros lo que queremos justamente es, nuestro objetivo es que las mismas cuidadoras vayan formándose todo este año, este primer año de proyecto, que puedan ellas ir formándose, teniendo certificados, aprendiendo a temas de cuidados, para que ellas mismas sean nuestras talleristas del segundo año, pero ya no, o sea, ya de otro grupo. Entonces, de esta manera sea un tema sostenible que nos permita ver el crecimiento de estas mujeres. Y por supuesto, dentro de los talleres que nosotros vayamos a impartir, todo el público, toda la gente puede participar.
1: Muy bien, me parece una buena idea y siempre buscamos las personas que hagan este tipo de trabajo. Es difícil porque lamentablemente es el obtener los recursos, ¿no?, para cancelar a las personas que se pongan al frente de una institución y empiecen a tocar puerta, caminen, busquen la forma como ayudarle a los demás. Es sumamente complicado, de acuerdo incluso a la economía del país, pero créanme lo que la labor que ustedes realizan es increíble y siempre nosotros felicitamos y aplaudimos esa buenas acciones porque creo que vamos como por el mismo camino, ¿no?
0: Sí, Ignacio, igual yo le he visto de lejos, no de tan cerca, el tema que vienen desarrollando usted como principal, y a mí me parece increíble porque uno solo ve de afuera, aplaude y tal vez apoye y todo, pero estar dentro de una discapacidad y aún así pensar en la comunidad, pensar en el desarrollo, en todas las personas que necesitan tener un emprendimiento o ser visibilizados, es algo increíble, es algo muy loable. De hecho, yo pensaría que si estas personas están tal vez en puestos de decisión, las cosas serían diferentes. Sin embargo, me quedo muy contenta de haber podido contactar con usted. Las puertas de la fundación están abiertas y personalmente en lo que se ofrezca, pueden contar con nosotros, conmigo personalmente y con la fundación.
1: Muchas gracias, creo que siempre como aliados estratégicos se puede trabajar de diferentes maneras y lo importante es ir construyendo ese camino donde a veces pensamos que no se puede avanzar, pero la misma respuesta que usted me decía al inicio, que la gente decía que no, que en Atacunga la gente no apoya, no colabora, no participa, es con lo mismo que me encontré yo acá en La Tacunga cuando vine, y decían que los proyectos no funcionan, no se dan, que no hay quien apoye a los proyectos, y gracias a Dios hemos seguido avanzando, estamos muy bien encaminados, tenemos el proyecto SNA ANOVID de nuestra asociación, en el cual no descansamos hasta lograr los objetivos, estamos en el proceso de legalización, la notificación sanitaria, Dios
0: Qué lindo.
1: mediante ya viene la construcción de la planta donde funcionará el proyecto, gracias a la prefectura y así, cuántas cosas que seguimos logrando, pero a veces
0: Increíble.
1: pensamos que hemos hecho mucho y nos
0: Y
1: damos
0: hay
1: cuenta que
0: mucho por
1: falta
0: hacer.
1: mucho por hacer.
0: Sí. Pero
1: Entonces,
0: son pasos muy, muy grandes. O sea, eso es lo que yo digo. O sea, a veces una persona normal nos desilusionamos porque vemos en las noticias que abajo que no hay esto. Y de verdad que la vida es difícil para todos, ¿no? Pero creer en un emprendimiento de esta magnitud, tener un proyecto de maquinaria, de todo esto, nos hace como que motivarnos, porque de cierta manera decimos, si Ignacio con todo y todo lo que carga está haciendo esto, ¿quiénes somos nosotros que tenemos absolutamente todo en la vida para poder lograrlo? Entonces es algo que nos motiva y sí, la Tacunga, como bien dicen sus letras, somos gente filántropa y creo que de ahí viene todo ese corazón para poder ayudar.
1: excelente. Me gustaría más bien, digo, de alguna manera seguir trabajando, viendo la forma de unificar esos esfuerzos, que sería un paso grandioso el que las instituciones que tengan este mismo objetivo se pueda seguir trabajando. Bueno, pues mandamos a un corte comercial. Gracias a cada uno de ustedes que nos escuchan, pues sigan conectados con Radio Latacunga, el programa de la inclusión en las estudios.

0: Bueno, pues, señorita Estefanía, pues agradecerle realmente por la oportunidad del espacio. ¿Y cuál sería su último mensaje para la ciudadanía que nos escucha? Muchas gracias.
1: Bueno, que este tipo de programas, que las organizaciones y que todas las personas que están al frente de los grupos vulnerables dándoles voz, sigan sumando esfuerzos y que también sigan siendo visibles para las personas que, o las entidades o las organizaciones que nos puedan echar una mano. Que este tipo de programas nunca mueran, sino más bien que se afloren, que sean más perceptibles, que sean más visibles a la sociedad, para que podamos entender un poco de cómo también se maneja estos grupos minoritarios, estos grupos vulnerables, y que podamos entrar dentro de los números, de las cifras, de los programas, de los eventos sociales que tenemos acá en la ciudad. Y agradecer, Ignacio, por la invitación, y por supuesto a Radio La Tacunga por todo el aporte que hacen al difundir nuestra fundación.
0: Agradecemos a todos nuestros amables oyentes, principalmente pues a la señorita Estefanía Quispe, directora de la Fundación Zungo. Realmente para nosotros es un honor, un gusto siempre de poder participar. Les invitamos a cada uno de ustedes que se mantengan conectados. La próxima semana, jueves a las 12:30 del día, tenemos nuestro programa La Inclusión Le Haces Tú con un nuevo invitado. Bendiciones para todos.

0: En La Voz de un Pueblo en Marcha, 13 horas, con 4 minutos.
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1: 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Debemos concluir que la misión es para todos los discípulos de Jesús, todos los cristianos bautizados, no solo los 12 apóstoles especiales.
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0: En Radio La Tacunga, 14 horas, con un minuto.
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0: Radio La Tacunga, 15 horas, con un minuto.
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0: Señor hacia viendo dores reales. 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

0: En Radio La Tacunga, 16 horas con 31 minutos.
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1: En Radio La Tacunga, las 17 horas con un minuto.
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0: Hola, muy buenas tardes amigos oyentes de Radio La Tacunga. Bienvenidos a una nueva edición del Informador, el espacio de todas las voces. Hoy estamos mundialistas, hoy inicia el Mundial de Fútbol en Estados Unidos, en México y en Canadá. Un encuentro con la noticia, la opinión y las historias de nuestra gente. Está ya mucha gente dando su pronóstico para el partido Ecuador-Costa de Marfil. Buenas tardes a Patricio Aldana, a Silvia Vega en nuestro equipo informativo.
1: Muy buenas tardes, Julio César. Un día especial para todos los ecuatorianos también y bueno, a nivel mundial para todos a quienes les gusta mucho el deporte del fútbol.
0: Gracias por acompañarnos. Este es el recorrido informativo con lo más importante.

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1: Iniciamos con lo más destacado de la información. Cambio de mando en el Consejo Nacional Electoral. Diana Tamayín deja la presidencia y José Cabrera asume el cargo. El Consejo Nacional Electoral cambió de autoridades este 11 de junio. Atamayín dejó la presidencia del organismo, aunque continúa como consejera, y José Cabrera fue designado en su reemplazo. Estela Acero asumió la vicepresidencia en sustitución de Enrique Pita. La decisión se tomó a 5 meses de las elecciones seccionales del 29 de noviembre del 2026 y en medio de una nueva mayoría dentro del Pleno del Consejo Nacional Electoral. El organismo también aprobó la convocatoria para recibir postulaciones al Consejo de Participación Ciudadana y Control Social, proceso que iniciará este 12 de junio y se extenderá hasta el 25 de junio.
2: La tensión interna en el organismo electoral abre debate sobre gobernabilidad. El cambio del Consejo Nacional Electoral se produce después de sesiones tensas, acusaciones entre consejeros y cuestionamientos sobre el manejo interno del organismo. José Merino calificó como maniobras los intentos de remover a Diana Atamaín, mientras Elena Nájera respondió con críticas a su actuación. La salida de Atamaín de la presidencia no implica la salida del Pleno, pero sí marca una reconfiguración de las fuerzas en el ámbito electoral, justo cuando el país entra en una etapa clave del calendario electoral.
1: Sectores sociales mantienen trámite de revocatoria contra Daniel Noboa y María José Pinto. En el plano social y político, organizaciones ciudadanas formalizaron ante el Consejo Nacional Electoral el pedido de formulario para iniciar un proceso de revocatoria del mandato contra el presidente Daniel Noboa y la vicepresidenta María José Pinto. La solicitud fue impulsada por Leonidas Issa y Washington Andrade, quien argumenta un presunto incumplimiento en el plan de gobierno.
2: Atención, Casa Militar brindará protección a Cynthia Gilbert por el perfil de riesgo. El presidente Daniel Noboa dispuso que la Casa Militar Presidencial brinde protección y seguridad a Cynthia Gilbert, ministra de Trabajo, tras un informe que la ubica con perfil de riesgo. La decisión consta en el Decreto Ejecutivo 417 firmado el 10 de junio. Gilbert asumió recientemente la cartera de Trabajo y Desarrollo Humano tras la fusión de varias entidades del área social. En la revisión realizada no encontré una reacción pública suficiente verificada que compare este resguardo con casos recientes y activistas o defensores que no habrían recibido protección estatal. Ese ángulo puede quedar como una pregunta de seguimiento para los actores sociales o los derechos humanos.
1: Presidencia insiste en compra de vehículos blindados para altos funcionarios. La presidencia relanzó el proceso para adquirir 3 vehículos blindados destinados a Irene Vélez, secretaria de Comunicación, Enrique Herrera, secretario jurídico, y Marisa Péndola, secretaria general administrativa. El proceso asciende a millones, incluido IVA. Según Radio Pichincha, los vehículos tendrían blindaje nivel AAA y estarían justificados en informes de riesgo. Este tema genera interés público porque ocurre en el paralelo a nuevas medidas de seguridad para altos funcionarios y en medio de cuestionamientos sobre el uso de recursos estatales.
2: Alias Pipo vuelve a generar polémica en el caso de Fernando Villavicencio. Radio Pichincha publicó que un acta de transcripción de la Fiscalía recoge declaraciones de Wilmer Chavarría, alias Pipo, en las que acusa al presidente Daniel Noboa y al ministro del Interior, John Reinberg, de estar detrás del asesinato de Fernando Villavicencio. Se trata de señalamientos graves realizados por una persona procesada y vinculada a una estructura criminal, por lo que deben manejarse como acusaciones no comprobadas dentro de una investigación. En febrero, medios internacionales ya habían reportado declaraciones similares de Chavarría, alias Pipo, desde España, mientras Reinberg calificó esas acusaciones como absurdas y como un intento de evitar su extradición.
1: Gestión de riesgos bajo cuestionamiento por presupuesto frente al niño. La Secretaría Nacional de Gestión de Riesgos enfrenta cuestionamientos por el uso de presupuesto cuando el país se prepara para un posible evento del niño 2026-2027. Según un medio de comunicación, el 55% de los recursos comprometidos por la institución se han destinado a salarios, mientras los proyectos de inversión para prevención y alerta temprana muestran baja ejecución.
2: Educación y gobiernos locales también aparecen como sectores vulnerables ante las lluvias. El posible impacto del niño no solo preocupa por infraestructura vial o atención de emergencias. De acuerdo con la información revisada, miles de instituciones educativas podrían estar ubicadas en zonas expuestas a inundaciones o movimientos de masa. Además, el COE Nacional y la Secretaría de Riesgos han trasladado responsabilidades a los gobiernos locales para presentar planes de acción. Aunque varios municipios enfrentan limitaciones presupuestarias, el tema queda abierto para el seguimiento territorial, especialmente en las provincias costeras y zonas rurales con antecedentes e inundaciones.
1: Ya con 14 minutos, hora de dar a conocer los títulos de la información. Entre festejos y necesidades, Tuacaso pide seguridad y desarrollo en sus 381 años.
2: Napoleón Saltos, cambio de mando en el Consejo Nacional Electoral no resuelve la crisis institucional.
1: Chukchilán transforma el Chocho en una oportunidad para crecer.
2: Tuacaso pide mantenimiento de sus vías.
1: Alianza Jambato advierte incumplimiento en reparación ambiental tras suspensión de audiencia de apelación.
2: La parroquia de Tuacaso del cantón Latacunga celebra 381 años entre historia, cultura y tradición.
1: La parroquia

0: Victoria del Cantón Pujilí celebra 91 años con solicitudes ciudadanas.
1: Ercilia Castañeda cuestiona la falta de institucionalidad real para los pueblos y nacionalidades.
0: 17 horas ya con 15 minutos e iniciamos este reporte informativo. Entre festejos y necesidades, Tuacaso pide seguridad y desarrollo en sus 381 años.
1: Mientras Tuacaso conmemora 381 años de historia, sus habitantes hacen un llamado a las autoridades para fortalecer la inseguridad, mejorar las vías, garantizar el acceso al agua de riego y respaldar la producción agrícola, pilares fundamentales para el progreso de la parroquia. Nuestra compañera Paulina Balseca ya está en la información.
2: 381 años de parroquialización de Tuacaso, según el gobierno parroquial. Los habitantes señalan que aquí hace falta mejorar varios aspectos. Seguridad es la principal, así nos dan a conocer sus moradores.
3: Lo que hace falta primeramente es la seguridad. Segundo, porque aquí ya no hay como antes, había un destacamento de la policía para poder uno, cualquier cosa que haya, llamar. Ya se venía y ellos salían a cualquier cosa que hemos pedido, ¿no? Ahora en cambio ya no hay, entonces eso nos hace falta por más urgente. De ahí que el gobierno nos ayudara, por ejemplo, para el cultivos, para, por ejemplo, esta calle que va para abajo, que quisiera que haga el alumbrado público, que el de pavimentar, queremos algo que esté en todo, que es una parroquia productiva, que es ese tramo, no hace ninguna autoridad. Del agua está bastante bajo, porque está la presión está bajando, o sea que nosotros tenemos agüita. Cuando primera vez nosotros nos dio ya el agua de aspersión, teníamos agua día y noche, por ejemplo, tocaba el miércoles, cogíamos miércoles todo el día y jueves a las 6 de la mañana cerrábamos. Después ya solo el día, ya la noche nos quitaron. Ahorita, por ejemplo, tenemos, dando gracias a Dios, 3 horitas. 3 horas, pero 3 viajes al día. Sí nos alcanza, pero cuando antes abríamos todo el terreno, las llaves, y abastecía. Ahora no abastece, toca hacer llaves por módulo.
4: Que sea directivas que nos sigan, sería bueno pues que nos trabaje por la comunidad. Que nos vean por la comunidad y por la parroquia.
5: Sí, igual que nos ayude por la trabajo por las comunidades. Igual con la junta parroquial que nos vele por todos los sectores de la comunidad. Ya, por ejemplo, en aspecto de cuidados existe mucho ladrones para arriba.
6: Y seguridad y
5: algunos proyectos que pueda ayudar.
7: Bueno, Tuacaso, creo que en su mayor parte tiene diferentes actividades, diferentes cosas que se ha venido realizando durante este periodo, y más que nada lo que necesitamos es un poquito más de unidad, de unión, de tener un poco de amor por el pueblo, un poco de sentimiento profundo de ser tuacasense y hacer conocer de buena forma y de buena manera nuestra parroquia de Tuacaso.
2: Además, piden mejoras en tema de vialidad, apoyo para los procesos de producción y más. Desde la parroquia Tuacaso, con cámaras de Santiago Naula, Paulina Balseca.
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8: En Radio La Tacunga, las 17 horas. Con 21 minutos.
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0: Usted está en compañía de Onga, continuamos informando. Napoleón Saltos, cambio de mando en el Consejo Nacional Electoral, resuelve la crisis institucional.
1: El Consejo Nacional Electoral cambió de autoridades el día de hoy, 11 de junio. José Cabrera asumió la presidencia del organismo en reemplazo de Diana Atamaín, quien continúa como consejera. Estela Acero fue designada vicepresidenta en medio de tensiones internas dentro del Pleno. Para el analista político y catedrático universitario Napoleón Saltos, el relevo no resuelve la crisis institucional que ha debilitado la confianza ciudadana en el ámbito electoral. Nuestra compañera Silvia Vega en el informe.
0: El Consejo Nacional Electoral cambió de mando este 11 de junio. José Cabrera asumió la presidencia del organismo y Estela Acero la vicepresidencia. Diana Atamaín dejó la conducción del CNE, pero continúa como consejera electoral. Para el analista político y catedrático universitario Napoleón Saltos, este relevo representa un nuevo capítulo en la disputa interna por el control del organismo electoral.
17: Si miramos el país, vamos a ver que hay dos dinámicas paralelas. Una, la disputa que se da en el control de los cargos de las diversas instituciones del Estado. Ahí tenemos un nuevo capítulo en el CNE, en donde los consejeros quitan el respaldo a Diana Atamaín, que ha ejercido la presidencia ininterrumpidamente desde 2018. Es decir, ya va por el octavo año en que ha sido quien ha manejado el Consejo Nacional Electoral.
0: Salto sostiene que el cambio de autoridad no modifica el problema de fondo. A su criterio, se configura una nueva mayoría interna, pero no una recomposición institucional.
17: Más que disputa de gobernabilidad, lo que tenemos en este momento es una disputa de cargos.
0: Para el analista, la crisis del Consejo Nacional Electoral viene de una situación estructural, la permanencia prorrogada de sus consejeros y la falta de renovación de autoridades.
17: Manejo del Consejo Nacional Electoral que no está ajustado a las reglas del Estado, que no está ajustado a las reglas constitucionales. Hay una prórroga tras de otra prórroga. Aquí se refleja también el fracaso que ha tenido el Consejo de Participación participación ciudadana para llevar a cabo los concursos pertinentes y por lo tanto hay un vicio que afecta a la propia raíz de la representación que tenemos en este momento a nivel electoral.
0: Esa crisis institucional, según Saltos, termina golpeando la confianza ciudadana. El analista señaló que la democracia necesita un juez electoral imparcial.
17: Creo que este es el problema fundamental, porque la democracia en realidad también se basa en la confianza, se basa en que puedan decir que hay un imparcial, pero esto no estamos observando de parte del Consejo Electoral actual. Las propias pugnas internas lo que muestran es que hay manejos, intenciones, todo lo que se va a llevar a cabo es ni siquiera un proceso de relación con el conjunto del Estado, sino únicamente los intereses particulares que están en este momento desarrollando cada uno de los consejeros.
0: Saltos también cuestionó la falta de contrapeso institucional. A su criterio, la Asamblea Nacional debería ejercer control político, pero no estaría cumpliendo ese papel.
17: Desgraciadamente, los contrapesos que deben existir a nivel institucional no funcionan, porque le correspondería de un lado a otras instancias del Estado, a la propia Asamblea tener la posibilidad de ser un contrapeso, pero ya estamos viendo cómo la Asamblea en realidad no fiscaliza. Acaba de suceder otro hecho que muestra la debilidad de las instituciones, como la Asamblea se niega el juicio político a Manzano en la responsabilidad sobre el caso Progen. Entonces, a nivel institucional hay un círculo vicioso, de modo que no hay posibilidad de controles de contrapesos, como establece las reglas de la democracia, como establece que el Ejecutivo es controlado por el Legislativo puede ser controlado por el Judicial, y los otros órganos del Estado tienen controles también, como por ejemplo la Corte Constitucional. Esto no está funcionando, tenemos una democracia debilitada, incluso tenemos un régimen autoritario, por lo tanto la posibilidad que queda es que la propia ciudadanía pueda invocar desde su participación directa, desde la acción y la movilización, una recomposición de la democracia.
0: Frente a este escenario, el analista planteó que la vigilancia ciudadana cobra mayor importancia.
17: Hay posibilidad a través de veedurías ciudadanas, hay posibilidad a través de la movilización social. No veo otro mecanismo, porque en este momento los controles institucionales están bloqueados.
0: El Consejo Nacional Electoral inicia una nueva etapa con José Cabrera al frente del organismo, mientras avanza el calendario electoral. Sin embargo, el debate de fondo sigue abierto. La renovación pendiente de sus autoridades, la gobernabilidad interna y la confianza ciudadana en la institución encargada de garantizar las próximas elecciones. Para Radio La Tacunga, reportó Silvia Vega.
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1: Estamos en vivo en Radio La Cunga FM AM y en nuestras aplicaciones a nivel mundial. Nos acompaña el ingeniero Fernando Alvarado, analista electoral y también ex rector del Tribunal Provincial Electoral de Cotopaxi. Ingeniero, gusto tenerle aquí en Radio La Tacunga.
18: Buenas tardes, es un gusto para mí saludarles a ustedes y a través de la radio a toda audiencia.
1: Muchas gracias por estar aquí. Iniciamos este diálogo a Silvia Vega. Soy Julio César Lazo. Gracias por estar con nosotros. A todos los oyentes, para empezar, ¿cómo se debe entender la ciudad o cómo debe entender la ciudadanía el cambio dentro del Consejo Nacional Electoral? Diana Tamaín salió únicamente de la presidencia, ¿o esto implica también un cambio en la conformación del pleno?
18: Bueno, primero un saludo especial, saludo cordial a toda la audiencia. En realidad no es que ha habido un cambio de vocales, ¿no? A pesar de que llevan 7 años ya en el ejercicio de sus funciones y debieron haber cesado en funciones todos hace ya aproximadamente un año, no hay ese cambio. Lo que ha sucedido es que al interno del Consejo Nacional Electoral debería venir ya cierto grado de fricción, de tensión, de discordancias en algunas resoluciones que la señora presidenta o expresidenta ahora, pues usaba artimañas, digo yo, usaba cuestiones legales, que siendo legales no siempre son legítimas, para conseguir tener siempre la mayoría o el voto dirimente que en este caso le ejercía ella.

0: proceder conforme su decisión y sus disposiciones. Esto, pienso yo, que fue mermando la capacidad y la tolerancia de los consejeros, hasta que el día de ayer, en una sesión bastante acalorada, pues hay cruce de palabras entre la consejera Nájera, la consejera Atamaín y el consejero que actúa como suplente, Merino, y se produce un rompimiento realmente muy fuerte, al punto que abandonan la sesión, se quedan sin quórum, y se evidencia que se conformó una nueva mayoría dentro del Consejo Nacional Electoral. Esta mayoría inmediatamente propone, conforme las facultades legales, una sesión extraordinaria que, al ser solicitada por tres consejeros, se tiene que proceder, no hay forma de evitarla, y además se pide que sea una sesión extraordinaria presencial. Con esto se consigue que se realice la sesión extraordinaria, cuyo único punto del orden del día era realmente tratar una disposición legal que se encuentra contemplada en el COA y que establece, y en la Constitución, que establece que ellos son autónomos y que se pueden nombrar al representante legal. No existe, por lo tanto, no hay una destitución, no existe una renuncia, pero sí existe la decisión del cuerpo colegiado de cambiar una funcionaria que, dicho sea de paso, a mi criterio se encontraba ya agotada, se encontraba ya no solo agotada en el ejercicio de la presidencia, sino incluso en el ejercicio de la consejería, que es el caso también del resto de consejeros, porque la ciudadanía les ha perdido confianza, la ciudadanía les ha perdido la credibilidad del caso, no necesariamente porque haya habido cosas oscuras, sino que porque el ejercicio de la función pública tan prorrogada, cuando ellos fueron electos para un periodo, pues causa esa sensación de fastidio en la ciudadanía y de la pregunta de por qué el aferrarse tanto a unos cargos. Recordarán ustedes que hace algún tiempo se dijo que no se podía hacer cambios porque estábamos en proceso electoral y que eso significaba algo terrible, y eso lo mantuvieron el mismo ingeniero Cabrera, pero al final del día resulta que no sucede así, que sí se puede dar cambios y que en efecto ahora él va a ser el representante de la función electoral y va a tener que actuar como presidente y muy seguramente llevar adelante las elecciones seccionales. Entonces esto demuestra de que en efecto los cambios son posibles y de que esperemos que los cambios sean para bien, de que se limen las asperezas, porque la mejor forma de llevar adelante la función electoral es precisamente a través de consensos que nos permitan pensar en beneficio del país. Y esto creo que es lo que se ha perdido con el tiempo, principalmente con la ingeniera Tamaint, que no ha permitido este pensamiento y este ponerle por sobre cualquier interés particular al interés de la democracia y del país. Y esto reemplazo hoy, y veamos qué sucede a nivel nacional y veamos qué sucede en los próximos días, porque entenderé yo que el ingeniero Cabrera va a poner su propio equipo de trabajo, por lo tanto las direcciones provinciales también verán cambiados sus directores, pensaría yo. Lo que me parece oportuno mencionar y que creo que debería ser una norma a seguir es que cualquier cambio que se lo haga en función de la técnica y de la del fortalecimiento del tema democrático. Considero yo que existen muchísimas personas que son capaces, que tienen la experiencia del caso, que tienen la posibilidad de representar la función electoral y de asistir en estos momentos que estamos en un proceso electoral extremadamente corto y que en una semana aproximadamente estaremos ya empezando las primarias que definirán quiénes son nuestros candidatos para las próximas elecciones locales.
1: Doctor, Silvia Vega de Radio La Tacunga le saluda. Varios analistas políticos sostienen que el problema de fondo es una crisis institucional, no solo un cambio de nombres desde la parte técnica. ¿Cómo es la falta de renovación de consejeros prorrogados afecta la legitimidad del Consejo Nacional Electoral y la credibilidad de la ciudadanía en la democracia?
0: Bueno, yo coincido y empecé diciendo precisamente de que el agotamiento no solo es en el tema del ejercicio, sino de la consejería, sino en precisamente la presencia de los consejeros, porque, claro, la ciudadanía espera que se cumpla la Constitución y se dé la renovación como está establecido. Ahí, claro, si queremos entrar a profundizar, pues vamos a tener muchos actores, ¿no? Desde el cambio que fue a través de un Consejo de Participación Ciudadana transitorio que tenía plenos poderes, hasta el hecho de que las personas fueron nombradas de manera temporal y después se fueron quedando porque no ha tenido el Consejo de Participación Ciudadana la suficiente capacidad para nombrar los titulares. Entonces yo en algún momento, en otro medio colega de ustedes, proponía y decía que sería bueno incluir en la normativa, por ejemplo, que si a mí me nombraron para 2 años y yo no nombran mi reemplazo en los 2 años, pues yo automáticamente cese en funciones y mi alterno se posesiona, pero con un condicionamiento adicional.
1: En este sentido, ¿considera usted que existe
0: participación ciudadana?
1: Doctor, ¿considera usted que existen garantías para la ciudadanía en torno al proceso, ya que este cambio se da precisamente a meses de ingresar en este proceso electoral que llama la atención mucho a los ciudadanos?
0: Institucionalmente, el Consejo Electoral, claro, tiene problemas, porque el cambio de autoridad va a significar retraso, va a significar demoras en un proceso tan corto, ¿no? No me sorprendería de que en algún momento inclusive se llegue a tratar la posibilidad de cambiar nuevamente el calendario electoral, porque al final y al cabo, ¿no es cierto? Por ejemplo, hoy nos despertamos también con la noticia de que el Niño probablemente sea mucho más fuerte en los meses de noviembre y diciembre, y esa fue la excusa para cambiarle de febrero a noviembre. Entonces, todo esto entra en juego. Y la ciudadanía con este del calendario, con el cambio de las autoridades, pues genera molestia, genera una discrepancia entre lo que es, y además pues le da a la ciudadanía ese sinsabor de que en realidad están haciéndose bien las... Creo que eso no le ayuda a la democracia, y creo que la ciudadanía, por supuesto, va a tener mayores reparos en cuanto al proceso electoral.
2: Finalmente, ingeniero Fernando Alvarado, que nos acompaña en este análisis electoral, ¿qué papel debería cumplir la Asamblea Nacional frente a la crisis de gobernabilidad en el órgano electoral? ¿Fiscalizar, pedir comparecencias, impulsar reformas o dejar que el Consejo Nacional Electoral resuelva internamente?
0: Bueno, recordemos que la Asamblea Nacional también acaba de sufrir cambios, ¿no? Hoy nomás fue nombrado ya el nuevo vicepresidente, que corresponde al doctor Torres, de lo que conozco, parte de la bancada de gobierno. Entonces, yo creo que debería empezar a tratarse las reformas electorales. Realmente no veo la voluntad política para que se llegue a pretender hacer juicios políticos ni más proceso electoral. Entonces, no creo que vaya por ahí el tema. No puede intervenir la Asamblea en el nombramiento de nuevos consejeros porque no es su competencia, y por lo tanto podrá pedirle cuentas al Consejo de Participación Ciudadana, que en mi criterio deben pedirle cuentas y exigirle que nombre con prontitud a los nuevos consejeros, aún en este mismo periodo, para que puedan asumir nuevas personas esas responsabilidades. El concurso, entiendo, está avanzado, le han puesto muchas trabas. Hay personas que tenían excelentes calificaciones que les han querido dejar a un lado. Es decir, está plagado de errores, pero se debe nombrar. Y la Asamblea, yo creo que es importante que empiece a tratar. Recuerden que el tratamiento de una ley lleva todo un proceso y un tiempo, pero es importante que empecemos a pensar y a tratar en reformas que eviten este tipo de actuaciones y este tipo de conflictos en las instituciones, que tienen la obligación y el deber de garantizar la democracia y de garantizar la voluntad del pueblo ecuatoriano.
2: ¿Cuáles creen que deberían ser las acciones del Consejo Nacional Electoral para que la ciudadanía pueda recuperar confianza y garantizar que las próximas elecciones se desarrollen con transparencia, imparcialidad y normalidad?
0: Bueno, lo primero que deben hacer es transparentar las acciones. Yo creo que eso es importante, transparentar las

0: directores en Cotopaxi que hoy son representantes directos de una organización política y que cuando fueron directores también pertenecían a esa organización política. ¿Ya? Y eso está prohibido. Entonces, si es que vamos a incumplir lo correcto, sería más bien decir que los representantes deben ser de organizaciones políticas y no mentirlos. Yo creo que es importante, además, que el Consejo Electoral y el ingeniero Cabrera a la cabeza, pues le dé un baño de profesionalismo, independientemente de la afinidad o no afinidad política que tenga cualquier persona. Es decir, se evalúe profesional y técnicamente los perfiles más idóneos para que participen dentro de lo que será la dirección del Consejo Nacional Electoral y las juntas electorales, porque si no vamos a tener otra vez juntas que son bastante endebles y que lo único que hacen es cumplir disposiciones y punto. Entonces yo creo que es importante que hoy, aprovechando esto que podría verse como un problema, más bien veamos algo como una oportunidad y demos un baño de transparencia y de pluralidad, para que nadie mañana pueda decir que en el proceso electoral ha habido errores o ha habido preferencias, sino que se ha actuado con estricta justicia y estricto apego a la ley, cumpliéndola y haciéndola cumplir para que los representantes que resulten electos en realidad tengan la legitimidad necesaria de la ciudadanía y el respaldo mayoritario.
1: Ingeniero, agradecidos a nombre de Radio La Tacunga por su aporte a la ciudadanía en este análisis electoral.
0: Con el mayor agrado, como digo, siempre es un gusto saludarles y, por supuesto, invitarle a la ciudadanía que esté enterada, que vaya siguiendo paso a paso esto, porque a la final los guardianes de la democracia somos todos, porque vivir en democracia es lo que nos merecemos, pero en una democracia justa, en una democracia limpia, en una democracia participativa, y esa es responsabilidad de todos los ecuatorianos, no solo de una institución. Muchas gracias y buenas tardes.
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3: En Radio La Tacunga, las 17 horas con 43 minutos.
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1: Nos vamos hasta el Jardín Colgante de los Andes en Sichos. Oyentes de Radio La Tacunga destacan y agradecen la programación de nuestra estación radial, especialmente de la transmisión de la Santa Misa, un espacio de fe y acompañamiento para la comunidad. Nuestro reportero desde Sichos, Everaldo Argüello.
10: El saludo cordial a los amigos de Radio La Tacunga, uno de los grandes y

0: Fieles oyentes de Radio La Tacunga aquí en el Cantón Sichos es Patricio Grandes. Hoy lo hemos venido a visitar. ¿Cómo Radio La Tacunga, Patricio? ¿Desde qué hora escucha usted la emisora?
1: ¿Verdad? Buenos días, licenciado. Quiero comenzar agradeciendo la presencia suya aquí en mi casita. Yo siempre escucho Radio La Tacunga, inclusive la misa. La misa que da el monseñor la escucho todos los días. Todos los días escucho la misa y por eso como ahora recién me compré el internet ya tengo la misa ahí. Pero también escucho yo la misa de la Tacunga. Yo escucho, desde comienza la misa, escucho la misa y vuelvo a poner la radio.
0: Ya. Entonces, y qué importante es tener también la emisora y estar pendiente de las noticias sí, también que se generan
1: realmente
0: ahí, ¿no?
1: Dios le pague, licenciada, porque usted genera servicio aquí en Sichos con lo que es noticias. Yo voy a agradecerlo de usted porque así debe ser. No digan porque usted se ve o no puede reclamar, yo sí reclamo, dice licenciada.
0: Reclama cuando no hay señal.
1: Sí,
0: así. Muy bien, ¿y cómo está su salud, Pachito? Siempre luchando ahí, ¿no?
1: No queda más, porque desde cuenta ya dinero he gastado, cuánto los médicos me han engañado, pero bueno, sé que no es culpa de ellos, porque realmente lo que a veces miente, sí, coraje. Pero es que el doctor Pilar Humo la atacó, me dijo, tranquilo, tranquilo, no queda más, no es más.
0: Hay que seguir luchando la vida, sí, con estas vistas impresionantes que usted tiene de Sichos, Dios mediante le bendiga muchos años, Pachito.
1: Gracias, Pachito, Dios le pague.
0: Este es un breve mensaje de los oyentes de Radio La Tacunga que siempre están pendientes de la señal de 96.5 aquí en el Cantón Sichos.
1: Sí, por eso quería, de nuevo le digo, licenciado, que Dios le pague su presencia acá y realmente Dios le pague por la gestión que usted hace para la Santa Misa de radio. Yo escucho la radio, escucho toda la vida la radio, la primera vez escucho yo todos los días festivos la radio.
0: El aporte informativo desde Sichos para Radio La Tacunga, Everardo.
2: 17 horas ya con 47 minutos. Nos vamos ahora a Pujilí. La Victoria celebra 91 años con solicitudes ciudadanas. La parroquia La Victoria del Cantón Pujilí conmemoró sus 91 años de emancipación política. En el marco de esta celebración, moradores y artesanos expresaron su preocupación por falta de avances en temas de seguridad y vialidad, señalando que varios barrios aún requieren atención por parte de las autoridades. Jocelyn Escobar nos trae el reporte informativo.
3: Saludamos con nuestra audiencia de Radio La Tacunga, AMFM. Nos encontramos en la parroquia La Victoria, quienes cumplen 91 años de emancipación política. Con los victorenses llegamos el día de hoy a preguntarles, ¿qué se siente ser victorense? ¿Qué se siente ser artesano? Adelante.
4: Yo me siento muy feliz porque yo soy inactiva de aquí, de la parroquia La Victoria, y somos alfareros desde antes pasado, nuestros abuelitos, padres, y ahora nosotros también. Uh-huh. Y también nuestros hijos que siguen también adelante. Pues sería, y nosotros estamos en esto de los barritos y uh-huh. queremos que nos siga visitando toda la ciudadanía para la parroquia. También le hago la invitación para agosto que vamos a hacer los cumpleaños de los alfareros.
3: Ah, ya.
4: Que quedan cordialmente invitados, que uh-huh. lleguen acá a ver nuestros barritos, que va a ser entre el 7 y el 8 de agosto. Uh-huh. Les invito.
3: ¿Cuántos años ustedes alfarera?
4: Yo sí ya tal vez seré, ¿cuántos años seré? Pues, comencé desde los 12 años.
3: Ya. ¿Cuántos años tiene ahorita?
4: Ahorita tengo 58 años.
3: Muy bien.
4: Entonces yo soy activa en eso. Uh-huh. Hago mis pequeños barritos. Hacemos en Chavarro, también hacemos en cosas de lo que es de yeso también.
3: Ah, ya.
4: Sí, todo eso procuramos aquí.
3: ¿Qué cree usted que hace falta en la parroquia La Victoria? Ya han tenido varias autoridades, dentro de ello también las personas que dirigen el tema del GAT parroquial, han tenido diferentes presidentes vocales, pero ¿qué hace falta en esta parroquia?
4: Nosotros nos hace falta, o sea, una, ¿cómo se dice esto? De la Policía Nacional.
3: Seguridad.
4: Sí, eso necesitamos nosotros porque a veces hay algún, ¿cómo se dice? Algún robo, yo qué sé, lo que sea. No hay a qué irnos a ver. Entonces eso ya. Sí sería posible porque yo ya aquí sufrí una vez que me vinieron a querer robar. Uh-huh. Entonces, no hay a quien acudir muy rápido.
3: Y no vamos recorriendo la parroquia La Victoria en estos 91 años de emancipación política. ¿Qué sienten los victorenses, justamente, quienes son artesanos en esta tierra de los alfareros, al cumplir 91 años? Bienvenida.

0: Bueno, muy buenas tardes. Yo agradezco, como decir, el ser alfarera, ¿no? O sea, es un orgullo el saber que nuestros padres nos enseñaron este trabajo y nos sentimos orgullosos, o sea, de mi parte. Y a raíz de esto que somos alfareros, nosotros vivimos de esto. Gracias, como digo, a nuestros padres que nos enseñaron a trabajar estas cositas de barro y vivimos de esto, o sea, sería.
1: ¿Cuántos años usted trabaja en el bar?
0: Nosotros, como decir, ya desde que tengo uso y razón de que yo soy, o sea, eso sería que le podría decir. Y también gracias al turismo que llegan, si no fuera que hubiera turismo, no tuviéramos, como decir, de qué vivir. Así o sea, es. Gracias a Dios que así hay poco a poco, bueno, a pesar que ahora sí está un poquito baja las ventas. Ojalá Dios quiera ya se siga componiéndose más. O sea, eso sería.
1: ¿Qué es lo que hace falta decir en la parroquia? Han pasado varios presidentes del GAT parroquial, varios dirigentes, pero aún vemos que hacen falta obras. ¿O usted cómo le ve a la parroquia?
0: Sí, sería bueno que, o sea, lo que entran así los de la junta parroquial, que puedan, como decir, agilizar, o sea, hacer más obras, porque sí falta más, que haya más, como decir, las calles, que hay algunas calles que todavía no son asfaltadas, no son adoquinadas, también sí sería bueno que traten de hacer esas cosas, o sea.
1: Gestión.
0: Ajá.
1: Perfecto. Que viva la parroquia La Victoria.
0: Viva.
1: Reportó para Radio La Tacunga, AMFM, Jalín Escobar.
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de la información en el Mundial. Ya se dio la inauguración y el primer partido. México arrancó el Mundial con una victoria ante Sudáfrica por 2-0 en esta tarde en el partido inaugural disputado en el Estadio Ciudad de México. El conjunto mexicano abrió el marcador con Julián Quiñones y amplió la ventaja con un tanto de Raúl Jiménez, asegurando sus 3 primeros puntos en el torneo. El equipo local dominó gran parte del encuentro frente a una selección sudafricana que terminó con menos jugadores en la cancha por expulsiones. Con este resultado, México inicia con confianza su participación en la Copa del Mundo.

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1: Y desde la comunidad saludamos con Santiago Naula. Tuacaso celebra su parroquialización entre fiestas y cambios en la producción agrícola en las familias campesinas. En el marco de las festividades de parroquialización de Tuacaso, se evidencian también la realidad y necesidades que enfrentan las familias rurales. Escuchamos el reporte informativo con Sala.
2: Este jueves 11 de junio visitamos la parroquia Tuacaso, aprovechando las festividades de la parroquialización. Logramos conversar con algunos agricultores, ver las necesidades que viven las familias en el campo. Patricio Cóndor, presidente de la Asociación de Productores de Chizaló, nos informó esta situación.
3: La situación climática no se puede mal que estar con Diosito, a veces está haciendo unos vientos, unos soles, pero ya espero el tiempo para nosotros, pues nuestro sector nos ha acompañado, está bonito. Hay días que llueve, hay días que hace solea, pero está para que, o sea, no se puede quejar con la voluntad de Dios.
4: La producción de ganadería es últimamente fuerte acá.
3: En nuestro sector, ponga San Francisco, Chizaló, Guagrahuasi, Plancha Loma también se ha dado ya la ganadería. Para nosotros los que vivimos en el campo con las agüitas, medios contentos.
4: Antes era cultivos, hoy han cambiado eso.
3: 6 a 8 años atrás, que más antes era cultivos, papas, maíz, habas, zanahoria. Ahora póngase nuestro

0: nuestra tierra mismo poco la agricultura, lo más está en la ganadería.
1: Hoy en día muchas familias han cambiado la matriz productiva, dice el dirigente.
0: Hay épocas que también pueden vender a buen precio, pero hay épocas que el agricultor pierde, se vende, o sea, no se puede sacar ni de lo que se ha investido. En cambio, vuelta lo que es los abonos, las fungicidas altísimas. Ahorita mismo se va a ponerse el abono para el abono químico, que es para los pocheros, bastante alto. Subió. En la leche, bueno, por el momento no tenemos ninguna cosa de precios. Estamos establecidos el precio y no hemos podido, o sea, yo sé que la gente en la leche a la quincena tienen señalado su producción, su sustento diario. Cada quince ya, su platita ya, más o menos ya tienen cuánto cobran y ya están al día los productores. Pero en cambio usted sabe con la producción, con las papitas, todo eso, o sea, a veces viene la helada, viene la sequía, viene el aguacero y está duro.
1: ¿Qué hace falta para el sector agropecuario acá en la zona, en las comunidades?
0: Para el cambio climático, hacer la forestación, nuestras aguas, nuestras fuentes de agua, viene secando algunos ojos de agua, y eso sería mejor, de concientizar a la gente para que forestar, cuidar nuestros ojos de agua.
1: Hay muchos sueños que cumplir, manifestó.
0: Como Chisaló, o sea, no es solamente enfriar leche, no es sacar, hacer derivados lácteos, eso es nuestro sueño de nuestra asociación de Chisaló, sacar derivados lácteos de nuestra asociación.
1: ¿Con cuántos litros diarios están?
0: Estamos ahorita con 800 litros diarios.
1: El aporte informativo aquí en Radio La Tacunga de Santiago Naula.

0: disfrutar.
1: Múltiple información que los hemos detallado a ustedes en el acontecer a nivel nacional, provincial, local y deportivo. Gracias por estar con nosotros. Permanentemente estaremos entregándoles a ustedes las noticias del Mundial. Hoy nos despedimos de Patricio Aldana, Silvia Vega, nuestro equipo informativo que estuvo en la cobertura desde Tuacaso. Tendremos ya la información detallada en nuestras próximas emisiones informativas.
2: Muchísimas gracias a todos quienes nos permitieron ingresar a sus hogares el día de hoy. Recordarles que el equipo informativo recorre también las comunidades, barrios y sectores. Si usted ve a nuestro equipo informativo con la identificación de Radio La Tacunga, acérquese, coméntele las dificultades que atraviesan desde la comunidad, desde sus hogares, desde la ciudadanía. Es un gusto para nosotros escucharlos y compartir.
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1: Cuando las del día terminan, agradezcamos a nuestra Santísima Virgen María con el rezo del Ángelus.
2: Recordemos el gran misterio del Hijo de Dios que se hizo hombre para salvarnos. El ángel del Señor anunció a María.
3: Y concibió por obra y gracia del Espíritu Santo.
1: Dios te salve María, llena eres de gracia, el Señor es contigo. Bendita eres entre todas las mujeres y bendito es el fruto de tu vientre Jesús.
3: Santa María, Madre de Dios, ruega por nosotros pecadores, ahora y en la hora de nuestra muerte. Amén.
4: He aquí la esclava del Señor.
3: Hágase en mí según tu palabra.
1: Dios te salve María, llena eres de gracia, el Señor es contigo. Bendita eres entre todas las mujeres y bendito es el fruto de tu vientre Jesús.
3: Santa María, Madre de Dios, ruega por nosotros pecadores, ahora y en la hora de nuestra muerte. Amén.
4: El Verbo de Dios se hizo carne
3: y habitó entre nosotros.
1: Dios te salve María, llena eres de gracia, el Señor es contigo. Bendita eres entre todas las mujeres y bendito es el fruto de tu vientre Jesús.
3: Santa María, Madre de Dios, ruega por nosotros pecadores, ahora y en la hora de nuestra muerte. Amén.
4: Ruega por nosotros, Santa Madre de Dios,
3: para que seamos dignos de alcanzar las promesas de nuestro Señor Jesucristo. Amén.
1: Oremos. Infunde, Señor, tu gracia en nuestras almas, a fin de que, habiendo conocido por la voz del ángel del misterio de la encarnación de tu divino Hijo, podamos, por los medios de tu pasión y de su cruz, alcanzar la gloria de la resurrección. Por Jesucristo nuestro Señor.
3: Amén.
1: Gloria al Padre, gloria al Hijo y gloria al Espíritu Santo.
3: Como era en el principio, ahora y siempre, por los siglos de los siglos. Amén.
2: Señor, hazme instrumento de tu paz. Donde hay odio, siempre yo ponga el amor. Donde hay injuria, que yo ponga el perdón. Donde hay duda, que yo ponga la fe. Donde hay desesperación, que yo ponga esperanza. Donde hay sombras, tinieblas, que yo ponga la luz. Donde hay tristeza, que yo ponga la alegría. Oh divino Maestro, concédeme que no busque ser consolado, sino consolar. Que no busque ser comprendido, sino comprender. Que no busque ser amado, sino amar. Porque dando es como se recibe. Perdonando es como tú me perdonas. Y muriendo en ti, nazco para la vida eterna. Amén.
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6: En Radio La Tacunga, las 18 horas, con 2 minutos.
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1: Muy buenas noches, queridos amigos, bienvenidos a Radio La Tacunga, bienvenidos a Memorias, un espacio donde los recuerdos vuelven a vivir, donde cada canción abre la puerta del corazón y nos lleva de ingreso a esos momentos que dejaron huella. Esta noche viajaremos entre amores que quedaron en el alma, historias que el tiempo no pudo borrar y memorias que nos recuerdan personas, lugares y emociones que siguen presentes, porque hay recuerdos que no envejecen, solo esperan una canción para volver a florecer. Esto es Memorias, un encuentro con la nostalgia, el romance y esas páginas de nuestra vida que siempre llevaremos en el corazón. Acompáñenme, soy Julio César Erazo y comenzamos.

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1: Con 5 minutos.
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6: Saludos a todos y todas este jueves 11 de junio. Es un gusto darles la bienvenida a la segunda emisión de Ecuador en Contacto. Para acompañarlos en este recorrido informativo estamos Karina Torres en el control de sonido y Fernanda Vera en los micrófonos. ¿Estamos preparados para la llegada del fenómeno del Niño en temas de vialidad? Consultamos con un experto al respecto, más adelante lo que nos dijo. Ahora vamos con los titulares. Tras la versión del ex técnico de Selec, abogado de Roberto Luque, dice que querían su cabeza. UNE rechaza criminalización social y denuncia persecución a los maestros. Estudiantes denuncian inseguridad y riesgo de intoxicación con escopolamina cerca de las universidades.
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6: Comenzamos. Aníbal Quinde, abogado del ministro de Infraestructura y Transporte, Roberto Luque, se pronunció tras la versión ampliada que dio el ex técnico de Selec, Celso S., ante la Fiscalía General del Estado. Quinde rechazó que se vincule a su defendido con el proceso del caso Progen. ¿Cuáles fueron sus argumentos? Nos lo cuenta nuestro compañero Rolando Goyes. CORAPE informa.
8: Y el país se integra. En una rueda de prensa en Quito la mañana de este jueves 11 de junio, la defensa del ministro de Infraestructura y Transporte, Roberto Luque, Aníbal Quinde, rechazó las afirmaciones de Celso S. dentro de la investigación del caso Progen. Sostuvo que con esto se busca la cabeza del ministro de Estado e inculparlo de un delito que no cometió.
9: Con esta información y con toda la que obra del expediente, queda con claridad expuesto que el señor Luque no ha tenido participación en ninguno de los hechos de contratación por emergencia. Con eso, señores, queda explicado una vez más por qué el señor Roberto Luque ha quedado excluido de la investigación y por qué debe seguir siendo excluido de la misma. Conforme lo hemos venido sosteniendo, sus actos siempre fueron ejecutados conforme y acorde a la Constitución, a la ley y el reglamento.
8: Afirmó que la versión del ex técnico de Selec, que viajó a los Estados Unidos para revisar los generadores de la empresa Progen, evidencia que en este caso hay información que ha quedado excluida.
9: La investigación orientada a un nombre y a no explotar la evidencia que apunta a los verdaderos responsables ha tenido dos consecuencias. La una, señalar a una persona inocente como responsable. Y además, se ha dejado de investigar a los verdaderos responsables. En ese sentido, el Estado ecuatoriano ha pagado ambas consecuencias.
8: Durante su versión, Celso S. dijo que en julio de 2025 entregó a la fiscalía su celular y su computador, ante lo cual la entonces fiscal Luzmila Yugya le hizo firmar el acta para ingresar al sistema de protección de víctimas y testigos. De su lado, el abogado de Roberto Luque, Aníbal Quinde, resaltó que las investigaciones deberían determinar quiénes querían inculparlo por este proceso.
9: Nosotros simplemente hemos dejado en evidencia lo que ha mencionado el señor Sánchez el día de ayer. Insisto, lo relevante de este caso es que hay evidencia que no ha sido explotada. ¿Y qué le corresponde realizar ahora a la Fiscalía? Explotarla. para efectos de llegar con los verdaderos responsables.
8: En el caso Progen Apagón, son procesadas 21 personas, quienes se encuentran con orden de prisión preventiva, entre ellas Celso S. La fiscalía investiga el delito por presunto peculado ocurrido en adquisición de 50 generadores eléctricos en mal estado a la empresa estadounidense Progen, y que se habría generado un perjuicio para el Estado ecuatoriano de 104 millones de dólares. Reportó para Ecuador en Contacto, Rolando Goiz García. Corape informa.
6: Y el país se integra. Muchísimas gracias, Rolando. Cambiamos de tema. Estudiantes de la Universidad Central del Ecuador advierten que la creciente inseguridad en el país los expone cada vez más a ser víctimas de robos, secuestros y a correr el riesgo de ser escopolaminados en los alrededores de las instituciones educativas. Nuestra compañera Nicole Mendoza nos cuenta más de este tema en su reporte. Escuchemos. Corape informa.
1: Y el país se integra, a pesar que se desconocen los motivos exactos de la desaparición y posterior fallecimiento de Natalie Mafla, estudiante universitaria que fue vista por última vez en el interior de la Escuela Politécnica Nacional. Este caso ha reactivado las alertas sobre la creciente inseguridad que enfrentan los estudiantes, tanto dentro como en los alrededores de las instituciones de educación superior. Según advierte Luis Chuquimarca, estudiante de la Universidad Central del Ecuador y representante del Consejo Universitario.
10: Desde el Consejo Universitario, primero nos sorprende que no exista un pronunciamiento de parte de este espacio, del rectorado, frente a este acontecimiento que ha sucedido, porque lo que pasó con Natalie le puede pasar a cualquier compañera de la Politécnica o de la Central. Hoy los estudiantes vivimos un sentimiento de inseguridad muy profundo, tenemos la incertidumbre de si llegamos con bien a casa, y hoy con este caso nos deja muchas dudas del plan de gobierno que tiene Daniel Noboa, del plan de seguridad, el famoso plan Fénix, en el que ha abandonado a la juventud, en el que ha abandonado a la ciudadanía.
1: El dirigente estudiantil señala que ante este contexto, los universitarios están expuestos a riesgos como robos, secuestros y casos de escopolaminación.
10: Donde los estudiantes somos la principal víctima de la delincuencia, de la inseguridad. Hay muchos casos aquí en la central de escopolamina, hay muchos casos de secuestro express, hay casos incluso de personas que han desaparecido por momentos y afortunadamente se las ha podido encontrar. Pero hoy, tanto el gobierno como desde el rectorado de la central, no hay una posición clara frente a esto.
1: Por su parte, Mía Barona, presidenta de la Asociación Estudiantil de la Carrera de Pedagogía en Química y Biología de la Universidad Central, exige que las universidades refuercen los controles de seguridad con el apoyo de la policía.
11: Es necesario debido a que, lamentablemente, la infraestructura respecto a la lumínica aquí en la universidad es bastante escasa. Y no tenemos un policía o alguien que nos esté cuidando en esa oscuridad. Entonces sí se necesita una relación o una unión para garantizar la seguridad de nosotros como estudiantes.
1: Para los estudiantes universitarios, la exposición constante a la inseguridad del país no solo afecta su rendimiento académico, sino que también tiene un impacto significativo en su bienestar psicológico, generando estrés, ansiedad y una sensación permanente de vulnerabilidad. Reportó Nicole Mendoza, Corape informa.
6: Y el país se integra. Muchísimas gracias, Nicole.
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6: Nos trasladamos al austro del país, donde la Federación de Estudiantes Universitarios del Ecuador, en Cuenca, expresó su preocupación por la reducción de frecuencias del transporte urbano durante las noches. Nuestro compañero Walter Orellana, desde Radio Católica Cuenca, conversó con la dirigente estudiantil Noelia Ochoa, quien detalló cuáles son los principales problemas de esta decisión tomada por los transportistas. Te escuchamos, Walter. Corape informa.
13: Y el Ecuador se integra. La FEU en Cuenca advirtió que la reducción de horarios del transporte urbano en la noche afecta el acceso a la educación, obligando incluso a que algunas clases pasen a modalidad virtual. Así lo dio a conocer la representante de la FEU, Noelia Ochoa, quien rechazó cualquier intento de incremento en el pasaje urbano. Además, anunciaron propuestas para impulsar la media tarifa estudiantil, argumentando que el transporte es clave para garantizar la permanencia en las aulas.
14: Hoy queremos presentar también una reforma a la ordenanza que regula el uso del pasaje dentro del Consejo Cantonal y también hacerlo a nivel legislativo en términos de Asamblea Nacional. Hoy el 80% de la misma predio a sus espacios académicos mediante el transporte público. Hoy, lastimosamente, mediante todas estas condiciones y estas noticias que han venido ocurriendo de parte del sistema del transporte urbano, específicamente en el Cantón Cuenca, perjudican realmente a la persona de a pie, a los estudiantes universitarios y de igual manera a la ciudadanía en general. Si nos quitaron el subsidio al diésel, pues la garantía para no

0: nosotros poder permanecer en un espacio académico debe de ser también esta garantía del sistema del transporte público. Un sistema de transporte público que sea accesible, que garantice horarios hasta la hora que salimos de las universidades. Hoy también hubieron demandas en la mañana en donde lastimosamente no había el sistema de transporte público. Nosotros hicimos una breve encuesta en nuestros grupos oficiales de la FEUE y evidentemente había un retroceso en el sistema de transporte público urbano. Lastimosamente eso lo pagamos las y los estudiantes y lo paga la ciudadanía en general. Nosotros tenemos clases hasta las 9 de la noche y en algunos casos hasta las 10. No se trata también solo de temas que tiene evidentemente el sistema de cordesía de funcionar estas horas. Entendemos el transporte. Tenemos el 2000 calles. El sistema de transporte público, sobre todo que están al mango, les van a dar estas ponderaciones que se unan al nacional al 10. Me parece una falta de respeto también de parte del sector. Esta crisis la pagamos nosotros.
1: Se integra. Muchísimas gracias a nuestro compañero Walter Orellana. Llegamos así a la primera pausa de este informativo. La CONAIE se pronunció sobre lo que ocurre en la comunidad quichua Zahuata y La Chucapi. Al regresar, los detalles. Sigan en sintonía de su radio comunitaria.
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1: Regresamos. La mañana de este 11 de junio, Henry Guatemal, dirigente de la UNE, rindió su versión libre y voluntaria dentro de las investigaciones por los hechos del paro nacional de 2025. El dirigente rechazó lo que califica como criminalización social. Nuestro compañero Rolando Goyes nos cuenta quién respaldó las afirmaciones de Guatemal. Te escuchamos, Rolando. 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
4: Y el país se integra. La Fiscalía General de 2023, paro nacional, citado de manera libre y voluntaria, Unión Nacional, previo ingresar a rendir su versión, Miquel Inés, protesta y exponen a una DRA.
5: Corre justicia, todos los corredores necesarios. Hemos estado en la Fiscalía, hemos estado por nada. Nosotros sitio 12 de Otalo, con la DRA, Torres Pérez. Queremos que sea la misma celeridad, asambleístas vinculados, sesión
4: No existen evidencias en su contra de haber paralizado un servicio público, por lo que rechaza cualquier intento para que sea sancionado.
5: Ninguno. Nosotros hemos ido y hemos verificado incluso los expedientes que reposan tanto en la Fiscalía de Imbabura, y hoy vamos a ver qué dice en el tema de aquí de la Fiscalía Nacional en el caso. Pero no hay un elemento más allá que la voluntad política del gobierno de acallar, de silenciar, de perseguir a quienes no tenemos miedo de decirle las verdades al gobierno.
4: Al respecto, Andrés Quispe, presidente de la UNE, quien acompañó a esta diligencia a Guatemala, recalcó que el Ejecutivo busca callar las voces e infundir miedo para que no existan cuestionamientos.
6: Y Fiscalía en ese proceso sigue siendo una correa de transmisión de las políticas de criminalización a las organizaciones sociales. Y hoy aquí está nuestro compañero Henry Guatemala, a quien se le acusa de una posible paralización de servicios públicos. Pero no olvidemos que la UNE es víctima de un proceso de acoso, de persecución política, de criminalización.
4: Sostiene que todos los procesos aperturados contra dirigentes sociales son orquestados y que la Fiscalía se ha prestado para ello.
6: Todo está forjado. Es evidente que los procesos abiertos a través de los diferentes organismos de control del sistema financiero o de la Secretaría de Seguridad del país o del Ministerio de Gobierno y el Interior son montajes a través que buscan perseguir a los dirigentes sociales, a las organizaciones sociales para acallar su voz. Recordemos que varias de las organizaciones que tenemos abiertos procesos en fiscalías o en otros espacios son organizaciones que también en la actualidad le estamos apostando a la revocatoria del mandato.
4: Dirigentes que reiteraron que acudirán las veces que sean citados. Esto para demostrar que no tuvieron que ver nada en el paro nacional, ya que dentro de la Constitución se garantiza el derecho a la resistencia. Reportó para Ecuador en Contacto, Rolando Goiz García. CORAPE informa.
1: Y el país se integra. Muchísimas gracias a nuestro compañero Rolando Goiz. Cambiamos de tema. El Consejo Nacional Electoral tiene nuevo presidente. Este jueves, el pleno del organismo resolvió remover a Diana Tamaint de la presidencia y designó en su reemplazo al consejero José Cabrera, cuando faltan menos de 6 meses para las elecciones seccionales previstas para noviembre de este año. Luego del cambio, Cabrera aseguró que el calendario electoral se mantendrá sin cambios y que el proceso se desarrollará conforme a lo previsto.
7: A la ciudadanía y a los actores políticos dedican la plena seguridad que las elecciones seccionales, elecciones de consejeros y consejeras del Consejo de Participación Ciudadana y Jorge

0: Social 2027, se desarrollará su normalidad, cumpliendo cada hito del calendario y respetando sobre todo la voluntad del electorado. Que este nuevo periodo de gestión esté marcada por el trabajo honesto, el respeto a la ley y la búsqueda permanente del bien común. Y en su gene, asume tal cuando después
1: y... no participe. La misma jornada, el Pleno también eligió a Estela como nueva vicepresidenta de Nájera. Elena Nájera pidió la palabra y aseguró que dente cheque en blanco y que la para que existan dudas sobre la
2: elección. Consejero Cabrera y Bonanza Blanco, seguir votando a favor de la ley. Institutos que no sean ahí. Tenga usted la convicción que siempre apoyará la gestión que esté pegada a una línea de credibilidad, a la línea de transparencia que todo organismo técnico tiene la obligación de brindar a la ciudadanía. Mi votación no es para ningún gobierno de turno ni del que vendrá. Mi votación, señor presidente, señora consejera, es para que hayan cambios, que no se haya una tela de duda en las próximas elecciones que se avecinan y que el voto de los ciudadanos consagrado en las urnas sea respetado con eficiencia. Mi voz crítica siempre estará abierta a contradecir lo que no está bien hecho.
1: Diana Tamaín, del Consejo Nacional Electoral desde noviembre de 2018. Tanto ella como el resto de consejeros permanecen prorrogados en funciones, debido a que el Consejo de Participación Ciudadana y Control Social aún no concreta los procesos de renovación parcial del organismo. Lo de que diferentes organismos y defensores denunciaran, la empresa Terra estaría tratando de desalojar a Tachuk territorio en Sarlomba junto a otros representantes de organismos de servido. Ni gente de comunicación de la CONFED reí su apoyo a las comunidades ante resistencia.
3: Tenemos a la fin, a dónde vamos a ir. Nacido, vamos a hacer liderar nuestros territorios, provincias, después vulneración de derechos, contaminación de los ríos, el tema del conflicto petrolero, el conflicto de minería. Y por supuesto la situación que estamos pasando aquí. Como CONFENIAE seguiremos apoyando, luchando, defendiendo y por supuesto caminando juntos con nuestras organizaciones.
1: Por su parte, el presidente de la CONAIE, Marlon Vargas, acusó a la empresa Terra Turismo de propiciar una lucha entre miembros de las comunidades y recordó que ya existe una instancia que regula la entrega de recursos sobre las regalías petroleras para los territorios.
4: Compañeros que están con esta empresa, ¿cómo se llama? Terra Turismo. No se dejen engañar, no se dejen manipular por esta empresa. Regresen a su territorio, a sus comunidades y empezar a producir. Hay una institución de la región amazónica, CTA, que maneja las regalías petroleras, que sale la plata de nuestro territorio. Y esta institución tiene que canalizar recursos justamente a las nacionalidades para los planes de vida, para que hagan que produzcan en su territorio. No se deje engañar por esta empresa Terra Turismo. Simplemente quieren que nosotros peleemos, nos matemos entre nosotros.
1: Pidió además a las autoridades respetar estos territorios ancestrales, propiedad de los pueblos y nacionalidades.
4: Se ha presentado todo el estudio, los requisitos pertinentes, estudio antropológico, sociológico, cultural. Todo se ha presentado, pero las autoridades competentes, los fiscales, los del Consejo de la Judicatura, siempre han salido a favor de Terra Turismo. Compañeros y compañeras, eso es parcializar, eso es desconocer, eso es burlar la lucha de los pueblos originarios. Y decirle al MAC, al gobierno nacional, se deje sin efecto esa escritura que ha otorgado el MAC, sin conocer los derechos de los pueblos indígenas.
1: El dirigente llamó a las nacionalidades de Pastaza y Napo a instalar asambleas permanentes para dar seguimiento a lo que ocurre en este territorio ubicado en el cantón Carlos Julio Arosemenatola, en la provincia de Napo. Vamos a una segunda pausa en este servicio informativo. ¿Está listo el sistema vial del país frente a la inminente llegada del fenómeno del Niño? Al volver, escucharemos la opinión de un experto sobre este tema. Ya volvemos.
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1: Seguimos. Vinicio Freire, presidente del Colegio de Ingenieros Civiles de Pichincha, asegura que la red

0: social del país no se encuentra lista para enfrentar las consecuencias del fenómeno del Niño, debido a la falta de inversión para el mantenimiento de vías y puentes en zonas críticas. Nuestra compañera Nicole Mendoza no entra más detalles. Adelante, APE informa.
1: El país se integra. Ante los primeros indicios de la llegada del Niño, a varios ingenieros y la analiza las condiciones. Freire advierte que no está preparada para...
2: No estamos tan parados. Vamos a ver que... Y de pronto varios frentes, varias para

0: Aproximadamente 10.000 kilómetros de vías que tiene que intervenir. Esto implica en presupuesto aproximadamente unos 23.000 millones de dólares que debería tener el Estado.
1: Freire explica que la falta de inversión en el mantenimiento de carreteras, puentes y demás infraestructura vial podría agravar los daños ocasionados por las intensas lluvias.
0: Existe un monto de 800 millones que están programados para vías nuevas. Y también dentro de estos 800 millones está incluido la inversión en mantenimiento de vial y de puentes. La afectación, la más crítica, es en la parte de la agricultura. También existen afectaciones a nivel de industria, que tenemos transporte pesado que lleva todo tipo de mercancías, se verían afectados en la paralización en su transporte.
1: En cuanto a los puentes, se han ejecutado los trabajos de mantención
0: Y un humedad.

0: El prefecto del gobierno provincial de Chimborazo, Hermel Tayupanda, anunció las actividades que se realizarán para rendir homenaje a los 202 años de provincialización. Escuchemos brevemente sus declaraciones en el resumen de la Red Quichua Corape.
1: Chimborazo marca Kamachikpag Apuk Hermel Tayupanda Rimashka y Maya Raimikuna Tianata marca Uiñarishka Iskaipatzag Iskaiwatakunata Pacta Chikushka Manta Yuyarina Kungapag Uyapaichi.
2: El día viernes 12 de junio en el auditorio del Cantón Chunchi, la coronación y exaltación de Ñusta Chimborazo 2026. El día 19 de junio por la avenida Daniel León Borja a la altura de Giralda Plaza, llegaremos hasta sede provincial de Chimborazo con el desfile de la confraternidad institucional. Total estamos aproximadamente 50 comparsas, estaremos aquí el día domingo 21 de junio, la celebración ancestral del Inti Raymi en el Nevado Chimborazo. Estaremos con muchos artistas cantando a Chimborazo, al pie de Chimborazo. También en la parroquia de Cacha habrá la celebración ancestral, en esta parroquia la cosecha, el Hawaii. Igualmente, el día 23 de junio, la izada de la bandera y dianas en la plaza de héroes, entrada principal al gobierno provincial de Chimborazo. El mismo día 23 de junio, en el auditorio del gobierno provincial de Chimborazo, realizaremos la sesión solemne de provincialización por los 202 años de nuestra institución jurídicamente.
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0: Amigos y amigas, se inauguró el Mundial de Fútbol y desde Ecuador en Contacto les tendremos cada día un resumen con lo que ocurre en esta cita del deporte. Y para ello, damos la bienvenida a nuestro compañero Rolando Goyes, quien nos trae las primeras novedades de este día. Mi querido Rolando, cuéntanos por favor dónde se inauguró esta cita mundialista.
1: Fernanda, ¿cómo estás? Contarte datitos importantes de esta cita 2026 del mundo, la Copa Mundial de la FIFA, ya que por tercera ocasión el histórico Estadio Azteca en México albergó una inauguración de la Copa Mundial de la FIFA. Fue a las 12 horas con 30 minutos de este jueves 11 de junio que se inició la cita mundialista, que organizan tres naciones, Estados Unidos, México y Canadá. Miles de aficionados fueron testigos de esta inauguración del torneo más grande del planeta. Aquí comentarte que Shakira interpretó Dai Dai junto a la estrella nigeriana del Afrobeat Burna Boy. México y Sudáfrica dieron inicio al sueño mundialista, donde el anfitrión México se impuso por 2-0. Esta edición también marca un hecho histórico al ser la primera vez que se amplía el formato a 48 selecciones, las cuales están divididas en 12 grupos de 4 equipos cada uno. Un total de 104 cotejos que harán vibrar al mundo entero. Nuestra selección jugará su primer duelo mundialista este domingo 14 de junio a las 6 de la tarde, hora de nuestro país. Sería la quinta participación en una Copa del Mundo, donde aspira a pasar la fase de grupos, donde tendrá que enfrentar en su segundo partido a Curazao y luego a una difícil Alemania. La única vez que Ecuador avanzó más allá de la fase de grupos fue en el Mundial de 2006. Entonces enfrentó a Inglaterra en los octavos de final y cayó por 1-0. Todos a la expectativa de la participación de la Tri.
0: Y con estas noticias cerramos la presente emisión de Ecuador en Contacto. Nos volvemos a encontrar mañana, a la misma hora, en su radio comunitaria para compartir más información. Hasta entonces, un abrazo.
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5: Y la voz de un pueblo en marcha, 18 horas, con 36 minutos.
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5: Hoy celebramos, amigos, la vida de San Bernabé Apóstol. Cristiano ejemplar, fue delegado de la iglesia en Jerusalén y misionero con su amigo Pablo. Modelo de mediador, de pacificador, de celo misionero, de apóstol. Así lo recuerda la iglesia. El pan de la palabra para hoy está tomado de San Mateo, capítulo 10, 7, 13.
6: Tu palabra me da vida, confío en ti, Señor.
7: En aquel tiempo dijo Jesús a los 12, proclamen que el reino de los cielos está cerca, sanen a los enfermos, resuciten a los muertos, limpien a los leprosos, expulsen a los demonios. Gratuitamente han recibido, gratuitamente deben dar. No lleven en el cinturón oro, ni plata, ni cobre, ni provisiones para el camino, ni dos túnicas, ni sandalias, ni bastón. Que el trabajador tiene derecho a su sustento. Cuando entren en una ciudad o pueblo, pregunten por alguna persona respetable y quédense en su casa hasta que se vayan. Al entrar en la casa, salúdenla invocando la paz. Si la casa lo merece, entrará en ella la paz. Si no la merece, esa paz retornará a ustedes.
6: Tu palabra es eterna, en ella esperaré.
5: Amigos, Jesús envía a sus discípulos a proclamar que el reino está cerca. No como una promesa futura, sino como una realidad transformadora del presente. Este envío tiene como objetivo sanar corazones, restaurar relaciones y devolver dignidad a quienes sufren. Jesús llama a sus seguidores a ser instrumentos de amor, justicia y paz, construyendo un mundo que refleje el sueño de Dios, una vida plena, donde todos sean valorados y respetados. En un contexto de divisiones, enfermedades y exclusión, los cristianos están llamados a ser artesanos del reino, transformando su entorno con los valores del Evangelio. Este pasaje nos desafía a no ser indiferentes ante el sufrimiento y la injusticia, sino a colaborar activamente con Dios en la construcción de una sociedad más humana y justa. Mil gracias, amigos, por acompañarnos. Hasta mañana.
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8: En la voz de un pueblo en marcha, 18 horas, con 39 minutos.

0: 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Con 47 minutos.
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